0: de la tarde con 12 minutos ya a través de hoy 89.7 FM. Andamos en las calles de la Ciudad de México, a un costado de la Arena México. Doctor La Vista, ya te decía, la calle es donde nos encontramos. En breve tendremos también a los ganadores que se llevaron boletos para poder estar en las luchas el día de hoy con nosotros. Pero no estoy ahorita en la cabina móvil, estoy a un costadito porque estoy con la banda que realmente nos sintoniza todas las tardes, todo el día, toda la noche, como mi compadre. ¿Cómo te llamas?
1: Emanuel.
0: Emanuel, tú eres de aplicación de movilidad. ¿Y qué dijiste? ¿Anda por la Arena México? Yo tengo que caerle sí o sí.
1: Sí o sí, me direccioné, busqué un viaje para acá y tuve muchísima suerte. Ahora estoy contigo, Sam.
0: Es correcto. Y además, cumpliendo con la condición también, porque les pedimos que trajeran en su placa un 8, un 9 o un 7. ¿Y tú traes en tu placa qué número traes?
1: El número 8.
0: Que es súper importante también para que ustedes estén pendientes, porque estamos literal en este lugar donde celebramos 24 años contigo. Hay una gran cantidad de premios. Yo te voy a regalar, fíjate nada más, en este aniversario. ¿Desde hace cuánto nos sigues?
1: Desde hace 10 años que empecé justo en la aplicación.
0: Ah, y de ahí no paramos. Tú y yo nos acompañamos en todo momento. Literal, yo cuando estoy en la cabina al aire, siento que voy acompañándolos en su recorrido, en su trayecto, con las canciones que me piden, con los boletos que también ustedes solicitan. Y no hay nada mejor que esto, que ahora estoy de copiloto contigo. O sea, literal, te conozco, nos conocemos y quiero regalarte algo también por este aniversario de hoy. ¿Te parece bien?
1: Me parece perfecto. Muchas gracias, Sergio.
0: Al contrario, mira, voy a registrar acá, voy a revisar, mejor dicho, qué es lo que traigo de premio para ti en este momento, porque dije que era un premio sorpresa. Ahí te va. Mira, se ve que la barba te sale y hay que estar muy bien alineado, ¿no? Cuando vienes aquí a chambear. Una rasuradora con una mochila más termo, ¿y qué te parecen? 1,000 pesotes, hermano.
1: Me caerían perfecto. Justo en este momento los necesito. Muchas gracias.
0: Al contrario, la pregunta es bien sencilla y bien fácil, ¿eh? Para la gente que nos está escuchando en este momento, ya cumplió con su placa, que es el número 8. Ya la trae por acá, en este lugar, que es justamente a un costado de la Arena México. Estamos aquí al ladito de la cabina móvil celebrando 24 años contigo. La pregunta, cha-cha-cha-chan, dime tres locutores de hoy 89.7 FM.
1: Arturo, JD y Sergio. Obviamente.
0: ¡Híjole! Te ha fallado uno nada más. Estabas a nada, porque de los que están en la plantilla actual, en la nueva temporada, acuérdate bien, piénsale bien, segunda oportunidad. Tienes dos que sí están en la nueva temporada, pero te falta uno. Tú dime quién es. Hay tres que me acabas de decir que están bien, que es justamente
1: JD Robles.
0: ¿Es correcto?
1: Sergio Mejía.
0: ¡Es correcto! Y te falta uno, uno. Uno y ya te lo llevas, hermano. Ese brother también formó parte de estas filas, pero lo quiero mucho y le mando un abrazo, pero ya no está en la nueva temporada. Bueno, aunque tú me has dicho que llevas 10 años escuchando hoy 89.7. Ok, mira, ahí te va. Te voy a poner un falso o verdadero. Falso o verdadero que Reset con Kinky está de 7 a 9 de la noche. ¿Falso o verdadero?
1: Verdadero.
0: ¡Esa es una respuesta correcta! ¡Ay, mi hermano Kinky está de arriba, mira! Ahorita te lo voy a presentar para que te dé tu abrazo, tu arrimón también, y te regale también justamente algo para ti en este aniversario. Ya te lo llevaste, muchas felicidades, brother. Ya lo tienes, no, ya al contrario, mira, también demostrando que tienes conocimiento, porque si desde hace 10 años nos escuchas, seguramente también, pues, escuchabas otras voces que formaron parte de esta camada de locutores, ¿no? Y es importante demostrar que has estado con nosotros en todo este tiempo y por eso queremos premiarte. Así que, felicidades, gracias por dejarnos acompañarte en tu camino. ¿Qué canción se te antoja para que los amigos de aplicación de movilidad se les haga más leve el tráfico? ¿Qué te gusta? A ver, algo movidito, algo argentino, algo. ¿Qué te gusta a ti? ¿Qué tipo de música te gusta para cuando vas en el tráfico con el pasaje?
1: Algo movidito y con ad hoc al día, algo argentino.
0: Algo argentino, me parece. Mis Caligaris, que son de toda la vida, ¿te parece bien? Razón de Caligaris, la tenemos más que lista. En un ratito, mi querido Rick, que anda por allá en los controles. Nosotros seguimos desde la Arena México, hermanos, celebrando con ustedes 24 años ya. ¿Nervioso o qué? Porque veo que pasa saliva y dice, sí, me lo llevé, te lo llevé. Llevaste rasuradora, mochila, termo, 1,000 pesotes, celebrando 24 años. Así que con esta canción nos vamos. Mientras tanto, más música, 24 años, celebrando en hoy 89.7. Más que listo, mi querido Alan, más que listo, mi querido Rick. La tenemos, esto suena aquí, en hoy 89.7. Ya a las 6:17, soy Sergio Mejía. Te acompaño de 5 a 7.

0: Este es el bonito Oyeverso. Este bonito Search se fue a una misión imposible. Yo tomé aquí los controles un ratito. Estamos de aniversario, estamos de fiesta, 24 años contigo. Y estamos felices, regalando cosas. Estamos ubicados así en la esquinita donde está la Arena México para que le caigan. Hoy hay luchas, así que también lo vamos a pasar brutal allá adentro. Así que cáiganle. Tenemos muchos premios, tenemos boletos, tenemos dinero en efectivo. A partir de las 7, yo les tengo un gran cupón de American Eagle de 5,000 pesos para que le caigan. Así que caigan a saludar, a vernos, a platicar, a pedir sus canciones, a que nos cuenten las cosas más random que les han pasado en su día. Aquí estamos, a gusto, escuchándolos y felices de que estén con nosotros y también que estén compartiendo el tráfico con nosotros. Que si la están pasando mal, no se preocupen, tenemos la mejor música y un ratito más Search le va a caer con una sorpresa. Yo nomás digo, pero bueno, chamacos, ¿los dejamos qué? ¿Con musiquita? ¡Vamos con musiquita! ¡Cáigale! Estamos a un ladito de la Arena México, así que aquí lo esperamos, vámonos con esto.
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0: seguimos. Oigan, son las 6:46 y ya algunos ganadores han llegado por aquí para recoger sus invitaciones. Hola, ¿cómo te llamas?
1: Hola, Marijose.
0: Marijose, ¿cómo estás?
1: Bien, muchas gracias.
0: Contenta, feliz, emocionada. Veo que traes en tu mano izquierda ya tu máscara, más que lista para disfrutar. ¿Los rudos o los técnicos? ¿Tú de qué bando eres?
1: No, los rudos.
0: ¿Los rudos? Oye, ¿quién vas a apoyar el día de hoy? ¿Con quién vienes acompañada de entrada?
1: ¿Cómo se llama?
0: ¿Cómo te llamas? No, ¿se acaban de conocer aquí o qué? ¿Cómo te llamas? ¿Con quién vienes?
1: Vengo a apoyar al soberano.
0: ¿Pero con quién vienes? No, hombre. Tú ya vienes enfiestada, ¿verdad? No te culpo. Son 24 años ya de hoy 89.7. Se vale que festejes desde temprano, se vale.
1: Sí, sí.
0: ¿De dónde vienes, Fer?
1: Vengo del FanFest.
0: Ah, bueno, sí. Huele a FanFest, huele que Argentina ya está en la final, ¿eh?
1: Uy, no, yo quería que ganara Inglaterra.
0: Pero hoy traes tu máscara, traes actitud, traes ganas de celebrar 24 años con Oye, está de pelos. Tú vas de fiesta en fiesta, dices, del FanFest me paso para las luchas,
1: sí,
0: con Oye, ¿no?
1: corriendo.
0: Como debe ser. Y ahora sí, cuéntame, ¿con quién vienes?
1: Ah, con mi novio.
0: Ah, ok, y tú de, ¿cómo te llamas? No, hombre, pues, ¿qué, llevan una hora o qué? Oiga, muy bien, se nota que le van a pasar muy bien. El novio, vente para acá, ¿cómo te llamas?
2: Dylan.
0: Oye, Dylan, ¿y qué onda? ¿Qué le diste de tomar allá en el FanFest o qué? ¿No? ¿Nada? ¿Puros besos?
2: Coca tomó.
0: No, muy bien, un poquito de azúcar, está bien. Oye, la van a pasar a gusto, ¿verdad?
2: Sí, muy a gusto.
0: Oye, ¿quién es tu luchador favorito?
2: Aquí, el soberano.
0: Soberano, es bueno, ¿ah? ¿Eh? Además dicen, Fer, que las mujeres, cómo le gritan a soberano, ¿eh? ¿Tú qué crees que tenga soberano que no tenga los demás?
1: Dicen que se parece al Malilla.
0: ¡Ah! Te gustan acá malosones, ¿ah? Ya vi. ¿Tú qué opinas al respecto?
2: Sí, no, se parece.
0: Está de pelos. Oigan, pues vamos a celebrar con Oye, bienvenidos. Quédense porque ya en breve sus boletos también. Y nosotros seguimos festejando también a Reset con Kinky, que ya viene por acá. Hay buena música. Yo me voy a meter aquí a la Arena México, a las entrañas, a lo que son los camerinos. Voy a ver a quién entrevistamos en un ratito más. Soy Sergio Mejía, quédate con buena música. Es Oye 89.7. Celebramos 24 años contigo.

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2: Obrero Mundial presenta buen avance. Calzada de Tlalpan presenta carga con avance constante de viaducto hacia Eje 5 Sur. Atentos por evento en el Auditorio Nacional, afectación vehicular, consulta alternativas.
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¡Vamos de fiesta! 24 años de hoy 89.7. ¡Qué locura! ¿Qué estaban haciendo hace 24 años? Ustedes, si son muy fans de la estación, cáigale. Estamos afuera de la Arena México y quiero que me cuenten esas grandes anécdotas. Mira, esta va a ser la dinámica, la primera dinámica, que si vienes en tu coche, que si vienes caminando. Si tú eres muy fan de Oye, cáile, porque tengo un cupón de 5 mil pesos para que le des un reset a tu closet con American Eagle. Ahí está, es uno de los más grandes premios de hoy. También tengo boletos de Moenia, Lucero, Sam Smith. Tengo 1,000 pesitos en efectivo que, mira, si aquí se descuentan chido, nos vamos 500 y 500. 500 y un pollo, copiándole ya la dinámica a Lopaquim. Oh, sí. Aparte, hoy tenemos, pues, invitados. Sí, tenemos mucha banda que le está cayendo a saludar. Así que ahorita los vamos a pasar a entrevistarlos, que nos cuenten sus pensamientos más intrusivos. Quiero saber cuáles son los gastos más absurdos que han hecho. Porque pasa, pasa. Si son las 3 de la mañana y tenemos abierto TikTok Shop, la neta, a veces hacemos unos gastos tan absurdos que si tú vienes en el tráfico y quieres ganar algún boletito, mira, ponme en arroba kinkycr, los voy a estar leyendo totalmente en vivo y vamos a sacar ganadores de esos boletos. ¿Jalan o qué? Oigan, 24 años de hoy, y qué mejor que festejarlo con música. Así que vámonos con esto, no se despeguen, que hoy va a ser un gran día.

0: 24 años con ustedes. Oigan, le está cayendo la banda a festejar con nosotros en las luchas. Y por acá tengo a...
1: Armando.
0: Armando, oye Armando, ¿estás listo para gritarle así, sacar toda tu fuá, resetear tu día?
1: Claro que sí, qué mejor manera con el Consejo Mundial de Luchas.
0: Oye.
1: Y sacar todo lo que trae uno de
0: el fuá. A ver, ¿qué te pasó hoy?
1: Ay, no, casi no llego por las lluvias. Demasiada lluvia y casi iba a decir, mejor me quedo a tomar una cerveza.
0: No te quedes.
1: Pero
0: le caíste. Le caíste al festejo. También tenemos acá a
2: Sailí.
0: Oye, ¿vienen juntos?
2: Sí.
0: Están felices, emocionados. ¿Ya quieren sacar el fuá?
2: Sí, todo el estrés lo vamos a sacar en la lucha.
0: ¿Qué les pasó hoy? ¿Por qué traen estrés? Mira, llegaron al momento correcto, a Reset, para que reseten su día. Cuénteme el chisme, ahorita podemos decir que es anónimo esto.
2: Sí, claro.
0: Cuéntame el chisme, ¿qué pasó?
2: Ay, bueno, hoy con las lluvias, el tráfico normal aquí en la ciudad.
0: ¿En qué trabajas?
2: Ah,
0: ¿en qué trabajas?
2: Soy comerciante, trabajo en casa, pero bueno, tuvimos que salir desde temprano a hacer unas cosas.
0: ¿Qué horrores cuando estás vendiendo y no te depositan a tiempo?
2: Ah, no.
0: Híjole.
2: Siempre ocurre.
0: ¿Cuáles han sido los pretextos más random que te han puesto para no pagarte lo que ya te apartaron?
2: Que se enfermaron, que hubo otro imprevisto, que me pagan la otra semana.
0: ¡Ay, qué coraje! Sí. Porque aparte tú ya le estás ahí luchando, tienes su prenda, si vendes prendas, imagino.
2: Sí, sí.
0: Para que no te paguen.
2: Sí.
0: Seguramente también te has salido con una de, vino sucia.
2: ¿Cómo?
0: Vino sucia, sí, vino rota.
2: O qué crees, ya no me gustó, regresas el dinero, cosas así.
0: Ah, mira, llegó tu momento, tu espacio, para que le digas a todas esas personas que no te pagan a tiempo, ¿cuál sería esa frase que engloba y saques tu fuá?
2: ¿Qué frase? ¿Cómo?
0: Sí, tu frase que quieras decirle a esas personas que no te pagan a tiempo.
2: Ay, no.
0: Son unos... ¡Ah! Ya casi
1: no,
0: se acaba.
1: No. Al aire no se puede.
2: Al aire no.
0: A ver, dale la vuelta. ¿Cómo le dirías a esas personas que no te han pagado a tiempo? Es tu momento de sacar tu fuá. Ya se chivió. Tú dilo por ella.
1: Váyanse mucho
0: allá. Muy lejos, donde el aire da vuelta.
1: Allá, sushi.
0: Oigan, ¿lleva mucho tiempo escuchando la estación?
1: Ay, como 8 años, fácil.
0: ¿En serio?
1: No, de veras.
0: Qué chido. Entonces son fans
1: Nos
0: de Hueso Corona.
1: Mucho, sí.
0: Eso. ¿Qué ha sido su mayor recuerdo de esos 24 años?
1: Ay, la verdad que siempre ponen canciones que nos gustan y casi con el momento de cuando es jueves y viernes es la mejor y deberían de hacer lo mismo todos los días, porque luego ya cuando está uno después de trabajar toda la semana y escuchar la canción que más te gusta, wow.
0: ¿Qué artista es tu preferido?
1: Madonna,
0: imagínate, así random, entrevista con Madonna, ¿qué sería lo que le preguntarías a Madonna?
1: ¿Cómo te has mantenido tantos años y evolucionar cada vez con cada álbum? Porque ella siempre se reinventa.
0: ¡Qué chido! Oye, por ahí seguramente nos escuchan en cabina. ¿Tendremos por ahí la rolita de Madonna para que mi compa la presente de casualidad? Imagínate, estás con Madonna, face to face. ¿Qué le dirías de su nueva rola? ¿Te gustó?
1: Me encantó la de Confessions on the Dance Tour 2. Yo dije, va a ser igual que el uno de hace como, 15 años.
0: Y ya, mucho tiempo, se tardó, mi niña.
1: Sí, pero excelente.
0: Qué lindo, ¿qué te parece si la presentamos juntos? ¿Va?
1: ¿Qué rola, vale?
0: La nueva de Madonna, así, vamos a dejar la nueva de Madonna. Qué chido, gracias por ser parte de esos 24 años. Ahorita van a gritar allá adentro, pero saquen el fuá. Festejen, como si estuvieran gritando al pastel. Vámonos con música, vámonos con lo nuevo de Madonna.
1: Confessions on the Dance Tour 2.
0: Eso, en hoy 89.7.
1: Chido.

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0: van? ¿Cómo va el tráfico? Yo soy Kinky y estamos de fiesta. 24 años contigo y estamos muy felices de compartirlo con ustedes. Estamos a las afueras de la Arena México y entrando casi casi al programa dijimos que íbamos a agarrar boletos de Lucero, de Moenia, de Sam Smith, 1,000 pesos, un código de 5,000 pesos de American Eagle para que renueves tu closet. Y dijimos que estamos buscando a esos afortunados que en su placa tenga un 8, un 9 o un 7 o el 89-7 para que se descuelguen. ¿Y qué creen? ¡Ya le cayó Rosy!
1: ¡Hola! ¿Cómo estás? ¡Buenas noches!
0: Oye, Rosy, mira, afortunadamente tenemos la placa, ya cuentas con el primero, el número 9. Se descolgó Rosy. ¿Desde dónde vienes, Rosy?
1: ¡Desde Aragón!
0: Mira, ¿boletos para qué quieres? Tenemos muchos y mandan ahí estorbando varios.
1: Para Lucero o para cambiar mi guardarropa, ¿no hay?
0: ¡Ay, Rosy! ¿Te quieres modernizar, Rosy?
1: Es que estoy festejando con ustedes.
0: 24 años. Oye, ahorita que estaba platicando contigo cuando le caíste por acá, tienes una conexión ahí rara con las luchas.
1: Sí, hace, ¿qué será? Como unos 30 años, mi papá trabajó aquí en las luchas. Y entonces, seguido en los pasillos me encontraba al Rayo de Jalisco, a Blue Demon, Junior. Y entonces, pues nada más los veía pasar, pero mi novio en ese entonces...
0: ¡Ay, Rosy!
1: Sí les pedía foto y yo, no, yo no, nada más él.
0: ¡Ay! Pero bien que te gustaban los luchadores, ¿verdad?
1: Bueno, yo veía el cuerpo y él nada más admiraba la lucha.
0: ¡Ay, tú, pues mira, taquito de todo aquí!
1: Así es, y me sé, digamos, los escondijos del Arena México, para acá los pasillos, los baños por abajo...
0: Oye, cuéntame las anécdotas más random del Quemonito. ¿Te tocó Quemonito o ya no?
1: No.
0: ¡No!
1: No, no me tocó.
0: Oye, ¿qué ha sido lo más raro que te pasó aquí? Porque obviamente andabas por todos los pasillos. ¿Algún fantasma de luchador que te espantara y te dijera ¡guau! ¿Algo?
1: No, ¿qué crees? Que en uno de los baños de abajo, sí como que se escuchaba mucho, así como que si azotaran las puertas, y aunque no estuviera nadie, porque pues a veces iba yo sola y mi novio me esperaba afuera, no. Y le decía a mi papá, no, mejor voy a los baños de arriba.
0: Imagínate que un luchador fantasma te quisiera aventar de la primera cuerda. ¡Ay, Rosy! ¡Ros, que te hiciera una llave, Rosy! ¿Andas?
1: No me dejaba.
0: No, pues no era que te dejara, el fantasma te agarraba, Rosy. Oye, qué chido que te descolgaste hasta acá. ¿Por boletos de qué? ¿De qué? ¿De qué?
1: ¡De Lucero!
0: ¡Ay! Pues mira, estás de suerte. 24 años contigo y queremos consentirte con boleto doble para que te lances a ver a Lucero. ¿Jalas?
1: ¡Jalo!
0: ¡Yes! ¡Oh! Última, mira, ahí va, la última encuesta para que te los ganes. ¿Cómo me llamo? ¿Cómo me dicen en el bajo mundo?
1: ¡Kinky!
0: ¡Rosy, ya! ¡Rosy, qué más quieres! ¿Qué más quieres, caray? ¡Ya ganaste! ¿Con quién te vas a ir? ¿Con el luchador de tus sueños?
1: No, con un amigo.
0: ¡Ay, Rosy! ¿Cuántos años tienes, Rosy?
1: Ya estoy grandecita, pero todavía puedo.
0: ¡Ay, Rosy! ¿El amigo cuántos años tiene?
1: Los mismos, 59.
0: ¡Ay, Rosy, eres tremenda! ¿Y dónde lo conociste?
1: Estudié una, tarot, una holística. Y ahí nos conocimos. Y al parecer somos almas gemelas.
0: Rosy, tú y yo vamos a platicar seriamente ahorita, ¿eh? Para que me eches la carta, me digas si sí o si no, qué tengo que cambiar. Mira, por el momento tú ya te llevaste tus boletos de Lucero. ¡Rosy, felicidades!
1: Gracias, felicidades a ustedes también. ¡Éxito!
0: ¡Eso! Rosy ya ganó, así que descuélguense. Estamos a las afueras de la Arena México. Tengo boletos aún de Sam Smith. Tengo boletos y dinero. ¿Qué vamos a hacer con ese dinero? Ahorita les cuento. Vámonos con esto. Continuamos en Hoy 89.7.

0: seguimos a las afueras de la Arena México. Tengo 1,000 pesos que me andan sobrando. Hay de dos. La dinámica es: o le caes y me enseñas que traes un calcetín rojo, blanco o negro, o a mi Instagram, @kinkycr, mándame una fotito y tú ya ganaste.
1: Hey, ¿qué tal, mi gente? 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Oye, Kinky, felicidades por tu nuevo programa aquí en Oye. Ay, ay, ay.
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4: Tengan mucho cuidado porque hay asentamientos al cruce de semáforos que presenta el eje 1 poniente de eje 2 sur a Doctor Río de la Loza. Por favor, tenga paciencia y tome sus precauciones porque hay asentamientos al cruce con semáforos en Avenida Paseo de la Reforma, de Eje 2 Norte hacia Avenida de los Insurgentes. Hay lluvia y asfalto mojado, así que conduzcan con cuidado. Ten paciencia porque está cerrada la circulación en Avenida Niños Héroes a la altura de Doctor La Vista por manifestantes, así que alternativas viales, Doctor Río de la Loza y Avenida Insurgentes. Lleguen con cuidado a casa y sigan en Oye 89.7.
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1: Banda de Oye, estamos festejando 24 años contigo. Yo soy Kinky. Y oigan, la banda sí le cayó. Fueron muy veloces. Estamos regalando 1,000 pesos y la dinámica fue que mostraran un calcetín blanco, rojo o negro. Y por acá ya tenemos a la ganadora. ¿Cómo estás? ¿Cómo te llamas?
2: Paola.
1: Pao, me estabas contando que venías bajando del carro calabaza hacia las luchas.
2: Justo, venía bajando del Uber y estaba escuchando la estación. Y entonces dijeron, no, pues que 1,000 pesos para alguien que tenga unos calcetines blancos, rojos o negros. Y yo dije, blancos, los traigo. Me bajé y justo aquí están los...
1: Mira, afortunadamente esos calcetines yo vi que ya tienen un hoyito. ¡Por fin los vas a poder cambiar! ¡Qué chido! ¿En qué los vas a gastar? ¿Vienes a las luchas?
2: Justo, vengo a las luchas. Ahorita me compro una máscara, invito a mi amiga a unos tacos.
1: ¡Ah! Una bebidita para festejar con nosotros.
2: Claro, una chela para todos.
1: ¡Qué chido! Pues ya ganaste 1,000 pesos. Y por acá tengo a mi compa que llegó atrasito de la chamaca. ¿Cómo estás?
3: Bien, bien. ¿Y tú?
1: Bien, mira, te ganó 1,000 pesos. Le tienes que picar más al coche. Hoy sí es cierto, ¿verdad?
3: Sí.
1: Oye, pero tenemos premio de consolación. Nada más porque estamos de fiesta, 24 años con ustedes y porque nos vienes escuchando en el tráfico. Mira, voy a poner guapo en esto. Tengo boletos de Sam Smith y boletos de ¿qué más? De Moenia. Ya sí, te convenciste.
3: Ya me dijeron que es Moenia.
1: Ya eres de mi época, porque yo también elegiría Sam Smith. Moenia. Oye, ¿desde hace cuándo los escuchas?
3: Como 5 años, más
1: qué
3: o menos.
1: ¡Qué chido! ¡Qué bonito! Y mira, sí, sí. ¿La primera vez que ganas algo en radio?
3: No, ya había ganado con ustedes para María José.
1: Ah, no, entonces no. Ay, no es cierto. Sí. Qué chido. Aguántenme para tomar esos datos. Sí, sí, a ti, los 1,000 pesos.
2: Gracias, muchas gracias, gracias.
1: Mira, una felicitación bonita para Oye.
2: Oye, muchas gracias, de verdad, sí cumplen.
1: ¡Eso! Oigan, pues cáigale, seguimos aquí afuera de la Arena México, 24 años contigo, y más adelantito viene una sorpresa de Search desde las entrañas de la Arena México.

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0: Banda de hoy 89.7, seguimos de festejo 24 años. ¿Qué hacían hace 24 años? ¿Nos escuchaban? ¿Estaban descubriéndonos? Oigan, estamos tan de fiesta que Search se metió a las entrañas de la Arena México y tiene una entrevista y veamos qué dice por ahí. ¡Search!
1: Este es Hoyo 89.7. Bueno, mi querido Kinky, como te dije, me vine a las entrañas de la Arena México. Estoy con un hombre que seguramente pone a temblar a muchos rivales. Mi querido Hombre Bala está por acá. Hombre Bala, ¿cómo estás?
2: Muy bien, muy bien. Mira, agradecido. Antes que nada, pues felicitándolos, ¿no? Por su aniversario. Un gusto. Que sigan los éxitos, la verdad, para ustedes. Y bueno, mira, estamos en la mejor arena, la Arena México, donde se vive la mejor lucha libre del mundo.
1: Oye, cuéntame algo. ¿Cuál es la llave más difícil que te ha tocado impartirle a algún adversario? ¿Cuál es tu especialidad?
2: Bueno, la verdad es que yo tengo una llave inventada de mi señor padre, que él la hizo, la realizamos. Obviamente es una llave de rendición y es una sumisión. Entonces la verdad que es una llave muy muy bonita, pero obviamente tenemos que invitarlos a las funciones para que vengan a verla y se las podamos demostrar, ¿no? Ya saben que aquí estamos los martes, días viernes, domingos, ahorita están los días jueves y hoy miércoles, ¿no? Las funciones que están el día de hoy. Entonces, a todas las funciones, pues los invitamos a toda la gente que vengan a disfrutar de esta lucha.
1: Mira, que hace rato estábamos haciendo enlaces aquí afuera, justamente en la Arena México, y vemos a muchos niños, muchos pequeños con la ilusión de ver a sus luchadores favoritos también. Creo que la máscara tiene una magia impresionante. ¿Tú de pequeño a quién admirabas?
2: Pues mira, la verdad es que yo vengo de una gran familia luchística que es la dinastía Ortiz, donde toda mi familia pues empezó desde mi señor padre, mi señora madre, mi tío, mi primo, incluso ahorita hasta mi hija es luchadora. Entonces la verdad que nosotros nos dedicamos al 100% a la lucha, ¿no? Y obviamente desde pequeños pues nos encantaba muchísimo. Recuerdo que en la escuela me decían los maestros que a qué me iba a dedicar y cuando les contestaba voy a ser luchador, pues lo tomaban a burla, ¿no? Pero mira, ahora sí que gracias a Dios aquí estamos. Y pues sí, la verdad que es un deporte muy muy bonito, pero obviamente todos los niños les recomendamos que no intenten nada de lo que nosotros realizamos, porque sí, estamos al 100% preparados, entrenamos de lunes a viernes, entonces es algo muy hermoso, pero es algo que hay que cuidarlo muchísimo. Entonces cuando quieran entrenarlo, practicarlo, hay lugares donde se les puede enseñar.
1: Pues ahí está el consejo. 24 años cumple hoy, 89.7. Hombre Bala está con nosotros también aquí en la Arena México. Y bueno, 24 años seguramente más éxitos para Oye, pero también para Hombre Bala y para toda la dinastía.
2: Así es, pues mira, la verdad es que venimos con todo. La verdad que hemos tenido un año maravilloso. Ya también tenemos 20 años de carrera profesional. Y pues la verdad que sí, ha sido un caminar un poco difícil, pero poco a poco hemos escaldando peldaños. Y vamos a ver qué se nos da al finalizar todo este año.
1: Venga, pues todo el éxito, acá seguimos, mi querido Kinky. Mientras tanto, quédate con más música en Hoy 89.7, Hombre Bala, que andamos desde la Arena México.

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0: banda de hoy 89.7. Seguimos de festejo 24 años contigo. Y yo tengo muchísimos premios, tengo boletos que mandan acá estorbando. Y la banda ya le está cayendo. Estamos afuera de la Arena México, festejando con ustedes. Tengo muchos boletos y por acá anda mi comadre. Comadre, ¿cómo estás?
1: Bien, ¿y tú?
0: Bien. Oye, andabas muy jijiji, jajaja, que qué traes y no sé qué. Estamos festejando 24 años al aire. ¿Cómo vas? ¿Quieres boletitos, me habías dicho?
1: Claro que sí.
0: A ver, tengo boletos de Sam Smith, Moenia y Lucero.
1: Lucero, somos contemporáneas.
0: ¡Ay! ¿Por qué tan serio? Ahorita andabas bien, comadre, y no sé qué.
1: Tú me dijiste que era vieja. Te dije, no, mejor dime contemporánea.
0: ¡Ay, no! Yo dije, tú eres... Porque yo le dije, a ver, tengo boletos de Sam Smith. ¿Quién es ese? ¿Quién es ese? No, dije, pues entonces Lucero, desde tu época.
1: ¿Qué dijo?
0: ¡Ay! Oye, veo que eres muy afines aquí a la arena. ¿Quién es tu luchador favorito?
1: Euforia.
0: ¿Por qué? ¿Está buenón?
1: Sí, Templario también, Máscara Dorada, Soberano también, Místico.
0: ¡Ay! Oye, a ver, según yo, hoy es quincena, ya chilló la rata, ya cagó el águila. ¿Cuáles han sido tus compras más innecesarias que has hecho con tu lana?
1: Mis compras innecesarias. TikTok.
0: ¡Ay! A ver, ¿qué te has comprado de TikTok Shop? Este sí es cierto. Es cierto. ¿Qué te has comprado de TikTok Shop?
1: Me he comprado un cargador, tenis, me he comprado ropa, blusas. Es adictivo.
0: ¿No se te han deshecho los tenis?
1: No.
0: Así. ¡Ay! Me encanta, qué chido.
1: Pero había pedido unos y no me quedaron.
0: ¡Ay! ¿Por qué? Pata gruesa. Hueso ancho.
1: De tamal.
0: De tamalito. Oye, pues, boletos de Lucero. Sí, claro. Me encanta. Mira, para cerrar esto.
1: ¿Qué te encanta, yo o mi voz?
0: Tu voz. ¡Ay! No, la risa, ¿qué? ¿Qué? Oye, ya lo repetí muchas veces. ¿Cuántos años cumplimos? Como los tuyos, ¿cuántos?
1: No, ya no.
0: 24. ¡Ay, chiquilla! ¡Atraviesa, mi niña! 45. ¡Ay, qué! Pero al revés. Oye, pues ya ganaste boletos de Lucero, aguántame. Sigo festejando aquí con Hoy 89.7. No se despeguen, caigan, estamos a un lado de la Arena México. Tenemos... ¡Ay, de veras! Y es que mi search anda en las entrañas de la Arena México y vamos a hacer un enlace con él para ver con quién se metió mi search. Search, ¿dónde andas?
2: Mi querido Kinky, pues aquí andamos dentro de la Arena México, estamos literal en los camerinos, por acá nos encontramos a Mephisto, que el día de hoy tiene participación también dentro de lo que es el cartel. Mephisto, ¿cómo estás?
3: Muy bien, gracias a todos los radioescuchas. Estamos preparándonos porque vamos contra la dinastía de los Panther, entonces los infernales tenemos que estar al 100% para darles una arrastrada.
2: Como debe ser, fíjate que Blue Panther anduvo por ahí en la cabina de hoy 89.7 en la semana en entrevista y nos decía que no te tiene miedo, brother. Que no te tiene miedo, dice que contigo se va a aventar un tiro acá mano a mano, ¿cómo ves?
3: Pues fíjate que a nosotros esos son los que nos gustan, los que hablan, los que dicen, los que están. Al final de cuentas nosotros lo demostramos con hechos simplemente, no necesitamos andar vociferando ni nada de eso. Los infernales hoy por hoy son la mejor tercia del Consejo Mundial de Lucha Libre.
2: Por eso me cae bien Mephisto, porque somos nosotros acá, los demás nada más hablando, pero nosotros con hechos, con acciones. Oye, ¿sabes que celebramos 24 años aquí en Oye 89.7? La gente que nos escucha en este momento en Reset con Kinky está también muy pendiente porque tuvimos ganadores para venir a verlos, a estos gladiadores como tú, que se rifan el físico pues en cada función también. ¿Qué le dices a la gente que viene a verlos cada función?
3: No, pues es un agradecimiento porque precisamente por eso Consejo Mundial de Lucha Libre siempre se ha jactado de ser la mejor empresa, precisamente para darle el espectáculo que se merece toda esa gente que nos sigue. Entonces, pues, aparte de eso, pues una felicitación por su aniversario y que vengan muchos más.
2: Nuestra especialidad es la música para la gente. ¿Cuál es tu llave maestra? ¿Cuál es la llave que la banda viene a ver y la que pide cada que te ve en el ring?
3: Pues es un castigo, son los Devil Wings. Agarras al oponente por los brazos y lo levantas y lo estrellas de pecho en la lona. Quedan casi listos para rendir
2: Se oye fácil, ¿no? Pero ya una vez ahí en el ring está cañón.
3: Y aparte de eso hay que esperar el momento propicio para eso, no es en cualquier momento agarrar y ya se la hice, ya le voy a ganar, ¿no? Tenemos que cansarlos primero, saber sus artimañas que traen, su táctica, porque ellos también obviamente como agrupación pues tienen castigos, cosas y eso, entonces vamos viendo en qué momento cabe las llaves de rendición.
2: Es todo un arte la lucha libre, hoy tienen prácticamente a la gente ya esperando también a que salgan por ahí a escena, y bueno, nosotros muy contentos también, gracias por el tiempo, porque sabemos que ya estás preparando todo para esta lucha. Un agradecimiento también de parte de toda la gente de Oye, ¿algún mensaje también para aquellos que te vienen a ver y para los que celebran con nosotros 24 años?
3: Pues simplemente gracias por venir, por estar aquí, gracias a ustedes, seguimos en pie de guerra y demostrando por qué somos lo mejor, la mejor empresa de lucha libre.
2: Perfecto, pues todo el éxito del mundo, nosotros seguimos con más, aquí andamos en Arena México. Soy Sergio Mejía, esto es Oye 89.7.
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1: Banda, sigo teniendo regalos y tengo el cupón de 5,000 pesos de American Eagle, así que veme siguiendo en

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2: Banda, vamos directito al 2006 con una canción que seguramente se estrenó aquí en Oye, una canción que nos recordó que a veces el corazón decide antes que la cabeza. Eres para mí, de Julieta Venegas. Esta joyita forma parte del exitosísimo álbum Limón y Sal y se sorprendió por mezclar el pop característico de Julieta Venegas. Obviamente la letra habla de esa sensación que muchos sentimos alguna vez, que pues bueno, de conocer a alguien y sentir desde el primer momento, pues simplemente es la persona indicada. Pasa. Y no hay excepciones, no hay pruebas, solo esa certeza que dice, eres para mí. Esa canción que seguramente llegó al número uno de nuestro conteo por allá del 2006. Ahora sí, viajemos al 2006 para comprobar que este clásico de Julieta Venegas sigue robándonos una sonrisa desde la primera nota. Así que súbele, porque esa canción, ¿crees tú que va a pegar?

0: 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Hoy terminamos esta ruta. 24 años contigo. Me siento feliz de concluir la noche. Pues junto a ustedes, gracias por permitirme ir con ustedes en el tráfico, la gente que le cayó por sus premios, que estuvo aquí participando, saludando a todos los locutores que estuvieron al tiro en la calle desde las 6 de la mañana, gracias. Somos esto gracias a ti, 24 años contigo, y mira, se nos acabó el 20, hoy ya partimos el pastel, ahorita vamos al festejo, mañana un nuevo día, un nuevo ciclo, ¡qué bonito! ¡Gracias! Oigan, por cierto, para cerrar ya con broche de oro, tengo ese bonito gift card. Bueno, tengo varios, de hecho, de American Eagle de 5,000 pesos. Muy sencillo la dinámica. En mi Instagram, @kinkycr, escríbeme. 1, que me siguen. 2, ¿cuántos años cumplimos? Y 3, dime por qué quieres darle un reset a tu closet. Bien sencillo, y voy a sacar a los ganadores mañana. Así que escríbanme, lleguen con cuidado a casa. Gracias por sintonizar hoy 89.7. 24 años, ojalá sean 25, 26, 50 años contigo, qué chido. Gracias, y recuerda que si la cajeteaste hoy, mañana todo se resetea. Yo soy Cristian Ardea Kinky, nos escuchamos mañana en punto de las 7 de la noche, pero mira, desde las 6 de la mañana en la regadera. Nos vamos, gracias por estar, adiós.
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0: ¿Sabías que Charles Darwin, el científico que cambió para siempre nuestra forma de entender la vida en la Tierra, probablemente era intolerante a la lactosa?
1: Que se casó con su prima,
0: tuvo 10 hijos y pasaba sus días encerrado en casa, enfermo, escribiendo cartas. Hoy no vamos a hablar de Darwin de los libros de texto. Hoy vamos a conocer a Charles, al ser humano detrás de la teoría. Charles Darwin nació en 1809 en Inglaterra y vivió durante la época victoriana,
1: un tiempo de esplendor científico,
0: pero también profundamente religioso y conservador. Darwin era parte de ese mundo. No fue ningún rebelde social. Venía de familia acomodada, con recursos suficientes para dedicarse a investigar sin preocupaciones económicas. Uno de los grandes retos hoy es ver a ese Darwin más humano, entender su contexto, porque la gente del siglo XIX tenía otras ideas, otras lógicas. Y aquí viene un dato que rompe mitos. Cuando Darwin se subió al barco Beagle, no tenía idea de qué era la evolución.
1: Y cuando se bajó tampoco.
0: Fue hasta 2 años después, entre septiembre y octubre de 1837, que su pensamiento dio el gran salto. Las especies sí cambian, pero guardó esa idea durante 20 años, hasta que en 1858 recibió una carta de un joven llamado Alfred Russel Wallace, quien desde Indonesia le contaba que había llegado a las mismas conclusiones. Esa carta lo sacudió y lo obligó a publicar por fin El origen de las especies en 1859. Después del viaje, Darwin se casó con su prima Emma Wedgwood y tuvo 10 hijos. Estaba enfermo crónicamente y casi no salía de casa, pero escribió cartas. ¡Miles de cartas!
1: Se conservan más de 15.000.
0: Dirigidas a amigos, familiares, médicos y científicos de todo el mundo. En ellas habla de sus problemas económicos, de sus días buenos y malos, del dolor por la muerte de su hija Annie, que falleció a los 10 años y que, según se cuenta, era la que más quería. Durante años se especuló que Darwin había contraído el mal de Chagas en Sudamérica o que padecía males psicosomáticos, pero un análisis detallado de sus cartas,
1: realizado por el médico Mike Dixon y el historiador Gregory Radick,
0: concluyó algo mucho más sencillo. Era intolerante a la lactosa, una condición común que explica muchos de sus síntomas. Y un dato para cerrar con orgullo. Las ideas de Darwin llegaron a México en francés alrededor de 1870, de la mano de Santiago Sierra, hermano de Justo Sierra, quien las publicó en el periódico El Libre Pensador bajo el seudónimo Eleuteros. En nuestro país, el darwinismo no generó grandes debates biológicos, pero sí encendió discusiones políticas y filosóficas entre los pensadores del siglo XIX. Así que la próxima vez que pienses en Darwin, no imagines solo al sabio con barba blanca en un retrato. Piensa en un padre de 10 hijos que escribía cartas sin parar,
1: que le dolía el estómago después de tomar leche
0: y que necesitó 20 años de dudas para publicar la idea más poderosa de la biología. Porque la ciencia no la hacen dioses, la hacen personas de a pie. Con información del doctor Juan Manuel Rodríguez Caso, de la Facultad de Ciencias de la UNAM. Les saluda Mónica Genis.
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4: Una forma de asegurar la calidad de los ingredientes que estamos consumiendo es prepararlos nosotros mismos. Por eso, hoy nos acompaña el cocinero tradicional de Campeche, Rafael Meneses, para preparar nuestro propio jamón artesanal en casa.
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4: Bienvenidas y bienvenidos a Revista del Consumidor Radio. Hoy nos acompaña el cocinero tradicional Rafael Meneses, pilar de la cocina mexicana del estado de Campeche, para preparar la tecnología doméstica del mes, jamón artesanal. Bienvenido, chef. Gracias por aceptar la invitación.
6: Muchas gracias por la invitación. Y para empezar con esta tecnología, los ingredientes que vamos a necesitar son 2 kilogramos de lomo de cerdo o pierna, 200 mililitros de agua muy fría, 150 mililitros de concentrado de apio licuado y colado, 45 gramos de sal de mar, 25 gramos de miel, 4 gramos de pimienta blanca y 1 gramo de laurel molido. También ocuparemos un rollo de papel film, hilo de algodón o pabilo grueso, una jeringa de cocina de 20 mililitros, un termómetro de sonda o digital, una bolsa resellable de grado alimenticio y un recipiente hermético con capacidad de 2 kilogramos. Comenzamos licuando el apio con poca agua, colamos y dejamos enfriar. Para preparar la salmuera, disolvemos el jugo del apio, sal de mar, miel, agua fría y las especias hasta disolver completamente. Ponemos la carne en una charola o topper e inyectamos la mezcla por toda la pieza, en espacios de 2 a 3 centímetros. Masajeamos la carne amasándola o golpeándola en un tazón frío durante 30 minutos hasta que absorba el líquido y se sienta pegajosa. La idea es distribuir toda la salmuera para evitar que se reproduzcan microorganismos. Lo refrigeramos en un recipiente hermético durante 24 a 32 horas. Para su formado y compresión, lo moldeamos de forma cilíndrica con las manos, hacemos nudos con el hilo cada 2 o 3 centímetros y vamos a envolver 10 veces con el papel film hasta que quede compacto y firme. Para la cocción calentamos el agua entre 78 y 80 grados Celsius. Sumergimos la pieza y colocamos un poco de peso encima para evitar que flote y cocinamos aproximadamente por 2 horas. Retiramos únicamente cuando el centro del jamón marque de 70 a 72 grados Celsius. Una vez pasado el tiempo, lo llevamos inmediatamente a un baño de agua con hielo durante 30 minutos para el choque térmico y así cortar la cocción. Lo colocamos en una bolsa hermética y en un recipiente para llevarlo a refrigeración de 12 a 24 horas. Le retiramos el plástico y cortamos en rebanadas. Si quieres que tu jamón tenga un color más intenso, puedes añadir 5 mililitros de jugo de betabel concentrado a la salmuera. Y ojo, nuestra receta es 100% casera y no tiene conservadores sintéticos, por lo que su vida útil es de solo 5 días en refrigeración. Además, para que no se oxide con el aire, solo rebana la porción que te vayas a comer en el momento. Fresco, natural y directo a la mesa. Anímense a prepararlo y cuéntenos en nuestras redes sociales cómo les fue. Además, les invitamos a ver el proceso de preparación en nuestro canal de YouTube Profeco TV. Soy el cocinero tradicional Rafael Meneses López y fue un gusto cocinar con ustedes en Revista del Consumidor Radio.
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0: De buenas y al tope del rendimiento en este jueves ya 16 de julio del 2026.
1: Buenos días, mi querido Iggy Dutkiewicz. Yo Hola. Soy Tania Martínez, la pelirroja de la radio.
0: Así es, tú eres Tania Martínez.
1: Oh, sí, tú eres Iggy Dutkiewicz.
0: Y Chava está en los controles, Gio en la producción. Y este jueves, bueno, pues tenemos ya también muchísimas cosas aquí en la regadera de hoy 89.7. Seguimos con el festejo, ¿no?
1: Pues sí, yo diría que sí. El día de ayer cumplimos 24 años juntos. Hoy es cumpleaños de Mijael, nuestro colaborador.
0: Hija de Michi, sí, claro.
1: Así es. Entonces, bueno, oye, julio sí se vino con cumple tras cumple tras cumple.
0: Exactamente.
1: Yo diría que cerráramos aquí la carretera y fiesta.
0: La carretera.
1: Sí, la carretera, claro.
0: Oye, pues muy bien, hablando de cerrar cositas, los baches estos que te decía que siempre estaban en la unión, digamos, de constituyentes, bueno, hacia la incorporación a constituyentes. Ajá. ¡Los taparon!
1: Bendito.
0: ¡Los taparon! Bueno. Pero hubo un accidente, espero que ya lo hayan quitado, un microbús contra una camioneta pick-up de la Luz y Fuerza.
1: Ajá.
0: Justo en por llegar a la estación de autobuses de Observatorio, en un semáforo, el más complicado de todos, ahí el accidente.
1: Y mira que en realidad esa zona es muy, muy complicada, porque justamente está el paradero, lo del trenecito está bien padre, entonces sí es... Incorporaciones a viaducto.
0: Así es.
1: Ay, qué cosa. Bueno, manejar con cuidado, por favor, bebés de luz.
0: Totalmente. Bueno, pues hoy, continuando con la regadera de hoy 89.7, ¿sabes? Vamos a tener por acá la visita de una chilena mexicana llamada Savia. Ese cantante nos va a presentar su primer EP que se llama Cero, un proyecto que nace de su propia historia al llegar aquí a México hace 4 años.
1: Perfecto, acá le esperamos con agüita y con jabón. Y además, también a la regadera se mete el doctor Gabush y nos va a platicar, fíjate.

0: Mucho que me calle increíble, tiene una chispa maravillosa. Sí. Emilio Treviño, que ayer, por cierto, vi en su Instagram que va a estar su vocecita bonita en la Odisea.
1: Es justo la exclusiva que nos da hoy aquí, la primera entrevista que dio, así es, sobre su trabajo en la Odisea, lo va a contar todo hoy.
0: Buenísimo, pues bueno, si quieres saber justamente de este tema, ya sabes, al ratito Emilio Treviño en Jueves de Doblaje.
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0: Así que quédate pendiente porque a lo largo de estas 4 horas, pues te estaremos dando la dinámica para participar, pero mientras tú también puedes decir qué onda, aquí estoy, cómo les va a través de nuestro WhatsApp, 55 25 38 32 29.
1: Ahora que si quieres escuchar nuestras vocecitas en tu oreja, puedes llamar al 55 51 66 3189 y platicamos por teléfono. ¿Te acuerdas cuando solo era por teléfono?
0: Claro que sí, pero bueno, esto ha cambiado tanto, mijito chulo, pero bueno, y si también, aparte de escuchar, quieren ver nuestras caritas, ándale, y sobre todo, todas las fotos que tomamos el día de ayer con todos los que se dieron cita en los diferentes puntos de la Ciudad de México en donde estuvimos de ruta, bueno, pues puedes checar todo el material en nuestro Instagram, arroba hoy 89.7.
1: Así es, a ti te sigo como la pelirroja de la radio.
0: Así es, y a ti te sigo como arroba soy IG, soy IDZI.
1: Eso, y aquí está Summer en Oye.

0: Dice Timo que no hay que llorar y que nadie se ha muerto por amor. Pues no, pero cómo duele.
1: O sea, así que digas por amor. O sea, como, ay, tengo amor. No, pero todo lo que viene lleva un desamor.
0: Sí.
1: La depresión.
0: Sí.
1: Que si le entras al chupirul.
0: El despecho. El
1: despecho que genera.
0: Sí, sí, sí, ya platicaremos de eso.
1: Exactamente, porque bueno, el que sigue llorando es el cielo. Ayer, ¿qué tal, eh?
0: Fíjate que ya es que en la mañana estuvimos por Polanco. Me quedé un buen rato ahí porque teníamos que hacer algunas cosas. Polanco bien, hasta la una y media. Ajá. Luego anduve por la zona de Azcapotzalco, todo muy bien. Tranqui. Pero al regresar a la zona de Venustiano Carranza, Dios mío, o sea, yo dije, ¿por qué no me avisaron para traer la acuamoto? Cayó un tormentón terrible. Sí.
1: Totalmente.
0: Por
1: entonces,
0: tus rumbos.
1: También, exactamente. Sí, hubo también un buen aguacero por la tarde. Entonces, bueno, y eso que ayer había menos probabilidad de lluvia que el día de hoy.
0: Uy, qué cosa.
1: 77% de probabilidad de lluvia para hoy, la mínima de 14, máxima de 25, que no es tan fresquecito. Uh-huh. Pero después se va a soltar el agua, más o menos a partir de ahorita, fíjate, 7:15 de la mañana, no sé si les tocó, Gio, ¿te tocó alguna zona lloviznando o no? 79% ahorita, uh-huh, de probabilidad de lluvia según esto, va a bajar a 40% por ahí de las 3 de la tarde, o sea, de aquí a las 3 baja a 40, uh-huh, lo que quiere decir que está alto, y de 4 en adelante vuelve a subir hasta 83% de probabilidad de lluvia, o sea,
0: básicamente va a llover.
1: Todo el día puede que te agarre lluvia, uh-huh, en algún lugar, entonces prepárate para eso, tanto si vas a caminar como si vas a tomar Metrobús o algún otro medio de transporte, tienes que estar precavido.
0: Y si vas en el auto, pues recuerda también que cuando llueve, bueno, en estas zonas o en alguna otra zona donde ayer llovió muchísimo, hoy sales y te encuentras encharcamientos,
1: ¿qué?,
0: algunos baches nuevos, algunas calles cerradas, 100%. Y si empieza a a llover más o menos en una hora, prevén tu salida porque lluvia iguala más tráfico.
1: Y más lento, todo el mundo más lento, metro más lento, metrobús más lento, accidentes, entonces, bueno, con precaución.
0: Por favorcito, cuídate mucho y déjanos ser tu compañía, que acá, además de acompañarte, pues te vamos a estar diciendo qué onda con la vialidad. Y si tú también sabes si hay alguna reducción de carriles y demás, pues también comunícalo a través del WhatsApp. Y hablando de WhatsApp, y regresando al tema despecho.
1: Exactamente. ¿Tú tienes alguna historia de terror?
0: Híjole.
1: En la que descubriste algo que todavía te sorprendió más de tu ex después de que terminaron?
0: Fíjate que no. O sea, solamente así, en toda mi vida, ajá, desde que empecé a tener novio, no fui de las tóxicas como de estar revisando el celular a cada rato. Ajá. Lo revisé una sola vez de alguien, ajá, me bastó con esa para no volver a meterme en lo que no me importaba si no quería encontrar ciertas cosas. Y ya, pero de ahí en fuera, ya después de que terminamos la relación, la realidad es que fue como de, no, ya no descubrí ninguna otra cosa.
1: Bueno, ¿tú has descubierto algo? ¿Qué fue lo peor que has descubierto de tu ex después de que terminaron? Por ejemplo, ¿te enteraste que estaba casada? ¿Casado? ¿Su prima era en realidad su otra novia?
0: El viaje de trabajo nunca fue de trabajo.
1: ¿Te bloqueó pero ya estaba saliendo con alguien nuevo más?
0: ¡Qué fuerte! Descubriste que nunca borró su Tinder.
1: ¡Ándale! ¡Ay! Como había, de donde se conocieron, ¿no?
0: ¡Sí, oye, qué fuerte! Platícanos qué fue lo peor que descubriste de tu ex después de que ya habían cortado.
1: Exactamente, al 55-25-38-32-29.
0: ¡Ay, cosas de terror en pleno verano!
1: ¡Ándale!
0: 6 de la mañana con 16 minutos, es algo de Tame Impala y Jenny Drácula.
1: Exacto. ¿Le chupaba la sangre a alguien más?
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0: 6 de la mañana, 22 minutos en la regadera de hoy, 89.7. Muchísimas gracias a quienes ya se andan comunicando por acá. Nuestro WhatsApp 5525383229. El tema justo que estamos platicando el día de hoy es: ¿qué fue lo peor que descubriste de tu ex después de que terminaron?
1: O que a lo mejor terminaste de confirmar, ¿no? Que ya lo habías descubierto. Es que te iba a decir descubrido y me quedé pensando.
0: Justo esa, ¿no?
1: Mi rat se quedó pensando en cómo tengo que conjugar este verbo. Exacto. De que ya te habías dado cuenta, pero lo quisiste ignorar. O incluso como que tuvieron esta conversación incómoda, te juraron que iban a cambiar y al final, ¡tras! Reconfirmaste que no había cambiado.
0: O descubriste que tenía toda una red, o sea, hacía, por ejemplo, una pirámide, ¿no? Así un negocito, o las tandas.
1: Ándale,
0: ¿no?
1: O se quedaba exactamente con todo lo demás.
0: Con los cambios.
1: Ya vivía también con alguien más.
0: Órale, no, bueno.
1: No sé. Que, o sea, es que hay muchísimas cosas, muchísimas vertientes de este
0: tema.
1: ¿Tenía
0: una relación con su mejor amigo?
1: Puede ser, ¿por qué no?
0: ¿Por qué no?
1: La neta.
0: ¿O mejor amiga?
1: Ajá.
0: ¿Sí?
1: ¿Qué fue lo peor que descubriste de tu ex o que te diste
0: cuenta realmente quería más a tu
1: que
0: mamá
1: sí?
0: que a ti?
1: Mande. Después de que terminaron. Pues ahí está el WhatsApp 5525383229 para que nos platiques esta historia.
0: Exactamente. Y bueno, pues vamos a regresar con las tendencias aquí en la regadera de hoy 89.7. También, bueno, recordar que si te interesa lo del cuidado de tu carita,
1: ajá,
0: más tarde también vamos a tener al doctor Gabush.
1: Muy bien, y esto de la armonización, ¿no?
0: Exacto, del rostro. 6 de la mañana ya con 24 minutos, aquí en la regadera de hoy, 89.7.
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1: 6:34 a.m. Escuchas la regadera en hoy 89.7. Yo soy Tania Martínez, la pelirroja de la radio.
2: Hola, Tania. Yo soy Iggy Dutkiewicz, el güero.
1: Hola, güero. Y pues bueno, polémicas por todos lados, ¿verdad? Empecemos con una de las polémicas que ayer lo platicábamos con Norberto Campos y es algo de toda la semana. Ajá. Pedrito Sola. ¿Por qué?
2: Ándale.
1: Porque resulta que se está convocando a una marcha el día de hoy, a las 11:00 a.m, en obviamente Avenida Periférico, enfrente de la televisora donde pertenece Pedrito Sola.
2: ¿Qué tú dices?
1: Para exigir que lo saquen del aire. Es marcha fuera Pedro Sola.
2: ¡Wow!
1: Ajá, difundida principalmente en las redes sociales. Y pues busca reunir a defensores de los animales y personas inconformes con las declaraciones de, pues, del tío Pedrito, que a estas alturas yo creo que ya no es tío de nadie.
2: No.
1: Con la invitación a acudir acompañados de mascotas, carteles y mensajes pacíficos. Pero pues bueno, obviamente es un movimiento que está tomando fuerza. Hasta el momento esta marcha sigue en pie. No. Ajá. Se ha dicho lo contrario. Veremos a lo largo de la mañana si sí se hace la concentración de personas, pero lo que quieren justo es a Pedro fuera del aire.
2: Pues, ¿quieres más gasolina para ese fuego?
1: Échale, ya estamos listos.
2: Nuevas demandas para Pedro Sola.
1: Sí.
2: Jorge Carvajal, un periodista, asegura que empleados de Ventaneando lo están demandando o lo van a demandar por acoso sexual.
1: ¡Híjole!
2: ¡Tómala!
1: No.
2: Con todos están yendo. Según la información difundida por este periodista, ha provocado nuevas interrogantes, obviamente, sobre el futuro de, pues, de Pedro y de, uh-huh, del programa y todo este rollo. Ya está habiendo, obviamente, consecuencias comerciales. Ya,
1: claro,
2: vimos. Sobre todo lo que nos aclaraba ayer Norberto fue que era en la parte digital donde se retiraron, uh-huh, estos anunciantes. Pero aún así, pues ya es, puede ser un trend que otros sigan.
1: Claro, y al final de cuentas, pues recordar que, pues ahora sí que de eso vivimos, ¿no? Todos, de la pauta publicitaria. Entonces, creo que como tal, la televisora no ha sacado ningún comunicado,
2: ¿no?
1: ¿Verdad? Incluso que, ya ves que luego sacan estos comunicados de, las opiniones son personales y no,
2: claro,
1: estábamos,
2: claro,
1: con la afiliación. Pero fíjate luego cómo son las cosas. ¿Te acuerdas que hace, que 2-3 semanas corrieron a una chica de un programa por haber dicho que había muerto el papá de Messi?
2: Ah, sí,
1: y todo,
2: sí, sí,
1: ese
2: en Argentina.
1: Y al otro día, SAS, la corrieron.
2: Sí.
1: Aquí, quién sabe, obviamente, qué regulaciones, qué términos de contrato y todo lo demás, porque la situación ya,
2: obviamente,
1: está muy fuerte.
2: Tiene que ser un consentido de casa con todos los años que lleva ahí, pero no puedes consentir.
1: Exacto.
2: Ese tipo de comentarios, y eso es lo que está muy cañón.
1: Y sobre todo, pues, justo, estás viendo todo el incendio que se está dando alrededor,
2: sí,
1: de eso, que también no salgas como
2: una vacación,
1: a decir algo.
2: Mándalo de vacaciones.
1: Sí.
2: ¿No?
1: Sí, sí, sí.
2: Como hacen hasta en el K-pop.
1: Muchas veces, claro. Sí, sí, sí, la verdad, para aligerar el tema.
2: Vientos. Oye, bueno, rápidamente te cuento. Lo de Bárbara de Regil, ya lo cuenta ella. ¿Qué fue lo que le pasó?
1: Ok.
2: Ahí te va, chécate esto.
3: Hasta el cloro me hace los mandados, bebés.
4: ¿Qué te dijeron los doctores?
3: Nada, supo horrible, me durmió la lengua y los doctores me dijeron que solo se me quemó la mucosa. Pero todo bien, chicos.
2: Ay,
3: y
2: no,
3: ese
2: más
3: día tomé el cloro y me fui a trabajar. Y llegué a unas juntas y todos así: Bárbara, vete al doctor. Y yo: no quiero que me hagan lavado. Vete al doctor. Y sí, ya me sentí un poco mal y sí, mejor me fui al doctor y ya. Pero
2: pues sí, ¿no? ¿Qué tal? Ya me sentí un poco mal.
1: O sea, que si no se hubiera sentido mal, pues qué más da, ¿no?
2: Pero no puedes hacer eso, ¿no?
1: Claro.
2: Porque pues obviamente te acabas de beber algo terrible.
1: Que ay, te quemas, y le quemo la mucosa, pues imagínense.
3: Me fue bien. Más bien, digo, me pasó y subí lo que me pasó. También como alertando estas cosas que
2: está hablando raro,
3: un cloro en una botella cualquiera.
5: ¿Pero a quién se le ocurrió? ¿A ti o a tu muchacha? O
3: no, a mi persona de servicio la puso en una botella que tenía chupete, porque si no hubiera tenido el como el chuponcito, igual y si lo hubiera sentido. El problema es que todavía le exprimí.
1: Sí, pues sí, pues sí.
3: Y cuando estaba aquí dije no. Y todavía lo tragué con conciencia, porque ya no había manera de
1: regresarlo.
3: No, pues no, ya. O sea, no estaba aquí, estaba aquí. Entonces sí estuvo muy, muy feo. Creo que fue.
2: Pues ahí está, entonces.
1: Pero también mi siguiente pregunta para Bárbara hubiese sido: ¿dónde dejó la botella de cloro?
2: Exacto.
1: Porque, ok, entiendo esta confusión de haberlo puesto en una botella con el chuponcito, pero una cosa es que esté sobre la barra.
2: Sí, exacto.
1: Sobre la estufa.
2: Me parece que ha de haber sido cloro diluido con agua.
1: Puede ser.
2: Porque el daño, digamos, que dice que le provocó es tan mínimo que, que quiero pensar que estaba diluido, no era directamente directo. Cloro, porque el cloro así directo debe ser una cosa espantosa. Y mucho cuidado con hacer eso. Mi compadre recientemente se echa gotas en los ojos. El botecito de sus gotas tiene una tapa verde.
1: Sí, cola loca.
2: Había un cola loca ahí.
1: Sí.
2: ¿Te pasó?
1: No, pero a una amiga sí.
2: Una gota de cola loca en los ojos. No, es una cosa que por favor no podemos hacer eso. O sea, por eso hay que guardar las cosas en lugares muy distintos, ¿no?
1: Sí, y voltear a ver de verdad lo que estás agarrando, porque luego uno tiene la rutina, se te hace muy fácil y no lo checas.
2: No lo checas.
1: Y de verdad, y fuera de coto, te puede pasar a ti de manera personal, pero si alguien te quiere hacer daño, literal sabe cómo hacerlo porque no tenemos la precaución.
2: Totalmente.
1: Sí, pues sí, una amiga también le pasó eso de las gotas, entonces obviamente tuvo que ir al doctor, se le pegaron las pestañas, pestañas y tuvo que tener tratamiento. Afortunadamente solo lo hizo en un ojo.
2: Adentro de igual del ojo, pero sacándolo con unas pinzas especiales. No, qué cosa. Si quieren el video, se los paso.
1: Ay, no, así mejor lo dejamos. De lo que sí hay video, y obviamente todo mundo se está acabando a este gran mexicano. Ya ves en esto de los fanfest que de repente pues se reúnen y también hay medios de comunicación que empiezan a hacer preguntas pues para llevar el color, ¿no? A los diferentes medios de comunicación. Bueno, pues lo que comenzó justo como una simple entrevista en estos festejos terminó desatando pues muchas opiniones encontradas porque un joven mexicano dijo que soñaba con ser argentino. Y le preguntan, bueno, ¿por qué? Porque admiro profundamente a Messi. Y defendió, obviamente, a la selección de Argentina. Y sobre todo, lo que causó más polémica fue que dijo, es que los mexicanos no entienden por qué Argentina es superior en el fútbol. Y todos de que, mijo, ya se vio usted.
2: Todos podemos ser superiores.
1: Mijo, ya se dio cuenta que en su acta de nacimiento dice que usted es mexicano, no hable como si no lo fuera, ¿no? Sí. Entonces, pues bueno, y pues mira acá a mi compi, ¿no? Entonces... Mi compil, pues la verdad, pues no, ni argentino, o sea, no puede parecer argentino, pero...
2: Sí, de hecho, este es uno de los debates más álgidos en redes siempre, porque a los mexicanos nos dicen, porque obviamente todos los argentinos que vemos aquí en México, por ejemplo, en telenovelas, etcétera, pues vienen los güeritos y rollo. Pero en toda la periferia fuera de Buenos Aires, la gente se parece a mucho mexicano. Entonces, siempre es como la discusión, ¿no? De bájenle tantito, güeros, ¿no? y todo este rollo. Entonces, bueno, la cosa es que sí está un poquito fuera de lugar mi querido mexicano.
1: El comentario, ¿no? Estamos de acuerdo, pero pues seguramente este mexicano guión argentino.
2: Exacto.
1: Está muy feliz con el partido del día de ayer.
2: Oye, y hablando de argentinos, Messi hizo ya sabes sus declaraciones de nadie nos ha regalado nada, ¿no? Ajá. Nosotros solitos. El partido de ayer te puedo decir, vaya, es el primero que ganan.
1: Sí.
2: ¿Bien?
1: Sí.
2: Sin problema. Sí. Todos los demás ha habido muchas polémicas, pero bueno, vaya, hasta que ganan uno. Pero chécate esta foto que estás viendo aquí.
1: Uh-huh.
2: Esto sucedió en el 2007. El diario Sport, junto con UNICEF, y el Club Barcelona, cuando Messi estaba allá, lanzó un concurso para que jugadores blaugranas del equipo se tomaran fotos con algunos bebés para un calendario benéfico. La familia de Lamine Yamal ganó y el hoy futbolista español se fotografió con Messi. Messi hasta bañó a Lamine Yamal en esta sesión de fotos. Es nada más y nada menos que él cuando tenía 5 meses de edad.
1: ¡Qué cosa!
2: Y ahora resulta que se van a enfrentar en la final
1: de la fiesta
2: futbolera. Y bueno, pues obviamente Lamine Yamal creció en el Barcelona y pues ahí está.
1: Ok, Yamal tiene 19 años, ahorita me surgió la duda de cuántos se llevan. Tiene 19 años, recién cumpliditos, pues apenas 20, 13 de julio, exacto. Y Messi, ¿qué anda?
2: 40.
1: ¿En los 40 también?
2: Exactamente.
1: 39, dice. 39, ya lo cerramos al 40.
2: Sí, más o menos 20 añitos.
1: Qué cosa, ¿no? Estas cosas bien random que pasan en la vida. Mira, estaba destinado. No va a faltar alguien que diga,
2: lo perdonó.
1: Messi le dio la bendición.
2: Exacto, o Lamine perdonó a su ídolo, no sé, ¿no?
1: Una cosa así, exactamente, pero pues bueno, ahí están las tendencias de esta mañana. Yo te iba a decir, platiquemos del partido, pero eso lo hacemos más adelante, ya está. 6:44 a.m, estás en Hoy 89.7. ¡Qué joya de canción! Riptide.
2: ¡Sí!
1: En Oye.

0: ¡Ay, canijote! 6:50 en la regadera de hoy, 89.7. Y ahora sí, ábranle la llave al despecho.
1: Ay, ¿se vale llorar el día de hoy?
0: ¿Se vale?
1: Sí, se vale llorar. Claro.
0: Los jueves, que sí. Los jueves de despecho se vale todo aquí en la regadera de hoy. Chécate nada más. Ahora sí, vamos directo a los comentarios y los mensajes.
1: ¿Qué fue lo peor que descubriste de tu ex después de que terminaron o que terminaste de confirmar? Y hubo pruebas.
0: Ok, no vamos a decir terminaciones de teléfono. Ajá. Porque bueno, hay algunas anónimas y para no ahora sí que comprometer a nadie. Pero ahí te va la historia de una de ellas. Pues a mí mi ex me engañó, pero no era con uno, era con tres.
1: Ah, caray.
0: Y eso porque me lo contó su tía. Y en esos tiempos teníamos un viaje a Acapulco con mi novia, su hermana y el novio de su hermana. Total, terminamos. Pero el viaje seguía en pie. Ah, ok, habían terminado, pero el viaje seguía en pie. Yo con mucho coraje, que me voy con la tía de viaje y anduvimos como año y medio. ¡Órale! Y al tiempo me enteré que a mi ex, sus papás le habían pagado el paquete de graduación cuando a mí me había sacado como 10,000 pesos, pero la verdad con lo de su tía yo me las cobré toditas las que me hizo. Al tiempo terminamos porque yo no me sentía a gusto porque en esa casa primero entré con la sobrina y después con su tía. Y la verdad me sentía mal al entrar a su casa porque vivía la familia en la misma casa. Lo que sí les puedo contar es que fue la mejor luna de miel que jamás pude tener.
1: Y lo que me encanta es el sticker que manda, que es el Chucky con un mate, riéndose muy simpático.
0: Lo peor para mí fue que me vio la cara con ese dinero y sus papás ya le habían cubierto lo de su paquete de graduación.
1: ¡Qué fuerte!
0: ¡Qué tal!
1: Bueno, otro mensajito. Buenos días, descubrí de mi ex que se llama... Y aquí lo digo, pues aquí ya lo está poniendo.
0: Pues órale, sí. A ver ya.
1: Bueno, Miguel Flowers. Ajá. Que aparte de prohibirte tener una amistad con sus amigos y amigas que él mismo me presentó y que ellos al final son los que me buscan y hablan porque les caigo bien, ahora que terminé con él se enoja con ellos y les prohíbe, que me hablen. Qué nefasto, ¿no creen?
0: Sí, no, bueno, eso es totalmente controlador y...
1: Sí, pero actitud. También hay que entender que los amigos de la pareja siempre van a preferir también al amigo y, a ver, a mi juicio...
0: No, pero que le prohíba a sus amigos hablar con ella.
1: Pues es que a mi juicio es como, pues, ¿de parte de quién estás? O sea, yo no prohibiría, pero sí preguntaría a mi amigo, ¿de parte de quién estás?
0: La gente puede saludar a quien quiera y no quiere decir que te estén traicionando.
1: Oh, no sé, cuando son amigos. Mira. Y sobre todo los amigos de Cora, de Pana, híjole. Yo sí lo siento como traición de amigos, ¿eh?
0: ¡Órale!
1: Sí, la neta, sí. Mira, sí,
0: qué,
1: sí.
0: Qué rudo, sí. Muy bien. Bueno, pues a ti, ¿qué onda? ¿Qué es lo peor que has descubierto o descubriste de tu ex después de que terminaron? 55-25-38-32-29. Y vamos a regresar aquí en la regadera de Oye con el Dr. Gabush y mucho más.
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1: Tenemos... Tenemos un camión descompuesto que complica el avance de carriles laterales de Periférico a la altura de Conscripto con dirección a Reforma.
2: Avenida Río San Joaquín presenta tránsito abundante de Calzada Legaria hasta Calzada General Mariano Escobedo.
1: Por obras, hay reducción de carriles sobre Avenida Sur 122 de Poniente 85 hasta Avenida Río Tacubaya y en sentido opuesto se habilita reversible.
2: Ok, marchas para el día de hoy. Durante el día se prevé concentración en Avenida México Norte y Constitución en Villa Milpa Alta, en la Alcaldía Milpa Alta, y también otra en Avenida México Coyoacán, número 259, General Anaya, en Benito Juárez.
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0: el doctor Gabush, que ya está con nosotros en la regadera en hoy 89.7, son las 7 de la mañana con 8 minutos. Mi querido doctor Gabush, bienvenido.
1: Aló, policía de belleza, ¿cómo están?
0: ¡Ah, no! Policía de belleza y nosotros dos arriba las manos.
2: Sí, no, yo me declaro culpable.
0: Venos estas dos caritas y creo que nunca hay nada mejor que la gente que nos escucha. Diablos. Tener estos rostros para saber qué pueden hacer con el suyo y cómo logramos una armonización facial.
1: Bueno, pues mira, primero se tiene que hacer una valoración de integral de todo el rostro. La armonización facial es prácticamente hacer todos los procedimientos que tenemos a la mano para embellecer o para rejuvenecer.
0: Okay. A ver, a la carita de mi güero, ¿qué le harías?
2: ¿En cuánto sale arreglar esto? ¿Qué necesito?
1: No, es tan caro. Pero mira, por ejemplo, yo que te veo,
2: sí,
1: un buen punto de rejuvenecimiento son tus ojos. Yo creo que te haría trabajaría las bolsas de los ojos. Ajá. Eso sería un súper rejuvenecedor
2: como
1: para
2: maletas.
1: Ti. Después con una armonización aplicaríamos, yo creo que puntos estratégicos de ácido hialurónico en, por ejemplo, en pómulo, en temporal.
0: ¿Ves? Y luego empiezas
2: eso,
0: a decir que
2: ¿se puede
0: no?
2: algo sin eso? ¿Sin
1: también
2: inyecciones?
1: Tenemos, bueno, sin inyecciones, no.
0: Sin el tratamiento estético, no, chavo, ¿cómo no quieres?
1: No. Pero, ajá, por ejemplo, si no te gusta el ácido hialurónico o la armonización facial, que a lo mejor la sienten como muy invasiva, ajá, te puedes ir por bioestimuladores de colágeno. Que okay, son productos que estimulan a tu propia piel a que produzca nuevo colágeno y no son tan, no es un procedimiento tan invasivo.
0: Pero bueno, esos también son inyecciones.
1: Sí, todo es inyección.
2: Uh-huh. Sí, o sea, ¿la crema no resuelve nada?
1: Sí, te ayuda, pero no es tan guau como una armonización facial o como los bioestimuladores de colágeno.
0: Bueno, quiero entender que también, pues, la crema es, pues, la capa más, o sea, no tan profunda, no vamos tan profundo como con los tratamientos que son, al final, inyectados, ¿no?
1: Así es, justo le acabas de dar al clavo. No todo se absorbe por la piel, de hecho, cuesta trabajo que los activos del skincare traspasen, entonces sí es... Hay que hacer como una mezcla de todo, ¿no? Hay que...

0: Es tener que... las cremas, hay que tomar tus antioxidantes, hay que hacerte los tus procedimientos estéticos.
1: Todo eso es parte de...
0: Así es.
1: Digamos, y si no quieres así ni ponerte el colágeno ni los bioestimuladores, entiendo que el resultado no va a ser tan impactante, pero sí hay una corrección de
0: sí,
1: algo.
0: Claro, o sea, por ejemplo, si no te quisieras inyectar, yo creo que lo mejor que puedes hacer es llevar una dieta
1: pues, usa lentes
0: sana,
1: grandes,
0: ¿no?
2: Hidratarte bien.
0: Mínimo utilizar un protector solar, que eso es súper importante, tomarte unos antioxidantes, dormir bien, hacer ejercicio, o sea, creo que puedes tener hábitos buenos que te ayuden a mantenerte joven.
2: Claro, pero bueno, para los que sí somos pues más valentones o que no tenemos como tanto tema con esto de las inyecciones, también llega un momento en que nos gusta tanto cómo nos vemos que empezamos a exagerar y ya no nos parecemos. ¿Cómo volvemos a no cambiar de identidad?
1: ¿Mantener la cordura?
0: Mira, eso yo creo que depende mucho también del doctor con el que vayas. Porque si es si te enajenas, o sea, te ves bien y dices, quiero verme bien siempre y quiero más. Y muchas veces
3: pero no
0: creen...
3: quiero dejar de ya no hablar, ¿no? O sea, como algunos casos.
0: Sí, sí, sí. Es que ahí te digo, te enajenas y crees que por ponerte más ácido hialurónico, ponerte más bioestimulador, vas a estar más joven. Y no, siempre hay un límite, ¿no? De en el rejuvenecimiento que nosotros podemos hacer. Y ahí el doctor sí te tiene que decir como de que, oye, para. Basta, o sea, para, ya no más. Ya
1: en
0: no
1: ese
0: más.
1: Mismo tema, de 10 pacientes, que estoy seguro que los 10 quieren así, ¡ay, otro poquito, otro poquito, otro poquito! ¿Cuántos te hacen caso y cuántos no?
0: No, la mayoría, ¿sí? La mayoría, sí, sí, sí. De hecho, yo en el consultorio tengo muy poquitas pacientes que retornen muy seguido, porque los tratamientos que hacemos duran bastante, o sea, las armonizaciones faciales un año, año y medio.
2: Ah, okay. Ay, súper bien.
0: Los bioestimuladores, yo pongo uno que dura 2 años. O sea, creo que el retorno más rápido es de la toxina botulínica, que sí se pone cada 4 o 5 meses aproximadamente. Pero, y sí es bajo el porcentaje, pero sí he tenido pacientes que llegan y ¿ahora qué más? ¿Y ahora qué más? ¿Y ahora qué más? Y apenas tuve a 2 hermanas que me caen súper bien y ellas siempre regresan, pero sí es ¿y ahora qué vas a hacer, Doc?
2: Bien emocionadas.
0: ¿Y qué me vas a picar? Y te juro que han ido y les digo, no, o sea, no te voy a poner nada, ya te dije que no, regrésate a tu casa. No, pero oye, hazme aquí, hazme acá. No, o sea, un facial si quieres, pero inyectar, sí, inyectar no, sí.
2: Ok. Ahora, ¿en cuánto andamos en costos con la armonización?
0: Mira, una armonización completa de completa, todo el rostro, VIP. Más o menos unos... Empieza como en 38 hasta 58,000 pesos más.
2: Wow. Ok, ahí va dependiendo de tratamiento y de cada cuándo.
0: Sí, depende mucho de qué ocupes y de cuántas jeringas de ácido hialurónico te lleves para tu armonización. Hay quien se lleva 5, hay quien se lleva 10, hay quien
1: lleva,
0: se lleva
1: dices,
0: 12.
1: Aplicaciones, sí, no aplicaciones. Que se las lleven a su casa.
0: No, aplicaciones de en ese momento. O sea, hace ayer... Hice una feminización facial y la paciente le puse 12 jeringas de ácido hialurónico.
2: ¿Pero le hiciste una qué?
0: Feminización facial.
2: ¿Cómo es una feminización?
0: Pues es una mujer trans, entonces, por ejemplo, lo que hicimos fue rellenarle la frente para que la tuviera más redondita. Okay. Aumentamos los pómulos para que se viera más femenina. Pusimos toxina botulínica en los maseteros, que son los músculos de la masticación, para que la carita se le haga más delgada.
2: ¡Wow!
0: Vamos jugando con todo eso, entonces, pues sí, justo, o sea, cada tratamiento te va haciendo un check más.
2: ¡Por supuesto! Claro. ¡Qué interesante está eso, eh!
1: Oye, y preguntaba por acá, Tania, y me parece muy padre rescatar la pregunta, regresando nada más a la cremita, ¿no? Y incluso al bloqueador y todo esto, la manera en la que te lo pones, ¿cómo era? ¿Con los circulitos?
2: Ah,
1: o otro,
2: sí,
1: ¿es un mito?
2: Para
1: o...
2: arriba y...
0: Pues mira, lo recomendado es que lo pongas ascendente, o sea, que siempre vayas hacia arriba, pero... Ajá. No hace una gran diferencia. Claro que tampoco vas a llegar y te vas a jalar la piel y te vas a estar maltratando, pero...
1: O sea, pero como cuando te enjabonas, por ejemplo, que te vas a lavar la cara, Si te pones así con ese movimiento, las cremas.
0: Yo lo haría un poquito más suavecito.
2: Más delicado.
0: Más,
2: ¿verdad?
0: Delicado, sí, claro. Para no estirar tanto la piel.
2: O sea, tu órgano ya en 5 minutos está viendo tus hábitos. ¿Cómo te cuidas esa carita, eh?
1: Sí, sí, está bien. No, no, no. Bueno, ¿y de cuánto saldría arreglar esto, doctor?
0: Barato, barato. Yo, te digo, yo creo que empezaría.
1: ¿Tenía la parte
0: con
1: de los 30 o de los 50?
0: Yo creo que de los 30.
2: Ok. ¿Y en mi carita qué me pondrías?
0: Contigo, por ejemplo, yo haría toxina botulínica y unos ligeros puntitos. Realmente, por ejemplo, tú no tienes pérdida de grasa en el rostro, no necesitas volumen. Con toxina botulínica y a lo mejor un bioestimulador de colágeno en la piel para mejorar la calidad y listo. Uh-huh. Realmente no, no veo que necesites
1: ay,
0: tan
1: mucho.
0: Ay, mira, tú andas como en un presupuesto como de 25.
2: Maravilloso. Ahí te va la transferencia.
1: ¿Como tu edad?
2: De una vez. Obvio, obvio. Es lo mejor. Estoy así, así.
1: Y bueno, pero y el pepino, estas cosas de ponerse, ya sabes, pepino y cositas así, ¿sirven de algo?
0: No. De hecho, eso sí está, o sea, eso sí está prohibido. Comida en la cara, no. No, porque te puedes provocar alguna infección, alguna dermatitis. Uh-huh. E incluso hay ciertos frutos o ciertas
1: sustancias
0: que tienen los alimentos o las verduras que te pueden pigmentar la piel. Sobre todo,
1: ay, canijo.
0: Por ejemplo, el limón, los cítricos, todos estos, con el contacto con el sol se te pigmenta la piel. Entonces, claro. Ahí sí hay que evitar. Poner la comida en la cara. Igual, por ejemplo, el huevo te puede dar salmonela, o sea, entonces
2: sí, sí,
0: no.
2: Sí, tantas cosas, la miel con limón, la, pero pues bueno, para una armonización facial y que ande usted bien chulo, bien chula, ¿dónde te encontramos?
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2: Ahí está, y arriba de las manos, porque con nosotros está
0: Doctor Gabush,
2: el policía.
0: Ay, policía de la belleza.
2: Eso, 89.7.

0: 23 minutos en la regadera de hoy, 89.7. ¿Cómo estás? De este lado te saluda E.G. Dutkiewicz.
1: De este lado, la pelirroja de la radio, Tania Martínez.
0: Oye, Tania, bueno, pues muchas gracias al doctor Gabush que vino acá a cotorrear con nosotros un ratito. Y hoy estamos en Jueves de Despecho y siguen llegando mensajes, la verdad, interesantísimos que por supuesto vamos a leer. ¿Qué fue lo peor que descubriste de tu ex después de que terminaron?
1: Que por cierto, como dices, vamos a leer varios mensajes, pero vamos a elegir el más impactante, el más inesperado, el más increíble. Y a esa persona le vamos a marcar para que nos cuente pues más chisme, ¿verdad? Más jocosidad. Y en una de esas su historia será elegida y se va a llevar pase para esto. Sí, es despecho.
0: Exactamente, a menos de que hayas pedido que sea anónimo.
1: Exactamente.
0: Vamos a consultarlo, obviamente, antes de decirlo al aire, pero sí, tenemos boletos para Esto Sí Es Despecho. Este viernes 17, mañana ya vamos a tener el gran espectáculo con Miriam, Natalia Sosa, Aranza, Sheila y como cantante invitada Mary Soul.
1: Oye, mi güero, yo tengo dudas, si te estoy escuchando a través de iHeartRadio, ¿puedo participar?
0: Claro que puedes participar siempre y cuando vivas aquí en la Ciudad de México, ¿va?
1: Ok, y si no tengo el app, ¿qué hago?
0: Pues nada más la buscas en tu App Store y la bajas tal cual, la buscas como iHeartRadio. Después de que ya la bajas, buscas hoy 89.7 y le pones un corazón.
1: Y así, en tiempo real, en forma y todo, nos escuchamos donde quiera que tú estés.
0: 7:25, vamos a regresar con la entrevista con Emilio Treviño, Jueves de Doblaje, en hoy 89.7.
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0: Bueno, pues después de 2 años de haberse estrenado en el Festival Internacional de Cine de Toronto, la película Without Blood o Sin Sangre, el largometraje más reciente de Angelina Jolie, podría llegar ya a las salas de cine de Estados Unidos. Se trata de un drama bélico que tiene como protagonistas nada más y nada menos que a Salma Hayek y Demián Bichir. Y que este peliculón ya esté próximo a salir en cines es una buena noticia.
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1: Damas y caballeros, Emilio Treviño.
2: Hermano, ay, yo tenía que aplaudirme para que me existiera por ahora. Esperaba este episodio desde hace mucho.
1: Ay, sí, ¿no? ¿Cómo estás?
2: Muy contento de estar acá, gracias por invitarme, G.
1: Oye, por cierto, aquí a mí me dijeron que ibas a dejar unas primicias.
2: Ah,
1: mi queridísimo.
2: Es correcto.
1: Emilio.
2: Sí, este verano, en julio, estreno mi nuevo proyecto, que voy a estar en el doblaje La Odisea de Christopher Nolan. Es un sueño hecho realidad para mí, porque Christopher Nolan es mi director favorito de todos. Entonces, es la primera vez que me toca grabar en una película de Nolan y me toca grabar un actor que admiro mucho, que es Tom Holland. Entonces, como Telémaco en La Odisea.
1: ¡Ándale! A Tom Holland. ¿Y ahí qué? A ver, ¿cómo fue la preparación?
2: Leer La Odisea, literal, leer La Odisea. Mira, Pepe Toño no me dejará mentir. Él, qué chistoso, mira, Pepe Toño le ha tocado los proyectos donde más me apasiono y más me meto. Pero fue leer La Odisea, esa fue la preparación máxima. Leer La Odisea y entender también acá a mi manager, José. Le tocó ver cuando empecé a leerlo y entré en pánico porque dije, no estoy entendiendo mucho y tengo pocos días para leerlo. Pero leer La Odisea y entender un poco de qué se trata en medio de todo este viaje de fantasía y de... Porque hay mucha fantasía, obviamente, de muchas, muchas cosas, desde el cíclope.
1: Sí, sí, sí.
2: Pero de qué siempre es como cuál es el core de esta historia, al menos para mi personaje, ¿no?
1: Oye, y la experiencia de doblaje, no con Pepe Toño, sino con el material. De cómo lo manda
2: Fue un rollo, no se ve nada, ¿no? Nada más, literal, es pantalla negra y se abre un ovalito para que veas la cara de tu personaje. Todo lo demás, imagínate qué está pasando, porque te dan ahí un poco de contexto. Viene escrito como, en esta escena, Telémaco, o sea, pero no ves nada más que la cara de Tom Holland o de tu actor. Fue un reto muy grande, pero la verdad todo el equipo, te digo, por eso también leí el libro, porque me servía saber, bueno, específicamente qué está pasando.
1: Los
2: Tengo
1: momentos.
2: Que saber, sí, qué momento de la historia es este, porque además Nolan juega mucho con los cambios de tiempo, siempre, nunca ha sido de tener una narrativa lineal, siempre claro, le encanta estar brincando en el tiempo. Y para mí era muy importante entender en qué parte de la historia voy, en qué parte, qué Telémaco es el que me está tocando en este momento. El que ya encontró su identidad, a su papá, ahí iba a decir spoilers, pero ahí lo dice. Es como decir en Troya, ¿cómo? ¿Cómo que pierden los troyanos?
1: ¿Con un caballo? Los engañaron.
2: Pero sí, fue un reto grabar así. No, creo que es la película más protegida que me ha tocado grabar. O sea, ni Dune, ni nada. No, Dune. Sí lo vemos mucho más.
1: Por eso te preguntaba, porque sí es una experiencia como de... Bueno, a mí me tocó en Interestelar sentir el... Chale, no les interesa el doblaje. O sea, Mr. Nolan le vale queso.
2: Sí, pero ese nivel de confidencialidad lo tiene hasta con sus actores filmando allá.
1: Sí.
2: El famoso libreto rojo, ¿no? De Nolan, que él les da el libreto a todo el reparto.
1: Sí.
2: Y está impreso en un rojo específico para si le tomas foto, le quieres sacar fotocopia,
1: se sabe.
2: Se ve
1: quién.
2: Negro.
1: Y entonces, se sabe quién fue el que, ¿no?
2: Y se sabe quién fue y sale negro, no se va a ver borroso tu fotocopia o tu fotito de celular. Y dicen todos los actores, ¿no? Pero tú sabes lo pesado que es leer un libreto en rojo, o sea, lees dos páginas y te duele la cabeza.
1: Claro.
2: Pero pues ese es el nivel de protección que él tiene para sus proyectos. Y también lo entiendo por otra parte, o sea, cada película de Nolan es un evento cinematográfico.
1: Sí,
2: es el director a la fecha más exitoso y el que vende sus películas por el mismo nombre del director.
1: Vientos, ok, bueno, ese es uno de los proyectos.
2: Sí, y bueno, ya anunciaron que ya el siguiente año estrenamos nueva temporada de Invincible y ya estrenaron también el tráiler de Chainsaw Man, Assassins, el arco de los asesinos.
1: ¡Ándale!
2: Entonces va a estar bueno. Vienen
1: mucha chamba.
2: Proyectos. Viene mucha chamba, afortunadamente. Tenemos Dune también, Dune 3 en diciembre, así que va a estar muy bueno.
1: Otro junket con Timothy.
2: Por favor, Warner. te lo pido. Sí, va a estar bueno. Dune parte 3 ya es el cierre de la saga de Denis Villeneuve y estoy muy emocionado. Ha sido una saga increíble de grabar.
1: Fuera de tu increíble rol como Mark Grayson, me gustaría saber tu opinión como fan. ¿Qué te ha parecido la serie de Invincible y qué expectativas tienes sobre el futuro de la serie?
2: Invincible como fan, ya quitando a un lado que trabaja en ella, sí es una de mis series favoritas que he visto en la vida. Uh-huh. Creo que en una etapa donde la gente se ha ido cansando las historias de superhéroes, mucho, porque hay demasiado contenido de superhéroes por todos lados, creo que Invincible ha logrado, desde los cómics, contar una historia que no caiga en los clichés que todas las historias de los superhéroes caen. Algo que a mí siempre ha parecido interesante es, Mark sí es un superhéroe, pero es un superhéroe que constantemente se ve rompiendo su línea de ética y de moral por circunstancias de la vida. Y es un personaje 360, o sea, tiene una profundidad enorme, ¿no? No es completamente luz, tiene una oscuridad enorme también. Todos los personajes la tienen y a mí como espectador, yo era fan de Invincible desde antes de grabarlo. La primera temporada de Invincible, antes de que yo la grabara, uh-huh, tuvo un doblaje en El Salvador. Ajá, ajá. Y yo vi la serie como fan, yo vi Invincible.
1: ¿Con ese doblaje?
2: La vi en inglés, pero ya la había visto y era súper mega fan, okay, de Invincible. Y cuando me hablaron para grabar en Invincible, yo todavía pensé, debe ser otro Invincible, uh-huh, otra serie, uh-huh, otra cosa. Uh-huh. Y cuando fui a grabar me dice, no, y vas a regrabar esta primera temporada que además ya la había visto. Sí, eso sí, nunca pasa, ¿no? Que sí, ya
1: rarísimo.
2: Rarísima, sí, vez. Entonces me emocioné mucho.
1: ¿Y doblaste
2: mucho
1: a alguien que te gustaba? O sea, que desde que eras fan.
2: Yo, o sea, si me hubieras preguntado qué personaje te, ajá, hubiera gustado que grabaras, Mark Grayson, no me imagino haber elegido a alguien más. Me gusta Rex, me gustan varios personajes, pero Mark es de las pocas veces que me pasa que el protagonista es el que más me gusta.
1: Ok.
2: Porque muchas veces hay personajes secundarios o villanos que, ajá, a veces llegan a ser mucho más interesantes que el protagonista. Pero Mark me parece un personaje sumamente interesante con un arco que ha sido delicioso poder descubrir y darle vida en todas las temporadas. Cada temporada se pone más fuerte el reto con el personaje. Ninguna temporada ha sido fácil de grabar.
1: ¿Cómo fue el proceso para doblar a Denji? ¿Y qué tan divertido es el proceso de tropicalización, adaptación del guión original para regalarnos grandes diálogos como el golosa, por no mencionar otros más fuertes?
2: Jugando un poco con cómo quería que sonara Denji, como fuera, le propuse a Tavo. Yo crecí viendo series como Pokémon o como Los Chicos del Barrio, que me acuerdo que Pepe Toño, que además ha sido un actor que ha influenciado mucho mi carrera y que fue mi primer director en doblaje, uh-huh, él fue el primero que me dio la bienvenida a doblaje. Yo me acuerdo escucharlo en Pokémon diciendo cosas como desde la vecindad del chavo, ¿no? Y sí, este, claro, el guajolote Macías y muchas cosas más. Y en Los Chicos del Barrio también a Oscar Flores metiendo referencias, claro, de Luis Miguel y frases como este, no hombre, le digo. Y dije, quiero recuperar eso. Creo que se ha perdido mucho en las series del día de hoy, sí, en el doblaje. Claro. Y le pregunté a Tavo, oye, ¿será que podemos jugar con Denji como que de repente rompa desde cómo hable, nos indique a la audiencia que este es un personaje diferente, que, uh-huh, que rompe cualquier límite, no conoce los límites? Y Tavo me dijo, mira, vamos a probarlo y ya si en retakes nos mandan 30 retakes,
1: claro,
2: es tu culpa, güey. Y dije, sí, no pasa nada. Y me empecé a divertir con la serie, empecé a meter este el Ñengele, ¿no? Que, ajá, se volvió famoso y ahora si le preguntas a chat te dice que viene de Chainsaw Man. Empecé a meterle justo el golosa por Derbez, empecé a jugar, a meter cosas para darle personalidad, cosas que obviamente no se fueran de la historia ni que cambiaran, uh-huh, quién es Denji, pero que le aportaran.
1: Pues muy bien, ahora sí, mi queridísimo Emilio Treviño, ¿dónde te seguimos? Digo, obviamente ya hay muchos lugares, pero ¿dónde te seguimos?
2: Estoy como @ Emilio Treviño, _ en todas las redes, Instagram, TikTok, de Twitter, ahí ando siempre publicando en qué proyecto estoy y todas las cosas chidas que esté haciendo y las no chidas también. Sí, también las publico.
1: Bien, sí, entonces, pues muchas gracias.
2: Muchas gracias, hermano.
1: Ahí está, nada más y nada menos que Emilio Treviño en La Regadera de hoy, 89.7. Si quieres ver la entrevista completa, chécala en mi canal de YouTube, @ soy IG, soy I Latina, DDD2Z, I Latina. Y recuerda que todas las primicias las tienes aquí los jueves de doblaje en La Regadera de hoy, 89.7. Full Harmony.

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1: 7 de la mañana con 49 minutos en Hoy 89.7. Yo soy Tania Martínez, la pelirroja de la radio.
2: Hola, ¿qué tal, pelirroja? Yo soy E.G. Cage, me dicen el güero.
1: Muy bien, mi güero. Oye, pues nada, aprovechando que bien decías en la mañana que hoy va a ser un día súper lluvioso, sí. Recuerda en tu tip de conductor mantener las luces encendidas, sobre todo en lugares como acá en Santa Fe, que siempre hay como bancos de niebla, sí. O si está como muy oscuro.
2: Que si los túneles, que si...
1: Exacto, entonces es súper importante mantener siempre las luces encendidas y esto te ayudará a que los demás te vean y así evitar accidentes. De igual manera, cuando está lloviendo muy cañón, claro. Llega un momento en donde no tienes tanta visibilidad y que el de adelante o tú mismo lleves las luces o bielas intermitentes, sí, encendidas, te ayuda muchísimo para evitar cualquier situación.
2: Lo hemos dicho aquí, aunque parezca tonto, es mejor prenderlas
1: 100%.
2: Que no prenderlas. O sea, hay gente muy distraída. Recuerda que la mayoría, y creo que todos pecamos de lo mismo, de repente agarramos el celular. Uh-huh. Entonces, estas pequeñas señales que te pueden ayudar, ya sea las luces del día encendidas o intermitentes, pueden hacer la diferencia.
1: Y obviamente, eso quiere decir que revises que tus intermitentes y tus luces, las delanteras y las traseras, funcionen, por favor.
2: Y entonces, bueno, pues en lo que funcionan, lo que sí puedo dejar de funcionar, tal vez fue tu relación. Y entonces, hoy en Jueves de Despecho, estamos platicando de qué fue lo peor que descubriste de tu ex después de que terminaron.
1: ¡Ñoco, ñoco! 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
1: Al 55-25-38-32-29. 7 de la mañana con 51 minutos. Ya viene nada más y nada menos que Mr. Money a la regadera en Oye.
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2: Ahí te va. Avenida Chapultepec presenta buen avance de Orizaba hasta Avenida Cuauhtémoc.
1: Recuerda hacer el 1-1. Uno pasa de un lado, otro pasa del otro, sobre todo porque no funcionan los semáforos en el cruce de Reforma y el Eje 2 Norte.
2: Y mira qué cosa más bonita, si usas hoy el Metrobús a esta hora, todas las líneas están funcionando de manera regular.
1: Hay servicios de emergencia que laboran por un árbol caído en la calle Zacahuitzco, entre Calzada de Tlalpan y Elisa, en la colonia del Carmen. Tus alternativas, el Eje 6 Sur y Normandía.
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1: Efectivamente, no estás solo ni sola, estás en la regadera y en la regadera cabemos todos.
2: Y además súper bien acompañados, y llegó el momento más, ¿cómo decirlo? Más científicamente comprobado.
1: Analítico.
2: Analítico, exacto.
1: Mr. Money. Buenos días, mi querido.
3: ¿Cómo están?
1: Muy bien.
3: Esta mañana de frío.
1: Pues así, oye, casi hechos bolita porque sí se siente mucho fresco, pero también se siente frío.
2: Congelados.
1: Exacto, cuando aplicas el, ay, tienes frío. Mr. Money, necesitamos saber a qué equipo le vamos a apostar para esta final de la fiesta del fútbol. Y cuánto, no sé si tengas este dato, ¿cuánto uno se endroga con las apuestas para este tipo de torneos?
3: Mira, generalmente cuando hablas de apuestas hay tres tipos de apostadores, valga la redundancia.
2: Ajá.
3: El primero, que es el tímido, ese que nada más ve las plataformas y dice, le voy a poner 100 pesos, 500 pesos, porque además el conductor o el comentarista de la televisión o la radio me está diciendo que este puede ganar.
2: Ajá,
3: porque sí. De repente se forman esas historias.
1: Uh-huh.
3: Está el otro, que es el intermedio. Este que nada más está viendo, en el fútbol le llamaremos el villamelón, que
2: ajá,
3: está viendo a ver a dónde le saca el comentario, incluso en la oficina o
2: sí,
3: entre los compañeros,
1: uh-huh,
3: para pues, decir, yo sí sé de fútbol y voy a ganar, y le apuesta un poquito más.
1: Uh-huh.
3: Pero hay otros que en realidad se meten a ver las tendencias en las casas de apuesta o en las plataformas de apuesta, o también le meten números. Hay plataformas o hay ya modelos que incluso la IA te los puede dar.
1: ¡Órale!
3: En donde ya te dice, de acuerdo a las tendencias, de acuerdo a los goles que han metido o la efectividad en los minutos que han tenido dentro del partido, pueden tener la certeza numérica, ojo,
2: claro,
3: la certeza numérica,
1: uh-huh,
3: de cómo podría comportarse el partido. Y
2: claro,
3: en esta ocasión, para la final de la fiesta del
2: sí,
3: fútbol, estamos viendo una tendencia muy apretada. Realmente las dos selecciones que llegan están casi al mismo nivel. Una tiene el valor sentimental de la remontada de ayer.
2: Sí.
3: Y también el España está en el caso de tener a sus jugadores más importantes todos bien.
2: Sí.
3: Y con efectividad de ganar todos sus partidos.
2: Uh-huh. Ándale. Y bueno, lo lindo es que pues se va a hablar español en la final, ¿no? En Estados Unidos.
1: Te van a decir, no, puro inglés, como los reporteros.
3: Eso está bien. Además, vamos a ver ya los números, ya los actualizados.
1: Ajá.
3: Y estamos
1: sí,
3: viendo ahí que tiene alrededor de 36-37% de probabilidad dentro de las apuestas, dentro,
2: ajá,
3: de estas probabilidades numéricas,
1: uh-huh,
3: a favor de España.
2: Okay.
3: En este sentido está muy apretado, porque en el otro lado estábamos viendo entre 30-29% en el empate.
2: ¡Órale!
3: Y la parte más baja, pero no está peleada, porque también pelea un tercio de la proporción de las probabilidades,
2: uh-huh,
3: con Argentina. Y además, ojo, muchas ocasiones la gente primeriza, por así llamarle, la que no está acostumbrada a ver estos números, dice, no, sí, ahorita voy y le apuesto la mitad a la quincena.
1: Ajá.
3: Al equipo que está en tendencia.
1: Uh-huh.
3: Pero los que ganan más son los que apuestan por el perdedor numérico, y al final ese
2: gana.
3: Perdedor numérico gana.
2: Claro.
1: ¡Órale!
2: Ahora, no, bueno, oficialmente el partido puede terminar en empate, pero al final va a haber un ganador.
1: Uh-huh.
2: ¿No?
3: Claro.
2: Entonces, ese, digamos, que sigue siendo España el que está ligeramente arriba de Argentina.
3: De acuerdo a los números, sí, aquí hay que,
1: pero
3: no hay
1: por
3: que olvidar
1: nada,
3: que esto, sí, esto también es emocional, ¿no?
1: Sí,
3: cuando
1: claro,
3: estás ya al final te vas al tiempo extra, o te vas en un partido a la parte de los penales, ahí las proporciones numéricas y de dinero cambian completamente. Ahí ya no hay el favoritismo que dan los números al principio, sino exactamente quién en ese momento entre los apostadores es capaz de solamente tomar en cuenta la efectividad a la hora de meter un gol.
2: Claro, es un volado, como dicen, ¿no?
1: Oye.
3: Y ahí, de acuerdo a las probabilidades, cada gol metido

0: que, o cada gol anotado a favor de tu equipo va incrementando tu probabilidad de que apuestes más, porque también hay apuestas de último momento.
1: Sí, claro.
0: Es, ahora le pongo, ¿no? Exacto. Porque ahorita, hoy es mi día.
1: Claro, pero a ver, Mr. Money, ¿hay una manera inteligente de apostar?
2: No apuestes.
1: Ya sé.
0: Justamente, la apuesta es finalmente un juego de azar, es algo que no está todavía dicho, y los números te dan la tendencia, sí, exactamente, te dicen cuáles serían el favoritismo primero que tiene uno y el otro equipo, cuál es de acuerdo a la efectividad del número de minutos, goles. Por ejemplo, en el caso de México, la efectividad de México siempre estaba después del minuto 20, entre el minuto 20 y el minuto 30 en el primer tiempo, y después en el 65, cuando apostaban en el Azteca a que la altura les empezara a pegar a los jugadores, y en ese momento las apuestas también cambian. Entonces todo este tipo de factores se tienen que medir para poder encontrar ese número perfecto, pero así como en la vida tú echas un volado y sabes más o menos cómo va a ir la moneda y cómo atraparla para que caiga en águila o sol. Ajá. Así, de esa misma manera, los apostadores ya tienen, los verdaderos apostadores, los que están no especulando, sino están viendo la forma de ganar, generalmente le apuestan a las dos partes. Es como cuando vas a ahorrar o cuando vas a meter la inversión a una Afore y dicen, a este, del total que yo tengo, por lo menos le apuesto el 60%.
2: Ok, como en la ruleta.
0: Y así equilibran las pérdidas.
1: La balanza, claro.
2: Le apuestas al negro y al rojo, al final va a caer uno de los dos, ¿no?
0: Sí, pero disminuyen completamente la probabilidad de pérdida, porque el margen entre uno y otro es muy pequeño, y justamente cuando ya está más o menos decidido si llegan a los penales, estaríamos hablando ya de que alguien por ahí le puede meter el otro cachito para que en realidad gane.
1: Mira, eso para mí, por ejemplo, que no soy de apuestas y que sí soy bien villamelona ahorita.
2: ¿Motivar?
1: No motivar, porque la neta es que si no, al menos yo no, ahí sí, para que vean, no gastaría mi dinero. Ajá. Pero sí son cosas que tienes a consideración, porque generalmente si no le sabes, no, todo por España.
2: Ay, mi corazonada.
1: Claro, ¿no? Exactamente, sí, exacto. Cuando hay que ser muy inteligentes, como bien lo está poniendo en la mesa Mr. Money.
0: Pero aquí hay que decirles a la gente primero, si van a apostar, tiene que ser dinero perdido. Denlo por perdido.
1: Sí,
0: si
1: claro.
0: Ganan, esta parte va a ser como la recompensa, pero no van a tener esa sensación de, híjole, ya se fue la mitad de la quincena.
2: Claro. O sea, jamás entonces deberías de tocar tu quincena, ¿no?
0: Para empezar, pero si están en este momento que justamente pagaron ayer y que ahorita van a empezar con esto de que puedo entrarle para ver si gano algo.
2: Es que además,
0: yo les diría que sería igualito que una deuda. Si tienen dinero disponible, solamente utilicen el 30% de ese dinero disponible, para que no les pegue, si es que lo van a hacer en serio. Si no lo van a hacer en serio y solamente es un juego, no le apuesten más de 500 pesos o 500 pesos solamente tentar a la suerte, y en ese momento realmente si pierden no va a pasar nada, y si ganan a lo mejor tendrán más chelas o más forma de llevar a alguien.
2: Escuchen al experto.
1: Así es. Bueno, Mr. Money, si necesitamos más asesoría en esto de las apuestas, que ya nos interesamos varios y necesitamos tu ayuda, ¿dónde te seguimos?
0: Es muy fácil, me pueden encontrar en cualquier plataforma como arroba yo soy Mr. Money.
1: Gracias, querido. Besito, cachichurri, churris. Y pues bueno, apostar con conciencia, por favor. 8:14 PM. Estás en La Regadera en hoy 89.7. Y es Olivia Rodrigo, Step It Song.

0: 8:21, qué bonito haber cantado ayer con varios fanáticos de hoy 89.7, la pausa activa, muy padre.
1: Oh, yeah.
0: Y bueno, pues hoy para pausa activa me encantaría, ¿tiene nombre este pasito? ¿La rola la tienes, por favor? Este, el de Michael Jackson, el que echaba como acá el...
1: La cadera,
0: como aventando el...
1: No, el otro sí, el moonwalk.
0: No, no, no,
1: sí,
0: el...
1: No, el otro, que aventaba la cadera. No, no, no sé
0: cómo,
1: si...
0: ¿Cómo tenga... describes ese?
1: Movimiento pélvico.
0: Movimiento pélvico hacia el frente.
1: Ajá, ajá.
0: Ok, eso podemos hacer mientras estamos sentados, ¿va?
1: Ok.
0: Súbele, mi querido...

0: echando toda la cadera.
1: Sé que puedes más, sé que puedes más. Venga.
0: Ay, pero es que la asiática me
1: ahora de ladito.
0: A esa me sale
1: izquierda,
0: mejor.
1: Derecha, uh-huh. Ándale.
0: Esa me sale mejor.
1: Eso. Uh-huh. Ah, uh-huh. Qué sabroso. Ya. Uh-huh. Suelta. Ahora, circulitos.
0: Sí, se puede.
1: ¿Ya viste cómo sí,
0: se puede? Sí, se puede. Sí,
1: y es
0: sí,
1: más,
0: puede.
1: Si necesitas apoyo, agárrate el volante. Eso okay. Es. Okay. ¡Ah, qué sabroso!
0: Si el de al lado te está viendo que estás haciendo movimientos extraños, invítalo. ¿Qué le dices?
1: Abre la puerta y dile: mira, ¿quieres esto? Hazlo.
0: ¿Quieres esto?
1: Ponle a la pausa activa.
0: Ponle a la regadera, exactamente.
1: ¿Quieres disfrutar? ¿Quieres ser feliz? Ponle a la regadera. Bueno, pues muy bien, ahí está la pausa activa de hoy 89.7, que podemos acompañar además
0: con una canción. Esta pausa activa también la haces tú, sugiriendo, pidiendo una canción a través del WhatsApp 55 25 38 32 29. ¿Qué canción quieres que te acompañe en tu camino?
1: Exactamente, y bueno, tenemos el tema del día de hoy, la verdad que ha estado buenísimo. Uh-huh. Y vamos a regresar ahora sí rápidamente a leer unos cuantos de estos mensajes. No vamos a decir
0: nombre y terminación.
1: Nombres y terminación. Ajá. Para que sean anónimos, pero bueno, dice: hola, buenos días. Yo tuve un novio que duramos bien poquito, como 2 o 3 meses, y todo este tiempo salíamos con sus amigos, con mis amigos, incluso nos íbamos de fiesta y se quedaba conmigo, y al final me empecé a sentir incómoda, que solo quería vivir en la fiesta, y decidí que no era lo que yo estaba buscando ni lo que yo quería. Y esa semana me enteré que tenía esposa, vivía con ella, tenía un hijo y uno que estaba próximo a nacer. No supe qué hacer porque me sentí súper mal, pero con la esposa, porque no soy alguien que le guste meterse en las relaciones. Meses y años después me volvió a mandar mensajes, pero jamás le volví a contestar.
0: ¡Qué fuerte! Pero a mí me encantaría saber cuál era el pretexto para salirse todos los días de fiesta.
1: ¿Qué tal?
0: ¡Qué fuerte! El tema es que fue lo peor que descubriste de tu ex después de que terminaron. Y este dice: anónimo, porfa. La regadera, buenos días. Salí con una chica, nunca quiso formalizar, pero sí había besos. Intensidad de por medio. Uh-huh. Un día de la nada se empezó a alejar y poco después me enteré que tenía novio antes de conocernos, pero nunca me lo dijo. Lo peor es que anduve de migajero porque yo quería algo serio, pero ahora ya está todo superado.
1: ¡Eso! ¡Qué rudo,
0: ¿Cómo pueden, amigos? Amigos y amigas.
1: Mira nada más,
0: es
1: qué
0: que
1: cosa.
0: Uno luego no tiene tiempo para uno. Y me salen con 2 o con 3.
1: Ahí está. Bueno, pues sigue participando con nosotros. Cuéntanos qué fue lo peor que descubriste de tu ex después de que terminaron en este jueves migajero. O bueno, más bien jueves de despecho. De despecho. 55 25 38 32 29.
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0: Bueno, pues después de protagonizar 5 películas este año, Zendaya reveló que planea tomarse un descanso para formar una familia junto a Tom Holland. ¿Se imaginan? Serían los bebés más perfectos del universo. Yo ya quiero ver esa familia y que siga, oye, que sigan haciendo buenas generaciones bonitas, hermosas, divinas. Es una buena noticia en hoy 89.7.
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1: Importante. Resultado de trabajos de investigación e inteligencia en coordinación con la... ¿qué es esto? No, ya me perdí, perdóname. Buen avance mantiene NISA de Avenida Paseo de la Reforma hasta Avenida Chapultepec. Mira qué chulada, maneja por ahí.
0: Oye, es importante que sepas que si eres usuario de la autopista México-Cuernavaca, a partir del 15 de julio en la Plaza de Cobro Tlalpan se va a realizar el cobro de peaje de la siguiente forma: en efectivo por los carriles centrales. Ajá. Y con tag en todos los demás carriles, para que lo tengas en consideración y no te formes donde no vas.
1: Oye, ¿sabías además que los vehículos que están involucrados en un choque menor deben moverse para no obstruir la circulación, así que así lo establece el artículo 54, apartado 4, inciso A del Reglamento de Tránsito de la Ciudad de México.
0: Y recuerda que hoy no circulan los autos con holograma 1 y 2 de verificación engomado color verde, terminación de placas 1 y 2.
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0: 8 de la mañana con 37 minutos en Hoy 89.7. Esta voz, ay, me gusta. Sí, es candente, gusta. Es tierna, es inocente, pero también poderosa.
1: Oh, yeah.
0: A la regadera de Hoy 89.7 se mete nada más y nada menos que Sabia. ¿Cómo estás?
2: Hola, ¿qué tal? Muy bien, muchas gracias por invitarme.
0: Gracias. Hola, a ti por... por venir.
1: Sí, exacto. ¿Eres como la savia del árbol?
2: Como la savia del árbol y la savia de la sabiduría. Por eso tengo las dos.
0: Exactamente. Sí.
1: Por eso es bebé.
0: Ajá.
1: ¡Ándale!
0: Interesante. A ver, pero cuéntanos la parte de la sabila, de por qué. Y que, ¿cómo va uno agarrando sabiduría en la vida?
2: Ajá. Bueno, creo que justamente lo que yo planeaba al momento de auto nombrarme sabia es poder aspirar justamente a esto, ¿no? A que mi música y lo que sea que entregue sea el núcleo de la sabiduría, ¿no? Y no necesariamente la sabiduría que creo que viene de cosas demasiado rebuscadas o muy profundas, sino pues el simple hecho de poder también disfrutar la vida desde un punto, pues, consciente.
1: ¿Qué has aprendido? O sea, ¿qué es lo primero que dijiste? Esto es mi regla de vida.
2: Eso, yo creo que justamente eso, ¿sí? El poder balancear tal vez la profundidad, la intensidad, el caos de la vida y al mismo tiempo la ligereza de la belleza y de el disfrute de lo cotidiano, ¿no?
0: Uh-huh. Y para hacer una carrera artística, pues uh-huh. sí se necesita tener sabiduría, ¿no? Porque qué difícil de repente tomar decisiones, saber cuál es el camino que sí y que no.
2: Sí, claro que sí. Y de hecho creo que de eso trata la mayoría de la temática de mi nuevo EP, que es justamente el reinicio y el poder saber agarrar las cosas que ya traía desde hace un tiempo que empecé este proyecto para poder renovarme y hacer lo que estoy haciendo ahorita.
1: Okay, se llama Cero, ¿correcto?
2: Así es.
1: ¿Cuántas rolitas tienes Cero?
2: Son 5 rolas y una, digamos, como una especie de versión extendida de una de ellas.
0: Ok, uh-huh. Cero hace referencia a justo empezar de cero con este back que decías.
2: Justamente, uh-huh. Como que retrata también esta parte en la que yo soy chilena, uh-huh. pero crecí aquí y me fui a Chile un rato a desarrollar mi carrera artística, etcétera, etcétera, y regresé aquí hace 5 años, entonces es como ese regreso, ¿no?
1: Okay. ¿Qué onda con el neutro, o bueno, tu acento chileno, dónde está?
2: Que no lo veo. Por eso les digo que yo crecí aquí, entonces soy más chilanga que chilena, la verdad.
0: Pero bueno, también el juego de palabras.
2: Ajá,
0: ahí se
2: ¿sí?
0: va.
2: Sí, totalmente, hay una chilenga.
0: Oye, en tus referentes musicales, ¿cuáles son los de México y cuáles son los de Chile?
2: ¿Sabes qué? Creo que en cuestión a referentes, yo podría decir, es que no sé si son referentes, más como inspiraciones, tal vez. Uh-huh. En Chile, y que creo que une ambas cosas, es, bueno, Mon Laferte. Uh-huh. También me gusta mucho de aquí, Noah Sainz, por ejemplo. Uh-huh. Entonces, no sé, una ya es muy conocida, otra puede ser un poco más nicho, pero justamente creo que ambas me llenan
0: te
2: un poquito el corazón.
1: Y conectas con ellas.
2: Sí.
1: Órale. Oye, y bueno, esta que estamos escuchando ahorita de fondo, cuéntanos un poquito más, si le podemos subir, Chava. ¿Qué traques?
2: Esta se llama Nada. Ajá. Y esta canción fue la primera que hice de todas las del disco. La hice hace años atrás, antes de hecho de venirme para acá, para México de vuelta. Y pues justamente trata de este tipo de situaciones en donde uno se mete con alguien y cree que va a pasar algo, y eventualmente esa persona es como de, no, pues no sé de qué me estás hablando. Así un súper, ¿cómo se dice?
1: ¿Avionazo? Okay.
0: No, ayer aprendimos que creo que el término es situationships.
2: Ah, sí, era una Ajá. situationship. Ajá. Por supuesto que sí. Pero creo que era, bueno, no me acuerdo el término.
1: Exacto.
2: La cosa es que, como que hizo como que, pues pasó y ya.
1: Y nada. Cuenta.
2: Ajá.
1: Órale.
2: Entonces justamente de ahí se pasó a otra situación, a otra situationship.
1: Pero no fue ghosteo, ¿no? Nada de eso.
2: No, okay. No me ghosteó.
0: Okay. Solo no dejaron las cosas muy claras de a dónde querían ir.
2: No se dejó muy claro todo y pues yo hice la canción diciendo esto, ¿no? Como, pues, oye, pasó un minuto y realmente ya no sientes nada. Uh-huh. Yo pensé que algo estaba pasando y finalmente no.
0: ¡Qué fuerte! Sí, estas fíjate. Relaciones de hoy día.
2: Sí, sí, sabía, sí.
1: Hoy, de hecho, estábamos hablando aquí en la regadera de qué cosa te enteraste ya después de que tronaste con tu ex, ¿no? Alguna cosa así rara.
2: Sí.
1: ¿Te pasó en esa situación?
2: En esa no, específicamente. De hecho, una de las canciones del EP, que se llama Tu Nombre y que es la canción de amor del EP.
1: Ajá. Uh-huh.
2: Esa canción yo se la hice a una persona con la cual yo pensaba que iba a tener absolutamente todo en la vida, ¿sabes? Uh-huh. Como que para mí teníamos una comunicación increíble, todo estaba súper bien. Uh-huh. Pero después las cosas empezaron a tornar extrañas de su parte y luego me di cuenta de que me engañó por mucho tiempo y que eventualmente pues no nada más era una persona, ¿no?
1: ¡Chanclas!
0: Era coleccionista y una de canciones.
2: ¡Qué fuerte!
1: Oye, pues cántanos esa, ¿no?
2: Sí, por supuesto. Ah,
0: porque sí. hoy es jueves de despecho. Entonces, uh-huh. Pues ahí sacamos justamente lo que tenemos atorado.
2: Maravilloso. Va. Y bueno, esta canción, como ya les había dicho, es de amor. Entonces, también para los que quieren y tienen una conexión genuina con alguien más, pues esto es Tu Nombre.
1: Okay.

0: ¡Hola!
1: ¡Qué bonito cantas, Aria!
2: Pues el que canta, canta.
1: ¡Oye! Oh, yeah. Pues aquí, mira, 8:45 y ella aventándose ahí unos agudos bonitos. No, bueno. Espérate, a nosotros haces eso y olvídalo.
0: Esto es difícil, igual. Igual estoy vocalizando un poquito antes.
2: Muy bien. Bueno, ¿y cómo, cuál es tu rutina de vocalización?
0: ¿Quieres que te la...?
1: Sí, en serio.
2: Sí.
1: Maestra, por favor.
0: Primero hago como una pequeña M, así como... En un tono gravecito para ustedes.
1: Ok.
0: Y de ahí lo voy subiendo medio tonito hacia arriba. Y así voy subiendo. Okay. Y ahí hasta que se empiece a extender. Después lo mismo con NG.
2: Ok.
1: Más, como más nasal el asunto. Ok, ajá, arriba.
0: Todo acá. Ajá. La mascarilla, ¿no?
2: Exacto.
0: Ajá, exacto. Okay. Y ya después me voy con las trompetillas para abarcar ¿cómo se llama?
2: Sí,
0: Ajá. Exacto.
1: Okay.
0: Entonces, ya eso es como mi
2: una trompetilla.
0: Okay, va. Entonces, desde aquí
1: Me encanta. Sabia, gracias por compartirnos esta rutina que también de verdad a todos nos sirve porque al final igual y no cantamos todos, pero sí, estamos en un micrófono, vas a dar una conferencia,
2: vas a dar clases.
1: Exactamente, entonces eso es muy bueno.
0: Y justo es para activar la voz en la mañanita, ya después todas las mimo, mamo, mus y esas cosillas van después, pero esto es lo primerito que creo que uno debe hacer para que se vaya adaptando.
2: Órale, qué chepa despertar, como dices, los resonadores.
1: Exacto. ¿Te acuerdas de tu primera clase de canto?
0: No.
1: Ok.
0: No me acuerdo. Ajá. Mi mamá es cantante, entonces ella fue la que me dio mi primera clase de canto. Yo tenía como 2-3 años.
1: Chiquitita.
0: Verdad. Sí, no recuerdo muy bien.
2: Ay,
0: no,
2: bueno, qué
1: pero
2: padre.
1: Pues mira, es algo que ya viene de familia y también al final del día creces, naces y creces con ello. Entonces creo que de una u otra manera eso también te va sirviendo en tu construcción como artista.
0: Sí, claro que sí.
2: Oye, y dentro de la música, digamos, ¿cuál recuerdo? ¿Cuál fue tu primer concierto?
0: O sea, que fui a ver.
2: Que tú fuiste a ver.
0: Creo que... Mira, lo que pasa es que... Depende, porque mi mamá, como les dije, también era cantante, entonces era corista de algunos grupos y así. Y fue corista de un grupo aquí en México, que fue por lo que nos vinimos a vivir acá. Entonces, digamos que mis primeros conciertos tenían más que ver con ir a ver en backstage
1: al grupo.
0: A los grupos a los que yo coreaba. Pero así como conscientemente, creo que fue Belinda...
2: Okay.
1: De casualidad, ¿te gustaría escuchar alguna canción de Belinda? Una que te haya marcado, que digas, esta me recuerda a un momento en específico.
2: ¿Cuál?
0: Pues que Belinda me recuerda a muchas partes de mi vida. No nada más a mi infancia, porque yo también le hice coros a ella ya después. Ya más grande.
2: ¿En qué rola está grabado?
0: No, o sea, coros en vivo.
2: En vivo, ok.
0: Sí, estuve como 2 años ahí.
2: ¿Y qué rolita te gusta?
0: A ver.
2: Para poner al aire y que se la dediques a Sabia.
0: ¿Cómo se llamaba esta? La de tú y yo frente al mar, ¿te acuerdas de mí? Creo que es un fit.
2: Ándale, la pusiste un poco difícil. Sí.
1: A ver, vamos a buscarla, tú y yo frente al mar, ahorita mira, la buscamos, a ver.
0: Y con Belinda y posiblemente Belinda. Es que esa es mi favorita, pero ya no me acuerdo.
1: A ver, tú y yo frente al mar. Y pues bueno, mientras cuéntanos la experiencia de cómo es llegar
2: ¿cómo
1: a
2: llegaste?
1: Ser corista de Belinda.
0: Pues la verdad solamente fue un... Digamos que fue una de esas casualidades de la vida, ¿no? Trabajé con el director musical hace mucho tiempo atrás. Y de ahí como que me contactó y ya, solamente pasó hace unos años atrás, de hecho.
2: ¡Órale!
0: Estuve ahí creo que desde 2021 hasta 2000...
2: No, ¡vientos!
0: No, yo estoy mal. Pero
2: sí.
1: Pero bueno, fue un momento. Ajá. ¿Serán las 12 con Ana Mena?
0: Sí,
1: esa era, las 12.
2: Bueno, Sabia, preséntala aquí en... eres locutora en este momento, no cantante. Presenta tu rolita y dedícatela a ti.
0: Bueno, pues estas son las 12 de Belinda y Ana Mena.

0: ¡Qué bonito! Sabia con nosotros en La Regadera en hoy 89.7.
1: La cantaste en vivo entonces con Belinda.
2: Sí, sí, sí, hacía esos corillos. Me
1: ¡qué
2: gustaba.
1: Chulada!
2: Ajá. Y esa era de mis favoritas para cantar, la verdad. Por eso les dije.
0: Está jocosa, está apta para jueves.
2: Ajá, allá. ¿Verdad que sí?
0: Así es. Sí. Oye, y pues bueno, ¿qué va a venir para ti en estos próximos meses?
2: Estos próximos meses voy a seguir promocionando el EP y voy a estar cantando. Las fechas todavía no están publicadas, ajá, pero eventualmente van a estar publicadas y pueden buscarlas, o más bien encontrarlas prontamente en mis redes sociales.
1: ¿Qué son?
2: Estoy como Pura Savia en todas las redes sociales. Pura Savia con V y con B, al revés de obvio.
1: Ok, padrísimo. Y como dices, bueno, pues vas a estar entonces publicando las fechas.
2: Sí, sí, exactamente.
1: ¿Y tu material?
2: Y bueno, el material ya está arriba. También prontamente va a salir un feature que voy a estar anunciando los próximos.
1: Ay, ¿con quién? Días. Ya, dinos.
2: Pistas. Todavía no. Ah,
0: pistas. ¿Mexicana?
2: Es con otra chica.
1: Ah, con otra chica.
2: Ajá, con otra chica. Uh-huh. Sí, es mexicana.
0: Ok.
2: Y es una canción de amor entre dos chicas.
1: ¡Órale!
0: Mira, muy bien. Pues vamos a estar pendientes de tus redes sociales, justamente. Sí. Y si quieres venir después a platicarnos de la misma, adelante. Esa es tu regadera, Savia. Muchísimas gracias por haber venido.
2: Muchas gracias a ustedes por recibirme. Fue un gusto.
1: Igualmente.
0: 8:53 PM. Savia estuvo con nosotros en hoy 89.7.
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1: Si estás usando o vas a usar la autopista Urbana Sur, precaución, se están haciendo trabajos a la altura de Viaducto Tlalpan, dirección sur. Disminuye tu velocidad y atiende los señalamientos.
0: Recuerda que las zonas de Ecopark están funcionando de 8 de la mañana a 8 de la noche y el horario extendido de las 8 de la noche a la 1 de la mañana. Recuerda, Roma, Hipódromo, Polanco son de estas colinas en donde aplica el horario extendido.
1: La calle de San Pablo mantiene asentamientos en semáforos del eje 1 Oriente hasta Pino Suárez.
0: Y tienes afectado un carril de Lorenzo Boturini a la altura de diagonal 20 de noviembre. Tus alternativas, Lucas Alamán y eje 3 Sur.
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6: Son las 9 en punto.
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2: ¡No manches! Ya se está acabando todo. ¿Qué? Y bueno, pues ya tenemos una cosa bien cruel.
0: A ver,
2: el famosísimo
0: todo.
2: Partido por el tercer lugar.
0: Pues,
2: nadie lo quiere jugar, ¿no?
0: Pues no sé, o sea, llega una
2: Francia. Si México llegara ahí, ¿estaríamos felices de jugar ese partido?
0: Yo creo que
2: sí. Sí, ¿no?
0: Evidentemente, porque sí, significaría llegar y avanzar a donde creo que nunca hemos
2: estado.
0: ¡Nunca! Entonces, pero bueno, llega una Francia y una Inglaterra que están, yo los veo como muy de, meh.
2: Pues sí, pues es que meh, o sea, todo lo que habían hecho lo dejaron de hacer en los primeros, por lo menos, tiempos de sus partidos y desafortunadamente pues no les resultó la remontada, ¿verdad? Y ahora sí, pues Argentina termina ganando el partido de ayer. Uh-huh. Inglaterra con este Gordon que parecía Gasparín, sí, ¿no? De lo sí. pálido. Al 55 mete el primer gol, planeta entero ilusionado. Uh-huh. ¡No manches! Y obvio, no sé si lo que pasó por tu mente, por la mía fue, tiene que venir más goles, ¿eh, Inglaterra?
0: Uno y dos, cuídate de Argentina, porque lo que sí fue muy palpable uh-huh. era esta manera estratégica de Argentina de irse llevando los juegos más o menos, ajá. pero a la en el segundo tiempo, ¿sí? la mitad o sí. en los tiempos de compensación, era
2: ahí
0: donde le
2: donde...
0: metían el turbo y adiós.
2: La realidad es
0: a
2: que,
0: los demás.
2: Y se comentó desde, bueno, más bien lo pensábamos y seguramente todo el mundo lo comentó, el famoso echar el camión atrás, ¿ubicas ese
0: no.
2: término? Todo el equipo, o sea, los 11, vámonos a nuestra área y a defender. Uh-huh. Pero defender desde el minuto 55 resulta una mala estrategia. No jugaron contra México, que fue lo mismo que habían hecho con nosotros.
0: Ajá.
2: Echaron el camión atrás y no pudimos romper la defensa de Inglaterra. Bueno, pues Argentina, y ayer hay que decirlo, sí lo hizo de una manera correcta.
0: Muy bien.
2: Y con una digamos, posesión mayor, 64% uh-huh. del tiempo tenían el balón. Uh-huh. Inglaterra estaba apostando a un contragolpe que nunca llegó. Y lo poco que llegó, también estuvo ahí el portero.
0: Primer tiempo lleno de muchas faltas. Las mayorías de Argentina.
2: Sí.
0: Faltas que empezaron a llamar la atención porque no las estaba marcando el árbitro. Que
2: eso.
0: También el arbitraje fue muy polémico porque era Ismael, uno de
2: correcto.
0: Los llaman a árbitros consentidos para Messi. Entonces eso había como generado muchas expectativas.
2: Sí.
0: Paraba cada rato el partido porque que ya le golpeó, que la playera, sí. Que esto. Entonces era o metías tarjeta o esto, quién sabe qué iba a pasar, hasta que las empezó a dejar ir.
2: Eso se le llama ser marrullero.
0: Sí.
2: Y entonces, bueno, pues así queda esto. A muchos, muchos felices, otros tantos, pues no tanto. Pero bueno, a las 3 de la tarde, el sábado 18, uh-huh. es el partido por el tercer lugar. Y el domingo a la 1 de la tarde, uh-huh. el España-Inglaterra.
0: Y ya con una.
2: Digo, Argentina.
0: Ya con una clausura también, en donde creo que va a estar invitado
2: ¿sí?
0: medio mundo.
2: Sí, porque va a haber apertura.
0: Ajá.
2: Y medio tiempo.
0: O sea, Justin Bieber,
2: sí.
0: Madonna. Shakira.
2: Te los tengo por acá.
0: BTS. Por ahí decían, el día de ayer empezó a circular que Post Malone también se iba a subir.
2: Mira, ahí te va. Artistas confirmados, Shakira, Madonna, Justin Bieber, BTS, Burna Boy, Gustavo Dudamel,
0: uh-huh.
2: Todo bajo la dirección artística de Chris Martin de Coldplay.
0: Ajá.
2: Y antes del partido van a estar Robbie Williams,
0: ajá.
2: Jennifer Hudson,
0: ajá.
2: Nicole Scherzinger, Laura Pausini,
0: uh-huh.
2: y el influencer este iShowSpeed, que no tengo ni la menor idea para qué diablos está ahí.
0: Para dar de qué hablar, acuérdate que con los
2: claro.
0: videos que empieza a sacar, ahí hay controversia también. Entonces, bueno, creo que desde las 11:30 de la mañana hasta las 3,
2: sí,
0: 3:30, 4.
2: Depende si no hay tiempo
0: extra. Será la clausura de la fiesta futbolera y pues este cuento se
2: acabó. Acabó. Vámonos, 9:11.
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1: Ya olvidé. Todos juntos. Como dice, pido un aplauso
2: para ese perro
1: que a mí ha llegado.
3: Oye, despecho, ¿qué es esto? ¿Qué es esto? ¿Qué es el jueves de despecho?
1: Pues ya,
3: claro,
1: sintiendo
3: con razón.
1: Esto del amor.
3: Oye, hay más mensajes, Tania Martínez.
1: Sí, así es.
3: Y tenemos invitaciones, obviamente, para esto sí es despecho. Y una de ellas dice así: hola, mi adorada Tansy, mi buen Iggy. Yo le pagué la carrera a mi exnovia.
1: Sí.
3: Ella tenía un amigo, entre comillas, en Estados Unidos. Y cuando terminamos, el amigo me llamó y me dijo que yo no le daba el ancho. Y era un vividor, ya que él le mandaba dinero para pagarle la carrera. Saludos, Esmeralda.
1: ¡Qué fuerte!
4: Pero es que, amigos, tengamos en cuenta una cosa. La green card es la green card. Entonces, bueno, ¿verdad? Hay situaciones que, por más que uno quisiese, no puede evitar. Pero, ¿qué fue lo peor que descubriste de tu ex después de que terminaron? Dice por acá, uy, no había escuchado que había jueves de despecho y ahí les voy porque les tengo una muy buena. Mientras estábamos en la relación, siempre él tuvo una amiguita, ajá, que decía que no iba a pasar nada porque ya lo habían intentado y que se entendieron haciendo amigos, que siendo novios, y me juró y me perjuró que nada que ver. Cuando terminamos, ella y yo nos acercamos como amigas y siempre ella me decía que regresar con él era un error. Y sí, dado que buscaba a ella poder andar con él, la neta no me dolió tanto lo de mi ex, sino lo que hizo esta chica, porque unos añitos sí fue como pues mi mejor amiga, pero debí olerle las intenciones y nunca desconfiar de mi intuición, porque postdata y spoiler, ya andan.
3: ¡Ay, hijos de toda su!
4: A ver... 10 de cada 10 personas que te dicen, es solo una amiga, amigo, no pasa nada.
3: Sí. O, sí, como dicen, donde hubo fuego.
4: Sí,
3: todavía.
4: Sí.
3: ¿Uno más? ¿Tenemos chance? Ok, ahí te va. Buenos días, yo les contaré mi historia de desamor. Conocí a una chica más grande que yo. En primera, ella tenía una hija, la cual ella me hacía creer que era su sobrina, para que no pensara mal. Después de que me enteré, ella me negaba con todo el mundo, diciendo que vivía con su hermano. Yo era el hermano.
1: No.
3: Y siempre llegaba con chicos a la que era nuestra casa. Los llevaba de fiesta, a lo cual siempre le perdonaba todo. Terminé por dejar esa relación de casi 3 años porque quería que registrara a su hija con mis apellidos. ¿Podrían poner la canción, la de Termina tu historia de San Vargas, ya que estamos despechados hoy?
4: A ver, red flag.
3: ¿Qué tal, eh?
4: Si a la hija la niega y la presenta como algo que no es
3: ya
4: de ella...
3: Ya te tendrías que haber ido.
4: Esos no son buenos signos.
3: Sí, no. Segundo, si a ti te presenta como hermano...
4: ¡No inventes!
3: ¿Qué estamos haciendo los otros 700 y tantos días?
4: Cañón.
3: O sea, 3 años...
4: Sí, está
3: cañón, está cañón. Pero bueno, no tenemos que regañarte a ti. Gracias por contarnos la historia.
4: Son moralejas, son historias que también nos sirven como aprendizaje para que sepamos qué es lo que no debemos tolerar, amigos.
3: Jueves de despechugados, aquí estamos.
4: Así
3: es. ¿Tenemos una llamada? ¡Órale, qué chulada!
4: ¡Ok! Venga. ¿Hola? ¿La regadera?
5: Hola.
3: Hola, ¿quién habla?
5: No,
4: ¿Anónimo?
3: Ah, sin nombre, sin nombre.
4: Hola, Anónimo. ¿Cómo Anónimo? ¿Estás, Anónimo?
5: Bien, ahorita escuchándolos casi, dije, bueno, ese me aplica.
4: Vas, cuéntale. ¿Cuál es la historia?
5: Muy breve. Pues ella era mi novia, ¿no? Entonces, curiosamente, termina un trabajo, me dice que tiene otro, ella trabaja en una papelería, y según en el transporte público conoció a alguien, y se hizo muy amigo de esa persona, y le invitó a trabajar cuando se quedó sin trabajo. Tiempo después, la convierte en su socia de esa papelería.
3: Ah, canijote.
5: Y, después de eso, pues ella le daba de comer en la boca a él, le decía mi amor, mi vida, mi cielo.
3: ¿Cómo te enteraste de esa parte?
5: Entonces yo siempre le preguntaba qué pasaba con ese tipo de cosas, ¿no? Pues porque yo era el novio, yo iba a su casa después de todo ese tiempo. Dejé de ir a su casa porque la mamá se molestó por unos temas. Yo les llegué a prestar dinero a su familia, pues casi como 80,000 pesos, si me pagaron. Pero ella durante todo el tiempo negaba que tuviera algo que ver con esta persona, ¿no? Y pues la realidad es que pues sí.
3: ¿Cómo te enteraste de eso?
4: te quedaba sí, o sea, de comer
5: me,
4: en la boca.
5: De eso yo hasta caí a terapia, ¿no? Con el psicólogo, ajá, porque pues al final yo la amaba y demás cosas y pues claro, siempre logré caer en el juego, ¿no? De que siempre eran simples amigos. Ajá. Pues no, realmente no. Él
3: se quedaba. O sea, ¿enfrente de ti hacían eso?
5: Sí, o sea, llegaba un momento que estábamos en alguna reunión y, por ejemplo, en un cumpleaños, él le daba de comer ella en la boca o le agarraba la pierna.
3: ¿Y todo jijijijijojojo, somos amigos?
5: ¿Mandé?
3: Y todo era como jijijijijojojo, somos amigos.
5: Somos amigos y demás cosas.
4: Oye, ¿y tú nunca le pusiste un alto a él?
5: Yo a él nunca le dije nada a él, siempre le decía a ella, porque pues al final yo con quien tenía el compromiso pues era con ella y ella era mi novia. Ajá. Entonces ella siempre decía que no, que eran simplemente amigos, que él era quien la
3: estaba
5: la quería, ¿no? Y que la trataba así como amigos. Yo siempre he dicho, ¿no? Que pues un amor entre hombres, entre mujeres, se puede dar, ¿no? Pero
3: claro,
5: hay ciertas cosas que un hombre o una mujer no debe de permitir.
3: Totalmente,
5: ¿no?
3: 100%, totalmente. 100%. Muy bien.
4: Ay, Anónimo, oye, amigo, qué Anónimo, fuerte. Pero
3: qué rudo está eso.
4: Gracias por abrir tu corazón, tu historia, por exponerla y por decir que esto
3: sí,
4: sí es que despecho. ¿Qué pasó?
5: ¿Quieren que los queme?
4: ¡No! ¡No! ¡Como tú que, como tú quieras!
5: No vayan a la papelería El Lápiz, que está en Santa María la Ribera.
3: ¡Ándale! Bueno.
4: Te vayan a sacar punta, muñeco, de otro color.
3: Ok. Muñeco, pues, mi querido Anónimo, te acabas de ganar un par de boletos para esto. ¡Sí es despecho! Mañana en La Maraca, para que invites a quien tú quieras. Muchas felicidades.
4: Y cantes y sigas recordando.
5: Me los voy a dar para que vayan a divertirse a costas mías.
4: Dile, pues, ¿qué más da a estas alturas?
3: Ahí tienen, perros. Muchas gracias, Anónimo, cuídate.
5: Gracias.
4: Gracias, besito, cachichurri churris.
3: ¿Qué tal?
4: Fuerte estas historias.
3: No, y es que el descaro, ¿qué es eso?
4: Sí, hay que aprender a ser mejores seres humanos, oigan, porque hay karma, ¿eh? Yo nada más es lo único que voy a decir.
3: Karma, chiquillos. Aquí está Doechii con Anxiety. Es que da la ansiedad.
4: Sí, la ansiedad. Uh-huh. 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

0: minutos en la regadera de hoy 89.7. Gracias por seguir compartiendo esas historias de despecho justamente el día de hoy. ¿Qué fue lo peor que descubriste de tu ex después de que terminaron? 55 25 38 32 29. Más adelante seguiremos leyendo los mensajes y también vamos a tener de hecho un face to face regresando, un face to face de despecho. Y te voy a dejar con una frase bien bonita que decía Dostoyevsky: dos personas inteligentes no pueden enamorarse. El verdadero amor necesita a un idiota. ¡Ay, Dios mío! 9:23, quédate en hoy 89.7.
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3: ¿Dónde estamos las fans de Harry Styles? Yo nada más vengo a decir una cosa. 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
3: Las 9:30.
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0: Qué bonitos coros le harías a Somber ahora que va a estar en el Pepsi Center, ¿eh? 22 de julio, ahí va a estar este hombre neoyorquino cantando, entonces puede ser que le vayas a hacer coritos, ¿te gusta?
1: Ya aprendimos, sí, claro, si Sávila le hizo, Sávia, perdón, Sávia, hizo bueno, los coros a Belinda.
0: Claro, porque tú no claro, a Somber. Por supuesto, y lo que no son ecos, pero sí despecho, son los mensajes que nos están dejando de qué descubriste de tu ex.
1: Lo peor que descubriste después de que terminaron.
0: Después de que terminaron.
1: Dice por acá uno, saludos desde, pues supongo que no hay problema, ¿no? Cozumel. Dice, lo peor que supe de mi ex después de que logré cortar, dice, híjole, me contó una de sus amigas que me tenía hecho brujería. ¿Qué? Un tipo amarre. Para que aunque fuera celoso, posesivo, tóxico y lo que te imagines, yo siguiera con él. Un día encontré en mi mochila una aguja con hilera negra. Yo no soy de creer mucho en eso, pero sé que existe. Gracias a que por cuestiones de trabajo me distancié de él, quizás el amarre se disminuyó, no sé. Pero en ese tiempo y por azares del destino conocí a alguien con un alma tan pura que yo sin saberlo rompió ese dichoso amarre. Y aún actualmente sigo con esta persona tan especial. Soy su fan desde Cozumel, listo, pero ahora no digan, oh, ¿quién soy?
0: Bueno, ¿quién soy? No dijimos.
1: No, para nada.
0: No dijimos, pero oigan, yo tampoco creo justo en esto de la brujería y respeto mucho las creencias y religiones de cada quien, pero sí creo en esto de las energías y sí he conocido casos de los famosos amarres.
1: Claro.
0: Y de que lleva la foto del ser amado y que le hacemos, no inventen, no jueguen, así que literal no tienten al diablo.
1: Nos
0: no
1: mandaron saben aquí.
0: Un gatito chismoso.
1: Un gatito que está asomado detrás de un muro y dice, yo pasando por la papelería.
0: Pero espérate, aparte me encanta, quedé como payaso. Pero es que quiere, bueno, puso el emoji de payaso.
1: Sí.
0: Quedé como payaso múltiplo común con esa quemada de la papelería.
1: No manches, sí estuvo muy buena.
0: Okay. Y también nos deja una historia, ¿no? Yo tuve un novio que duramos bien poquito, como 2 o 3 meses. Y todo este tiempo. Ah, no, ya lo leímos.
1: Ese es el que salió.
0: Sí, el que
1: salió
0: con los amigos y después de que tenía pareja también. Yo este día no participaré porque nunca tuve ex. Hasta ahorita, a mis 22 años, conocí a mi primer novio y ya vamos para 3. No echen la maldición.
1: ¡Bravo! Muy bien.
0: Digo, también existe el amor bonito, por supuesto.
1: Y pone, me imagino que era por la historia de la papelería, un changuito tocando la música dramática. ¡Tan, chan, chan, chan! Sí, no manches. Bueno, pues muy bien, llegó el momento, Tania Martínez.
0: Hablando de despecho.
1: De aventarnos el.
2: Sí. Ya llegó el Face to Face.
0: Versión despecho.
1: Exacto.
0: Muy bien, esto del Face to Face aplica de la siguiente manera. EG propone una canción, yo propongo otra.
1: Sí.
0: Pero a través de votaciones, ya sea por el WhatsApp o por llamada telefónica, tú decides qué canción se va a quedar completa. Ok, okay,
1: perfectamente. Va. Entonces, 55 25 38 32 29 WhatsApp o 55 51 66 3189. Siempre prioridad a quien nos llama de viva voz.
0: Así es, ok.
1: Arráncate.
0: Yo propongo una canción de despecho. Cuando uno desea al hombre o mujer ajena, Ana Gabriel, ¿quién como tú?
3: ¿Quién como tú?
0: ¡Ay, Dios mío!
3: ¿Qué día a día puedes tenerle? ¿Quién como tú?
1: Ese no es de despecho.
0: ¡Claro que sí!
1: Ese es de envidia.
0: Y despecho también, porque el hombre no me hace caso. Está con la otra.
1: Ok, ahí está la opción 1. Para mí la opción 2 es un clásico, clásico. De los hombres con la mujer que aman.
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1: Bob Marley y los Wailers.
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1: Sin mujer no hay lágrimas. No woman, no cry.
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1: ¿Cuál te gustaría escuchar a continuación en este Face to Face? ¿Cuál ponemos completita? El Face to Face de despecho. Ana Gabriel, ¿quién como tú? O Bob Marley, No Woman, No Cry.
0: Momento de que votes a través de WhatsApp 55 25 38 32 29, o que nos marques a la cabina 55 51 66 31 89.
1: Ana Gabriel acaba de sacar ya el primero. Tiene su primera llamadita.
0: Ahí
1: Ana Gabriel
0: está.
1: Muy bien, perfectamente.
0: Repetimos número, ya llegó otro por ahí.
1: Hola, yo voto por ¿quién como tú? Ana Gabriel, muy bien, ya lleva 2. Y tenemos acá una tercera. Voy por Bob Marley, muy bien.
0: Muy bien.
1: Órale,
0: muy bien,
1: No Woman, No Cry. Muchas gracias, llamada ahora.
0: Hola, La Regadera.
5: Hola,
0: Sí, ahí andamos. Hola, ¿quién habla?
5: Soy Bernardo López, para servirte.
0: Hola, ¿cómo estás?
5: Muy bien, gracias.
0: Aquí, qué bueno.
5: Alejandro.
0: ¿Por cuál votas?
5: Por la de Bob Marley.
0: ¡Ok! Gracias, bebé de luz, empatadísimos.
1: ¡Chulada, chulada! Y bueno, fíjate, entran tres mensajes, pero los primeros dos dicen, yo voto por la uno, my lord. Y esa es...
0: ¿Quién Ana como Gabriel? Tú, de Ana Gabriel. Jueves de despecho, tú decidiste esta canción. Ahora te pido que la cantes, pero con harta enjundia. Son las 9:41 en La Regadera.

0: Yo nada más te quiero decir que esta canción estuvo en el Billboard y nominada a Canción del Año en Premios Lo Nuestro.
1: Mira, no, pues sí, no lo dudo. Pues muy bien, oye, hoy día de despecho, ¿qué fue lo peor que descubriste de tu ex después de que terminaron? Dice por acá, no voy a decir la terminación. Y bueno, y si quieren que sea anónimo, pongan al principio del mensaje que sea anónimo, sí, no al final, por favor. Bueno, dice, buenos días. Lo que descubrí del ex y que por eso se convirtió en ex fue que esos fines de semana que tenía que trabajar, la salida a Puebla por trabajo y todos los viernes que no llegó a dormir tenían nombre. La tipa quedó embarazada, que al final era lo único que ella quería, y él perdió a su familia porque con la tipa no llegó a nada. Posdata, no confíen en los trabajadores del SAT.
0: Bueno, para empezar, no confío ni en el SAT. No es cierto. Me da miedo nomás decir la palabra.
1: ¡Qué rudo!
0: ¡Qué fuerte! Siguiente mensaje. Hola, chicos de La Regadera. Aquí les va mi historia. Soy Chico Arcoiris. Trabajaba en la panadería del Elefante y me hicieron empleado de queja. Empecé a tener onda con el guardia de seguridad. Yo siempre tuve claro que él era bisexual. Después de varios meses saliendo, llegamos al punto de que me cancelaba planes a diestra y siniestra. Okay. Me empezaron a llegar rumores de que lo habían visto en un motel con una compañera. Ah. El muy tonto subió esa foto a redes sociales sin tapar nada.
1: No.
0: Cuando lo confronté, supe que yo era el quinto en su lista. O sea, tenía 4 víctimas más y de esa panadería, al menos 4 chicas y un chico más ya habían pasado. Órale. Pero me encanta esto. Ya habían pasado
1: por sus
0: brazos.
1: Por su baguette.
0: Además, dato relevante. Una de esas chicas se decía ser mi amiga. De esas que daban la vida por mí, ya saben. Y pues vaya amiga, ¿verdad? Moraleja. Ya entendí por qué las relaciones amorosas en el trabajo están prohibidas. Saludos de arriba a La Regadera.
1: ¡Ándale! Bueno, dice el nombre y después dice gracias por mandarme a terapia.
0: A terapia, no iba a decir el nombre, justamente iba eso de la terapia. ¡Qué fuerte, amigo!
1: Iba por sus teleras ahí el guardia.
0: No, hombre, de veras, ay no.
1: Le gustaba el bizcocho, la concha, de todo le hacía. Y la baguette.
0: Espérate, te voy a interrumpir porque ya, espérate tantito. Estás desvirtuando el tema. No. Hay una serie que les quiero recomendar que tiene todo que ver con el tema de día de hoy y se llama El Polígamo. Ajá. Está rankeadísima súper bien en Netflix. Es sudafricana, entonces es como esta trama. Y es muy curioso porque ves cómo ven el drama y el melodrama en otros países. Y tiene mucho que ver con todas estas ¿con situaciones de doble vida y de cuántas parejas tienes?
1: ¿Y sale el negrito de WhatsApp?
0: Pues salen varios negritos, ¿no? Y aquí lo más importante y también rapidísimo vale la pena recordar es el tema de las enfermedades de transmisión sexual.
1: Claro,
0: porque moraleja también, cuídate de eso. Pues al compartir con tantas personas
1: de un lado a otro
0: es complicado.
1: Por cierto, un beso y un abrazo grande para Ana Cecilia, que nos está escuchando. Ayer estuvo con nosotros en nuestro festejo. Así que bueno, besos y abrazos.
0: Muchas gracias por estar acá en La Regadera. Ya a las 9:47 a.m. Y bueno, pasando otras cosas, muchísimo más.
1: ¿Sí?
0: ¡Alegres! ¡Fiesta del fútbol!
1: Oh yeah, fiestafutbol.com.mx es la página en donde tienes absolutamente todo lo que buscabas sobre esta fiesta del fútbol 2026.
0: Y recuerda que estamos llenando todos juntos el álbum con nuestras estampas en hoy 89.7 y la estampa del día de hoy se dará a conocer justo en el sitio de Fiesta del Fútbol, ubicado en la parte inferior de la página principal, ahí búscalo. Pero pues, ¿cómo ves, mi güero, si damos también el código?
1: Va. Fiestafutbol.com.mx es la página, ahí vas a poder encontrarlo. Pero el código de hoy, y aquí te lo vamos a soplar, es YN9W5QRW.
0: Otra vez, por favor.
1: Y, N de niño, 9W. 5 Q de queso, R y otra W de whisky.
0: Ahí está, ese es el código que te va a hacer intercambiar tu estampa del día de hoy para que puedas estar participando y completes el álbum que trae muchas sorpresas consigo.
1: Vámonos, 9:48, aquí está Juan Solo. Ah, pobre.
0: No, ¿quién le azúcar, en oye?

0: 52 minutos en la regadera de hoy, 89.7. Y bueno, pues ayer en nuestro aniversario estuvimos regalando el cafecito de la mañana para todos los que nos visitaran en la regadera móvil.
1: Así es, y es que la verdad una buena taza de café para despertar o a cualquier hora siempre es deliciosa. Pero antes de llegar a tu taza, cada grano recorrió meses de trabajo entre montañas, lluvia y sobre todo manos mexicanas.
0: Así es, café cultivado en Chiapas, Veracruz, Puebla y Oaxaca ha conquistado paladares alrededor del mundo por su calidad excepcional.
1: Sabor que trasciende fronteras y que está...
2: ¡Hecho en México!
0: Como la regadera.
1: Así es, de hecho, hace rato bajé por un café y venía varias selecciones y una de esas dice raíces mexicanas, literal le puse ese. ¡Híjole! ¡Qué rico cafecito, eh!
0: Con razón huele tan rico.
1: ¿Verdad?
0: Sí, muy bien.
1: Te pone además de buenas, me gusta.
0: Pues nos vamos, muchas gracias a Chava que se la ha estado rifando toda la semana en los controles, Gio en la producción.
1: Yo soy Tania Martínez, en Instagram me encuentras como arroba la pelirroja de la radio.
0: De este lado soy EG, así me encuentras en todas las redes como soy I Latina, D de dedo, Z y de iglesia.
1: Que pases buena tarde, reposa la belleza y mañana a las 6 estamos de vuelta contigo.
0: Exacto, y que siga el jueves de despecho a todo lo que da. Bye.
1: Bye.
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1: Eso es todo. Empezamos este programa, tu programa, 10 de la mañana en punto. En Oye 89.7 soy Aura Ramírez.
2: ¡Bravo!

Les doy la más cordial bienvenida, amigos. Oigan, estoy más que lista para comenzar esta nueva emisión. Cortesía de Oye 89.7. Oigan, mucho hay que platicar. Ahí les va. El día de ayer estuvo bien divertido. Bueno, cansado, pero divertido. Nos lanzamos a una gasolinera de por ahí por Polanco. Se volvió una locura. Quiero agradecer a todos mis amigos gasolineros que estuvieron ahí. Avánsele, avánsele, avánsele. No haga tráfico. Apúrele. ¿Dónde le cargo gas? De este lado, bomba 5, pásele. Gracias a todos los que fueron. Por ahí me llevaron un chocolatito, no me acuerdo del nombre de mi amigo, pero gracias. Y también gracias a todos que con su buena onda llegaron, nos abrazaron, nos felicitaron, porque hoy 89.7 estuvo cumpliendo 24 años. ¡Súbele, chava! Me llegó un mensaje. Oigan, váyanse reportando de una, ¿no? Al 55 25 38 32 29. Los quiero mucho. Gracias por ser parte de esta historia de hoy 89.7.

hay canción, o sea, no hay canción que no remedie cualquier dolor o tristeza. Siempre es la música, la mejor receta y el mejor remedio, amigos.

0: 7 por acá. Aura Ramírez, ¿qué onda contigo? ¿Qué onda con la mañana? Hace un rato platicaba con Chava, oiga, no es broma. No es broma cuando les digo, ¿qué te sirvo? ¿Un café, un americano, un cappuccino? ¿Sabían que mi primer empleo fue trabajar en una cafetería? O sea, esto del barismo sí te lo vengo manejando. Por eso es que aquí lo replico y digo, claro, ¿qué te tomas? ¿Saben buenos mis cafés, O sea, mi café yo lo preparo 10 de 10. Oiga, voy leyendo también sus mensajes aquí. Me dicen, Aura, buenos días. Tengo hambre y sueño. Y quiero un café, por favor, un cappuccino. Dice por aquí mi querida Dani. Un saludo. Auris, buenos días. Yo ayer tenía tantas ganas de ir, aunque sea a saludarte, pero el trabajo nunca me deja. Hasta tenía ganas de faltar solo para verte específicamente a ti, dice Iván. Ahí está todo, Iván. Hola, Au, estoy listísima para ganarme esos boletos de Moenia. Aura, feliz aniversario de la estación. Y oigan, ya tengo pregunta del día. Ok, hoy vamos a platicar de esas películas que a todo mundo les gusta, a todo mundo, pero a ti te duermen. O sea que tú dices, no, qué aburrido, qué aburrición. No me hables de esta película y todo mundo la ama. Empiezo yo. Y espero que no me molesten por lo que voy a decir, pero Crepúsculo, para mí, es como, no, hombre, ¿de qué me hablas? La vez que me la pusieron me quedé dormida. Y entonces nunca he podido acabarlas, la verdad. Eso soy yo, pero ¿y tú? ¿Qué película es esa que todo mundo ama, pero a ti te duerme? 55, 25, 38, 32, 29, dice Chava que Star Wars. Chava, nos van a funar. ¿Con qué nos vamos?
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0: Hoy es el Día Mundial de la Serpiente, digo, nomás como dato. Un día como hoy, 16 de julio de 1994, el Rey León, el soundtrack, para ser específicos, ocupaba la lista número uno, así estaba en el top de las listas de popularidad, con esta canción. ¿Cómo no la vamos a amar? Dime tú. ¿Estás listo? Ahí te va. Claro. Esto pasó en el 94. Sublime. ¿Sabes quién estuvo detrás? La mente maestra Hans Zimmer, el mismo que hizo el soundtrack de Interestelar. Una locura, una locura, una mente que dices, ¿qué onda con Hans Zimmer? 10 de la mañana con 14 minutos en hoy 89.7. ¿Tenemos más datos para ti? Sí, un día como hoy, ahí te va, fallecía Celia Cruz. No, un 16 de julio del 2003, Celia Cruz partía de este mundo. Y ahora, en su honor,

¿Cómo dice? Todo aquel que piense que la vida... Ay, amigos, a ver, esta canción me encanta porque luego dice: todo aquel que piense que está solo y que está mal, tiene que saber que no es así, que en la vida siempre hay alguien. Ay, gracias, Celia Cruz, por todo. Ahí está. Bueno, amigos, la vida es un carnaval y las penas se van bailando. Este es Hoy 89.7 y nos vamos con música de Raúl Alejandro. Pregunta del día. Película que a ti te duerme pero que todo mundo ama. 55 25 38 32 29.

0: No te despegues. 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
1: Ok, hay manifestantes, cierran la circulación de Isabela Católica entre Chimalpopoca y Fray Servando Teresa de Mier, Alcaldía Cuauhtémoc, donde sí está más fluido es Eje Central Lázaro Cárdenas y Vértiz. Ahora, al momento hay manifestantes justo en Isabela Católica entre Chimalpopoca y Fray Servando. No afectan todavía la circulación de los autos, pero pues en una de esas se bajan de la banqueta y pa' qué quieres. Bueno, en Insurgentes a la altura de la Glorieta de Insurgentes hay manifestantes, están en la banqueta justo, pero también ya sabes que se puede complicar el asunto.
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0: 10:41 de la mañana en Oye 89.7. Yo soy Aura Ramírez. Estamos hablando de esas películas que todo mundo ama, pero que a ti te dan sueño. Aura, en mi familia todos aman las sagas de Harry Potter y El Señor de los Anillos. A mí me da un sueño nivel Vía Láctea. No las tolero. Saludos y please, un latte frío. Bendiciones, atentamente, Manu. Ok, hielos, claro. Y leche, deslactosada. Claro, también por eso del estómago, ya sabes. Y shotcito de café delicioso, claro que sí, mi mano. Listo, listo para ti. A ver, aquí me dicen, apoyo a Chava, cero me gusta Star Wars. Ayer me dio risa que dijeras que tenía 7 años hace 24 años, porque lo pensé, yo estaba en los terribles 2 años. Buenos días, Aura. Ay, amigos, sí, es que en mi Instagram, en arroba @AurRamirezCornejo, subí un post. Está muy chistoso porque puse, hace 24 años yo tenía 7 años. Estaba de moda Acerejé de las Ketchup. Brasil ganaba la Copa del Mundo en Japón. También estaba de moda Complicated de Avril Lavigne, y Harry Potter y la Cámara Secreta estaban en el cine. Pero lo importante es que hace 24 años, mi casa, mi empresa, Oye 89.7, llegaba a Radio de la Ciudad de México. Un aplauso, seguimos celebrando. Es el día después de la fiesta. Haz de cuenta que ya te cayó el 20 y dices, no puede ser, tenemos 24 años, ¿qué está pasando? Oigan, voy leyendo sus mensajes y también tus notas de voz las pongo al aire, ¿eh? Vamos a escuchar quién llega de este lado. Bueno.
1: Hay una reducción de un carril. Ajá. Entonces, para que tengan ahí cuidado, ya más adelante ya está un poco más fluido. Saludos.
0: Saludos y muchas gracias por tu reporte, autooyente. A ver por aquí. Hola.
2: Hola, hola, ¿qué tal? Buen día, Aura. ¿Cómo estás?
0: Bien. Creo
2: que estás súper bien. Aquí festejando el aniversario de Oye 89.7. Me van a funar, pero Star Wars, no he visto ninguna película porque la primera que intenté ver me durmió horrible. Y adicional, El Señor de los Anillos, la saga, o sea, no. Ninguna de esas dos.
0: Amigos,
2: te mando un fuerte abrazo, que te pases un extraordinario día. Saludos, Javier. Bye.
0: Eso, Lito de Cozumel dice, yo estoy a favor de Chava, Star Wars me duerme. Saludos, Aura. Carmen dice Harry Potter. Ok, amigos, estoy viendo por aquí Harry Potter, Star Wars y El Señor de los Anillos. Películas que todo mundo ama, pero que no duermen. Pero, ¿tienes algunas más por ahí? Yo sé que sí. 55, 25, 38, 32, 29. Y les quiero preguntar, ¿y saben qué? También necesito abrir debate. ¿Qué opinan que Argentina pasó a la final de la fiesta futbolera? Porque estuve escuchando como mucho argentino, ¿qué opina al respecto? ¿Quieres escuchar un poquito de entrevistas que les hicieron argentinos? Y ya tú me dices qué opinas, ¿ok? Va, escúchame.
3: Yo lo veo muy bien, es un partido muy difícil, España hizo muy bien mundial, tiene muchas figuras, o sea, es un partido muy difícil, pero lo veo con muchas ganas, lo veo a Messi muy bien, jugamos muy bien, yo no tengo muchísima fe, nos vemos acá el domingo.
0: Amigos, necesito que me digan qué opinan de Argentina a la final con España. Vamos y volvemos, cuéntame. 55, 25, 38, 32, 29. Ahorita les paso el código del álbum digital de Oye 89.7.

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2: Claro que sí. Hay un accidente, afecta la circulación en Avenida Central Carlos Jan González a la altura de Metro Impulsora, con dirección a Río de los Remedios. Está lento por obras en la autopista Chamapa Lechería a la altura de la caseta de cobro de Chamapa con dirección a Chamapa. Está cerrada la circulación por manifestantes, te dije, se van a bajar de la banqueta y se bajaron. Están justo en Isabel la Católica, entre Chimalpopoca y Fray Servando Teresa de Mier. Mejor vete por el eje central o Doctor María Vértiz.
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0: Nanpa Básico.
4: 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Cuando nadie más podía, yo sí.
0: Presentando su más reciente álbum

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0: Ya son las 10:57.
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0: Buenos días, llegamos a las 11 de la mañana en punto. ¿Qué vamos a tener en esta hora, oigan? ¿Boletos para Lucero? A ver, en este momento te voy corroborando. También tengo boletos para Esto Sí Es Despecho. ¿Quieres cantar? ¿Con todas tus fuerzas? Ya lo sabes, mándame tu mensaje al 55 25 38 32 29. Y ahí dime, ahora quiero boletos para Lucero o Esto Sí Es Despecho, por favor. Y en otros asuntos, la pregunta del día es ¿Qué película te duerme a ti y a todo el mundo le encanta? ¿No entiendes por qué le encanta a todo el mundo si a ti te duerme? Vamos a ver quién anda por acá en la línea. ¿Bueno?
23: Sí, buenos días.
0: Hola, ¿cómo te llamas?
23: Raúl.
0: Hola, Raúl. Oye, ¿cuál es esa película que te duerme, amigo?
23: A mí la del Crepúsculo.
0: ¿También? ¿También? Sí, amigo, la verdad, estoy contigo.
23: Se me hace muy aburrida esa saga.
0: La verdad que sí. Oye.
23: Y muy cursi.
0: También
23: además.
0: Cursi, sí, también cursi. Y Bella Swan llora todo el tiempo. Todo sí. El tiempo llora, todo el tiempo está triste, no entiende el amor. Y ya, me cansó un poco. Pero bueno, saludos a las que les guste Crepúsculo, respetable también. Pero a mí me duerme, amigos. Hoy estamos hablando de películas que te duermen. 55, 25, 38, 32, 29. Ahora, Raúl, por ahí me dijeron que tienes unos datitos que igual y no sabíamos.
23: Sí, bueno, referente al aniversario,
0: ajá.
23: Casualmente la suma de los tres números de 89.7,
0: ¿sí?
23: Da 24.
0: Bien, me gusta ese dato, muy muy matemático tú, ¿eh?
23: Bueno, a ver. El otro es, el día de ayer fue 15,
0: ajá.
23: Igual la suma pues da 6, da sí. El año que estamos viviendo.
0: Ah, y todos, ¡oh!
23: Sí, 6. Bueno, ajá. Y el 24, pues también da 6.
0: Ajá.
23: El 2 más 4 da 6.
0: Claro.
23: Es el año en que estamos viviendo.
0: Vamos a darle un aplauso a Raúl, por favor, que vino con factos. ¡Bravo! A la cabina de hoy 89.7. Amigo, mucho cálculo tú, ¿eh?
23: Muchas gracias.
0: Eso, muchas gracias por ser parte de la familia de hoy 89.7. Te queremos, amigo.
23: Igualmente. Oye.
0: Eu.
23: Que tengo ahí unas fotografías, no sé si las viste.
0: En el WhatsApp, ¿no? Ahorita las reviso.
23: Te envié. No, yo pues, soy fan de hace muchos años.
0: Ya vi desde hace años, tú, mira, dando seguimiento al equipo de hoy 89.7. Gracias por ser parte y por quedarte tantos años, ¿eh? Vuelva pronto. Vámonos con música. Esta canción es New Religion. Ay, sí, amigos, ya sé que hay un buen que nos escuchan desde hace tantos años y qué padre saber que siguen y seguimos siendo su opción 1.

Make You Mine, Madison Beer, en hoy 89.7 y es ya jueves, jueves 16 de julio, en hoy 89.7. A ver, voy leyendo sus mensajes, me dicen, Aura, hola, a mí sí me dolió que pasara Argentina. Ando buscando familiares que sean españoles. Ja, ja, ja. Atentamente, Raúl. ¿Qué dice el público? Está polémico. Está polémico que haya pasado a Argentina. Digo, el anfitrión eres tú. Y amamos a nuestros amigos argentinos y españoles y a todos en general. Pero siento que sí son... Argentina... Ah, no sé. No voy a decir más porque no tengo miedo a ser funada. No, no es cierto. No, pero Argentina me da un poquito vibes. Yo no sé ustedes qué piensen.

Pero un americanista se me hace un poco como un argentino. Un poquito, sí, un poquito como el ódiame más, no sé qué. Siento que son así. Entonces, obviamente es complicado manejarlos, obvio. Y te lo digo yo. Hola, la película muy pero muy aburrida es la de Titanic y la de Interestelar. Me duermen mejor que un somnífero. Saludos, soy Alex. Alex, no puede ser. Titanic es preciosa. Es lenta, es larga, pero bonita. Te hace llorar. Hablando de llorar, ayer me lancé a la cobertura de la alfombra roja de Hasta el Fin del Mundo. Creerán que entrevisté a Yislin Derbez, a Mauricio Ockman. Vayan a ver los videos a hoy 89.7 FM. Me meto a ver la película, me da un llorar. O sea, yo me quedé como, ¿qué te pasa, Aura? Aura, para. Y no paraba. Todavía iba manejando de camino a mi casa llorando por la película. Vayan a verla y me cuentan qué opinan, ¿ok? Bueno, en otros asuntos, Aura, buenos días. La película que me aburre mucho es la del Señor de los Anillos, Atentamente, Abby. Es que justo, si vas uniéndote y no sabes de qué estamos hablando, estamos platicando justo esas canciones, películas, que a todo mundo aman. O sea, todos, es como, te la recomiendo, la amo, pero a ti te duermen. Por ejemplo, a mí Crepúsculo, 55, 25, 38, 32, 29. Ah, y antes de que se me olvide, ya tengo el código para hoy, ¿ok? El código para el álbum digital de hoy 89.7, ahí te va, es YN9W5QRW. ¿No lo alcanzaste a anotar? Ya sé, ahorita te lo paso, escríbeme en el WhatsApp, ¿ok? Tenemos llamadita, amigo, ¿cómo vamos de tiempo? Vamos con canción, llamada, venga, ¿hola? Bueno, yo 89.7, ¿quién anda por aquí? No se oye. Bueno, vamos con música. ¿Es que ni a vos? ¿Qué creen que desde hace rato? No sé si sea falla del teléfono, ahorita voy a checarlo. Pero marcan, contesto y no responden. ¿Hay alguien del otro lado de la línea? Yo sé que sí, ya no te hagas. 11 de la mañana con 15 minutos en hoy 89.7.

0: Oigan, alguien dijo ¡fuego! Y es que Adrián San Martín, ajá, está en algún punto de la CDMX. Bueno, ya mencionamos hace un rato qué, cómo, cuándo, dónde, pero dejemos que él nos cautive con la intensidad del sabor de Takis. Amigos, voy contigo. Amigo Adrián San Martín, te escuchamos del otro lado. ¿Cómo estás? Hola.
1: Amigos de Hoy 89.7 FM, yo soy Adrián San Martín. ¿Cómo están el día de hoy? Estamos transmitiendo en vivo y en directo desde la Alcaldía Coyoacán. Y por supuesto, estamos regalando la botana de la afición más intensa, que son unos taquis preparados. ¿Cómo te gustan? Con jícama, con zanahoria, con pepinos, cacahuates, gomitas. Aquí tenemos de todo, así que lánzate de este lado. Estamos sobre la Alcaldía Coyoacán, sobre Avenida Felipe Carrillo Puerto, exactamente en la Fuente de los Coyotes y la parroquia. Así que si ubicas la camioneta de Takis, que está enorme, es reconocible desde donde te encuentres, vienes, te tomas una fotografía, la subes a tus redes sociales con el hashtag La Afición Más Intensa, etiquetando a Takis y también a @hoy89.7, y yo te regalo unos Takis preparados como más te gusten. Aquí tenemos ya todos los aditamentos, lo que tú quieras, que la salsa botanera, que el chamoy. Ahorita le voy a guardar unos para mi querida Aura y se los voy a preparar a mi consideración. A ver, Aura, si no te gustan, ni modo, es lo que hay. Pero yo sé que tú eres igual de intensa como la afición de Takis. Recuerda, estamos en la Alcaldía Coyoacán, exactamente sobre Felipe Carrillo Puerto, entre la Fuente de los Coyotes y, por supuesto, la Parroquia de Coyoacán, en el Parque Centenario, para mayor referencia. Así que los esperamos. Recuerda sintonizar Hoy 89.7. Yo soy Adrián San Martín. No le cambies.
0: Eso es todo, amigo. Por favor, mucha salsa, muchos cacahuates y un toquecito de limón. Chirris. Ay, qué delicia, estoy salivando. Y escucharon que Adrián también un poco como que salivaba. Es que ese es el efecto Takis. Intensidad, amigos. Lo que nos gusta. Esto es Hoy 89.
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9: 11 de la mañana, 30 minutos.

0: Esta canción es de Madonna, se llama Danceteria y fue un club nocturno legendario en Nueva York en los años 80. Por eso fue que ella le hizo este himno musical. Increíble, ¿no? 11 de la mañana con 40 minutos en Hoy 89.7, aquí Aure Ramírez. Y yo quiero decirles que tengo a Javier en la línea telefónica. Es mi autooyente. ¿O bueno?
1: Hola, hola, hola, Aura.
0: ¿Cómo estás, Javier? ¿Ya llegaste a tu destino o sigues en el coche?
1: Sí, no, ya vengo llegando apenas.
0: Oye, ¿y de dónde vienes? ¿Cómo estaba la circulación? Cuéntanos.
1: La circulación fluida, toda la México-Pachuca, desde Ojo de Agua hasta Lindavista. O sea, no hay nada el día de hoy, afortunadamente.
0: ¡Wow! Un aplauso para Javier. Libre, ¡bravo! Fluido.
1: Claro, y con el aire acondicionado, escuchando el 69.7, ¿qué más por este día?
0: Eso es todo. Oye, amigo, hay que ponerle el botón de momento autooyente. Okay. Javier, porque tú ya quedaste como autooyente 10 de 10, ¿eh? A ver, para todos los que nos están escuchando justo en las calles y tal, de verdad, siempre el micrófono está abierto para ustedes. Mándenme su reporte, márquenme. El reporte de tráfico siempre es bienvenido. Ahora sí, chava, vamos a darle play. Escucha esto, Javier.
2: El momento autooyente.
0: ¡Eso! Oye, como buen autooyente, ¿qué boletos vas a querer, amigo? Tengo boletos para Esto Sí Es Despecho y Lucero.
1: Esto Sí Es Despecho.
0: Esto Sí Es Despecho, muy bien. Esta canción de fondo es una canción de despecho. ¿Te la sabes? Ahí te va, ¿eh?
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0: ¿En serio?
1: Amiga mía, sé que
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0: Ok, Javier, quiero preguntarte, para ganarte estos boletos, ¿andas despechado o qué?
1: No, con mi amiga sí, la voy a llevar a ella.
0: Eso, ¿cómo se llama tu amiga?
1: Donají.
0: Oye, ¿qué le pasó a Donají?
1: Ah, pues ahí tiene un problema del corazón, ya sabes.
0: No, bueno, pero preparen la garganta para que puedan ir a cantar estas canciones a tope, ¿ok?
1: Claro.
0: Mándale mensaje a Donají ahorita, dile que ya le ganaste sus boletitos para Esto Es Despecho. El próximo, ahí te va, déjame, te confirmo el día. Ah. Es el próximo 17... mañana, de julio en la maraca. Mañana nos vamos, amigo. Estos boletos okay. Ya son tuyos, ¿ok?
1: ¿Sí?
0: Bueno, para Javier y Donají, que van a cantar en Esto Sí Es Despecho. No me cuelgues, amigo, ¿ok?
1: Vale, gracias.
0: Bueno, vámonos con el WhatsApp 55 25 38 32 29. Me dicen por aquí: Aura, muy buenos días. Oye, fíjate que ayer me hubiera encantado conocerte, pero estaban en la calle donde trabajo, pero por motivos de trabajo no me pude escapar. Pero bueno, no pasa nada, Beto. Lo bueno y lo importante es que nos escuchas todos los días y aquí te vamos a estar acompañando. Ok, ya pronto nos encontraremos. Bueno, la película que me duerme son las de Harry Potter y Crepúsculo. Que tengas un bonito jueves. Hoy estamos hablando de las películas que todo mundo ama, pero que a ti te duermen. Vamos a escuchar quién llega por aquí. Hola.
4: A mí la película que me duerme apenas empieza es Volver al Futuro. A muchos les gusta, incluso le di la oportunidad y cuando la reestrenaron la fui a ver al cine. Ajá. Y aún así me quedé dormida.
0: No me digas, no me digan, oigan, ¿saben qué pasa? Es que eso es lo chistoso, que no lo entenderán, no lo entenderán. Todos dirán, es que Volver al Futuro está padrísima, pero es que hay veces que a uno le duerme. Aura, buenos días, estamos aquí al 100 escuchándote. Un favor, ¿podrías enviarle saludos a mi esposo Víctor Hugo, que hoy cumple años? ¿Y le podrías poner la canción de Bad Bunny, Nueva York, porfis? ¿En serio? No se diga más. ¡Córrela! De este lado.

Tal vez fui como cantante de salsa o algo así. Así como con todo el azúcar. Vamos y volvemos. Este es Hoy 89.7. Y esta canción es para las coders. ¿Qué onda, coders? ¿Qué dijeron? ¿Ya nos olvidamos de ustedes? Obvio, no. Sabemos que aman CD9. 24-7. Forever Love. Esta canción va para ti, coder. En Hoy 89.7.

0: 11 de la mañana con 50 minutos, por acá en Oye 89.7. Ay, como que se me antojan unos taquis con mucha salsa y limón, por favor. Adrián San Martín, me guardas unos, ¿eh? ¿Dónde andas, amigo? Cuéntanos.
1: Muy buenas tardes, mi querida Aura Ramírez. Nosotros estamos transmitiendo en vivo y en directo aquí en el Parque Centenario sobre Avenida Felipe Carrillo Puerto en la Alcaldía Coyoacán. Exactamente, estamos entre la Fuente de los Coyotes y la Parroquia de San Juan Bautista. Y, como lo acabas de decir, estamos buscando a la afición más intensa. Quiero ver que griten taquis, ¿eh? Quien no grita taquis no tiene botán el día de hoy. ¡Taquis! ¡Taquis!
0: Eso,
1: carnal,
0: eso,
1: ¿cómo te gustan los taquis? A ver, platícame.
2: Todos preparados.
1: ¿Con qué?
2: Pepino, zanahoria, el picante, jícama.
1: Muy bien. ¿Qué crees que se acaban de terminar? ¡Nah, no es cierto! Todos los que se vengan de este lado van a tener una botana de la afición más intensa, unos taquis fuego preparados. Así que los estamos invitando a que vengan aquí al Parque Centenario en la Alcaldía Coyoacán, porque tenemos taquis con jícama, con zanahoria, con pepinos, cacahuates, con gomitas, con lo que ustedes quieran. Aquí se los vamos a regalar completamente gratis. Únicamente ubica la camioneta de taquis, es súper fácil de ubicar, yo creo que no van a tener pierde. Y una vez que la encuentren, se toman una fotografía, arroban a TaquisMX, arroban también a Hoy89.7, y así de fácil y sencillo les regalamos la botana de la afición más intensa. Vamos a estar aquí hasta las 2 de la tarde, así que aprovechen porque la fila es bastante. Aura, yo creo que si llega, ¿sí, amiga? Entonces, aquí te preparo tus taquis, ¿cómo me dijiste? Con jícama, con pepinos, con cacahuate y gomitas, ¿verdad?
0: Ándale.
1: Nosotros seguimos acá de este lado. Regresamos contigo ahora a través de Hoy 89.7.
0: Gracias, amigo Adrián San Martín. Ahorita les caigo.
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0: Bueno, está cerrada la circulación de Isabela Católica entre Chimalpopoca y Fray Servando Teresa de Mier, Alcaldía Cuauhtémoc. Esto por manifestantes. Si puedes, mejor vete por el Eje Central o José María Vértiz. Bueno, recuerda, los autos con engomado amarillo, terminación de placa 5 y 6 tienen hasta el 30 de agosto para verificar. Hay reducción de carriles en la autopista México-Cuernavaca a la altura del kilómetro 78 con dirección a la Ciudad de México. Esto por... están podando árboles. Esa es la razón verdadera.
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0: ¿Listo? Ya son las 12 del día en punto, en hoy 89.7. Bueno, en realidad faltan 10 segundos para las 12, son las 11.59. Si soy precisa, esa es la verdad. Esto es hoy 89.7, yo soy Aura Ramírez. Estoy lista. Es jueves, esto significa que estamos en el recreo. Comenzamos a partir de ahorita el recreo Godín y recreo autoyente. ¿Esto qué significa? Tú estás del otro lado, ¿ok? Puede ser manejando, puede ser terminando los pendientes y dices, ¡ay, no! Necesito una canción que me levante. Necesito una canción que me haga feliz. Pues ya sabes a dónde tienes que marcar. 55-51-66-31-89. Así, sin más por el momento, comenzamos. Claro que sí, es Alex Warren, Fever Dream. Y ya son las 12 en punto, ahora sí.

0: música de Ariana Grande en Hoy 89.7. Aquí Aura Ramírez, Eliot Martínez está a mi lado izquierdo. Le voy a dar un segundo. No, no es cierto.
1: Ya, adiós, gracias. Bye.
0: Gracias, Eliot. Gracias, nos escuchamos la próxima semana. Oigan, ayer se lanzó Eliot a ver La Odisea.
1: Gran película, gran momento, 2 horas 43 minutos. La Odisea es completamente
0: una odisea,
1: un sueño el poder ver esta película. Creo que está posicionada dentro de mi top 3 de mejores películas de este año, sí.
0: Ok, ¿duración no fue demasiado denso y cansado?
1: A ver, dato curioso, la película duraba más de 3 horas, pero la proyección o los proyectores de IMAX solamente duran 3 horas, solamente pueden reproducir una película de 3 horas. Ajá. Entonces Christopher Nolan tuvo que quitar incluso escenas, tuvo que quitar secuencias, por lo que pues al final la duración quedó en 2 horas 43. Imagínate chutarte una película de 3 horas 5, 3 horas 10.
0: No.
1: Se siente bien, o sea, la verdad es una bandeja de plata con comida deliciosa puesta enfrente de ti, puesta en la mesa. Así se siente esta película. Las actuaciones de Robert Pattinson, de Matt Damon, de Anne Hathaway, de Tom Holland, de Lupita Young. O sea, tiene de Charlize Theron, tiene un cast enorme, un cast precioso. Cada quien tiene su momento. Zendaya hace un gran se le tenía mucha expectativa.
0: Órale.
1: Aparece en los momentos adecuados. Creo que esta historia, pues la vemos incluso en estos momentos de nuestra propia historia actual, porque a fin de cuentas, JD lo decía ayer, la historia es cíclica y lo que vemos en La Odisea lo estamos viviendo en pleno 2026, algo sorprendente incluso.
0: Muy bien, entonces le vamos a dar ¿cuántas palomitas?
1: 10 palomitas de 10.
0: 10 de 10.
1: Vamos a ver La Odisea de Christopher Nolan. Sí, láncense este fin de semana. Va a estar atascado, pero de verdad es...
0: ¿vale la pena?
1: Es una sabrosura esta película.
0: Voy a verla y ya les comentaré qué onda, ¿ok?
1: Por favor.
0: Bueno, ¿y te escuchamos a ti?
1: A nosotros nos escuchan domingos de 8 a 9 de la mañana en Series en Serio con Rubí y Eliot. Ahí van a tener en este domingo el especial de Christopher Nolan. Todo lo que ustedes no sabían, todo lo que... pues es de sorprender de todas sus producciones, además de la reseña completa de La Odisea.
0: ¡Ay, Eliot! Muy fluido, muy todo. Oye, escucha esta nota de voz. Vamos a ponerla de este lado.
1: A ver, dale.
0: ¿Hola?
2: Hola. La canción que a mí me da para adelante es Razón de los Caligaris. Tal vez no es la letra, pero el ritmo de la música es lo que me da para adelante. ¡Ánimo! Ya casi es viernes.
0: Ya casi es viernes. ¿Le vas a Argentina, Eliot?
1: No.
0: Yo tampoco.
1: Yo le iba a Inglaterra.
0: Pero amamos esta canción.
1: Bien. Aguante, se me antojó esta.
0: Aguante, Argentina.

0: Ahí está, amigos. De esto va el Recreo Godín, ¿ok? Recreo Godín, recreo tu oyente. Mándame tu canción y nosotros te ponemos un pedacito al aire.
1: Bien, ¿eh? Buena recomendación.
0: 89.7. Nos vino a levantar el evento, sí, definitivamente.
1: Sí, sí, sí.
0: Tengo otro por aquí. Vamos a escuchar quién llega de este lado que me dice, no, Laura, para mí definitivamente la canción que yo más amo. Es una canción de Morat que se llama Ya no estás tú. Vamos a escucharla en este momento. 3, 2, 1. Ahí te va. Terminación 4776. A ver, vamos a escuchar qué tal. A ver. Venga. Morat. Ya no estás tú.
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0: Órale.
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0: Hace 9 años salió esta canción, fíjate. Hasta la voz está distinta.
1: Tuvo un proceso. Creo que aprendió a cantar.

0: Cantó mejor. Ya no hay más. Muy bien. Recreo Godín, recreo autoyente. ¿Quién más quiere canciones? Aquí te las pone yo en DJ, ¿eh? Porque no está Mario. Entonces soy yo la DJ. DJ.
1: Totalmente estéreo.
0: Aura. 12, 14. Vamos con Xavi, es dosis en hoy 89.7. Gracias, Elliot.
1: Muchas gracias, Aura.

0: 20 minutos y estás en Hoy 89.7. Yo soy Adrián San Martín, transmitiendo en vivo y en directo desde el Parque Centenario sobre Avenida Felipe Carrillo Puerto en la Alcaldía Coyoacán. Exactamente, estamos entre la Fuente de los Coyotes y la Parroquia de San Juan Bautista y el día de hoy estamos buscando a la afición más intensa en Coyoacán, porque así es, estamos regalando Takis Fuego preparados. ¿Con qué te gustan? ¿Con jícama? ¿Con pepino? ¿Con cacahuates? ¿Con gomitas? Aquí te cumplimos los caprichos, así que lánzate de este lado, porque si ubicas la camioneta de Takis, te tomas una fotografía y la subes a tus redes sociales, arrobando por supuesto a Takis MX y a Hoy 89.7, te regalamos tus Takis preparados, porque es la botana de la afición más intensa. Vamos a preguntarle aquí a mi amigo cómo se prepara sus Takis. Amigo, ¿cómo te llamas?
1: Ignacio,
0: ¿cómo te vas a preparar tus Takis?
1: Con pepino y gomitas.
0: Uy, qué sencillo me saliste, Ignacio, pero muy bien. Hombre de pocos gustos, ¿usted, caballero?
2: Pues igual, me gustan igual, naturales.
0: Excelente, naturales. Pues láncense de este lado porque estamos en el Parque Bicentenario en la Alcaldía Coyoacán. Parque Centenario, aquí en la Alcaldía Coyoacán, por supuesto, frente a la Fuente de los Coyotes. Ya me andan regañando aquí en producción, disculpen. Pero bueno, los estamos invitando porque se acaban, ¿eh? Se acaban. La botana de la afición más intensa es igual de intensa que los locutores de hoy, que todo el equipo de hoy, así que los estamos invitando. 12 de la tarde con 21 minutos, estás en Hoy 89.7, no le cambies.
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17: Oye, te tengo que contar y actualizar cómo es que va el tráfico en las calles de la Ciudad de México. Primeramente, recuerda, si vas circulando justamente sobre Constituyentes, hay un accidente a la altura de General Francisco Fagoaga con dirección a Circuito Interior, ¿ok? Sigue cerrada la circulación justamente en Isabel la Católica, entre Chimalpopoca y Fray Servando Teresa de Mier, Alcaldía Cuauhtémoc, por manifestantes. Hay un percance en Boulevard Puerto Aéreo antes de Terminal Aérea con dirección a Oceanía.
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17: Doce treinta y dos.

0: Ahí estuvo, ¿eh? Es Danny Ocean. Esta canción es partidazo. Ya a las 12 de la tarde con 38 minutos. Ya son tardes. Oigan, les voy leyendo al 55, 25, 38, 32, 29. Porque estamos en el recreo. Godín. Pone el ahí está, el timbre. Claro. El recreo. Recreo Godín y recreo autoyente. Mándame mensaje y márcame para elegir la canción que tú quieras escuchar, ¿ok? 55 51 66 31 89 55 25 38 32 29. 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Una vez dicho esto, les quiero compartir lo siguiente. Escucha esto, vámonos, arráncate, Itzel.
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0: Perfecto. Benny Blanco acaba de confirmar que la tan esperada colaboración entre Selena Gómez y Becky G formará parte de su nuevo álbum Hermoso. También un día como hoy, chécate esto, 16 de julio del 97 se estrenaba la película George de la Selva. ¿Te acuerdas de George de la Selva? Y Karol G confirmó que Becky G, Elena, Rose y Gracie se unirán como invitadas especiales en distintas fechas de la etapa norteamericana, bueno, sí, de su Viajando por el Mundo Tropicoqueta Tour. Y pues bueno, sí, es una gran noticia. Ahí estuvo él, por si andabas con el pendiente del día de hoy. Hola, Aura, ¿me complaces por favor con la canción de Abrázame de Siddhartha, por favor? Mientras me como un tamalito. Ok, el DJ ya la está preparando. Siddhartha, más bien, y el DJ soy yo. El DJ soy yo porque no está Mario. Y ni modo, voy a hacerlo yo. A ver, espérame. Ahí está, en 3, 2, 1. ¿Pero cómo te llamas? No me dejaste tu nombre. A ver, vamos a ver si por aquí. Tania. Ok, Tania, esta canción va para ti y ya suena. Espero que estés feliz, Tania. Me rifé por ti.
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0: Me la sé porque la busqué en karaoke.
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0: Ahí está. Ya me puso, wow, me encanta, y me mandó un emoji de corazoncito. Esto pasa, claro, en Oye 89.7. Me dicen por acá, mi querido Aldo, Aura, ¿me puedes poner, por favor, la de Pedro Navajas de Rubén Blades? Oigan, que como dato que igual y no sabían de hoy, también Rubén Blades hoy está de celebración en los datos del día. Ahí te va, la voy a poner, un pedacito, ahí está.

¡Ay, Dios! Bueno, aquí seguimos en el recreo. Recreo Godín, cortesía de Oye 89.7. Yo soy Aura Ramírez. Ya nos vamos con música, pero antes les sí estaba dando el dato de Rubén Blades. Espérense, nacía, hoy es el cumpleaños de Rubén Blades. Como dato, vamos con Pitbull y Kisha. Esta canción es Timber. 12:42. Me quedo contigo hasta la 1.

0: J Balvin, una a la vez, 12 del día con 48 minutos en hoy 89.7. Vamos a escuchar quién está de este lado en este recreo. Godín, recreo autoyente. Hola.
1: Hola.
0: Oli.
1: A ver si alcanza a entrar mi mensajito sí, antes de que te vayas. Pero quiero desahogarme.
0: A ver,
1: ¿qué pasó? Se ponchó mi llanta, ya no llegué a trabajar. Me dijeron que no pueden justificar mi retardo.
0: ¿Cómo?
1: Así es que voy de regreso a casita. Entonces ponme la de no voy a trabajar, no voy a trabajar. Por favor, linda tardecita, bye.
0: Lo bonito es que a pesar de que el día se pueda poner complicado y porque así es la vida, hay que verle el lado bueno.
2: ¡Sí!
0: Así nos despedimos, amigos. Con alegría. A petición de este recreo, Godín. ¡Súbele! Porque mira, la vida se puede poner compleja, difícil. A veces no es nuestro día, pero lo importante es decir, bueno, ya, ni modo. ¡Súbele!
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0: ¡Cadera! ¡Ja!
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0: ¿Giramos la ruleta Itzel al ritmo de esta canción? Órale, va. Chécate lo que sale, ¿eh? A ver, recuerda que bailar es un neuroprotector, caminar es antidepresivo, reír es antiinflamatorio, abrazar es regulador, besar es oxitocina y cantar te hace ser feliz. Haz todo eso, repítelo todos los días. Y bueno, sin más por el momento, nos despedimos. Vámonos con música. Es Kisha, es TikTok en hoy 89.7. Te quiero, soy Aura Ramírez. Mañana, 10 en punto. Acá nos escuchamos. Adiós.
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0: 7 FM, yo soy Adrián San Martín y qué rotundo éxito la ruta de taquis el día de hoy. Buscamos a la afición más intensa y la encontramos aquí en la alcaldía Coyoacán. Se fueron todos los taquis preparados. La verdad es que qué envidia, porque a mí no me alcanzó para prepararme los míos. Ni a Jimena, ni a Mario, ni a Dania, no hombre. Se acabaron, se fueron de volada. Pero bueno, si tú como yo quieres tomarte tu botana de la afición más intensa, prepárate porque este sábado vamos a estar en Avenida 5 de Mayo 290 en la colonia San Lorenzo Tlaltenango de la Alcaldía Miguel Hidalgo, exactamente frente a la puerta del Parque Bicentenario a las 11 de la mañana, regalando más taquis preparados porque sí, es la botana de la afición más intensa y queremos que llegues este día a conseguir tus taquis preparados, por supuesto. ¿Cómo te gustan? ¿Con miguelito, con chamoy, con salsa botanera, cacahuates, con gomitas? Venos escribiendo al 55 25 38 32 29 y el sábado te llevamos la botana, por supuesto, al Parque Bicentenario. Recuerda, en Avenida 5 de Mayo 290, Alcaldía Miguel Hidalgo. Yo soy Adrián San Martín, continúa sintonizando hoy 89.7.
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4: ¡Hola, la, la, la, la, la, la, la! Bebecitos, ¿cómo están? Bienvenidos a este programa. Soy Opa Kim y te voy a estar acompañando hasta las 3 de la tarde. Vengo con la voz así como de que ya me quiere fallar otra vez. No puedo, vivo de la voz y otra vez me está fallando. Ayer que salimos y celebramos el 24 aniversario, la pasamos increíble, pero lo que son las cosas, yo estuve desde las 7 de la mañana con la regadera y luego ya de ahí nos fuimos con Aura, pues la parte de las 200 y un pollo, y luego nos fuimos con Jay Díaz Clan y yo me adelanté a las luchas y empezó a llover horrible. Y no, hombre, pues tanto estar hable y hable y hable y viví todos los climas. En la mañana en la regadera hacía frío y luego hizo calor horrible con un solazo y luego en la noche, bueno, tarde noche, lluvia. Ay no, la Ciudad de México está bastante loca, pero bueno, muchas gracias a todas las personas que nos acompañaron el día de ayer, la verdad es que la pasamos impresionantemente bien. Me encanta poder salir y las personas que iban conmigo por 200 y un pollo, me encantó porque lo tomaban con muchísimo humor. Yo no sabía el éxito que iba a ser regalar pollos rostizados, la promoción más deliciosa, se lo juro que lo voy a hacer, pues si no...
10: Hoy ya no, o sea, hoy ya, un descansito. Pero la próxima semana, a ver qué día regaló más pollo. Por cierto, hoy tenemos boletos. Adrián San Martín está en las calles regalando taquis. Y nosotros vamos a comenzar con música, porque hoy es jueves alternachido. Vamos con una canción de una bandota que vino el año pasado. Le abrieron el concierto a Oasis aquí en México. 10 de 10. Un verdadero rockstar, una gran banda. Y esta canción me fascina porque la escribieron, la compusieron escribiendo puras cosas depresivas. Muy triste, pero después le agregaron mensajes optimistas. Y básicamente es, aunque hay muchas cosas malas que ver, también hay cosas buenas. Esto es Shake Me Down, Cage the Elephant, cuando ya es la 1:02. ¡Comenzamos!

Oye, ya es la 1:15 p.m. Estamos de regreso. ¿Y qué crees? Vamos a regalar boletos de un evento que se llama Esto Sí Es Despecho. Este jueves, el 17 de julio, o sea, ya mañana en La Maraca. ¿Quieres ir? Pues bueno, ¿qué crees? Te invitamos. Primeras 5 personas que nos escriban al 55 25 38 32 29 con la respuesta correcta. Ustedes se han de preguntar, ¿qué es eso, Opa Bebé, de Esto Sí Es Despecho? Pues bueno, es un concierto con Natalia Sosa, Miriam de la Academia, Aranza y Sheila. La verdad es que va a estar bastante padre y yo sé que no tienes un mejor plan para el día de mañana. A ver, ¿qué tenías que hacer? ¿Verdad? Un concierto siempre te regresa a la vida. Además, las voces son impresionantes, impresionantes. Así que bueno, pon atención porque aquí viene la pregunta. Dime al menos el nombre de un programa. Uno, y mira que tuvo tantos. Un programa de Sheila. Un programa de Sheila. Que mi Sheila, la verdad, toda pereciosa, canta porque estuvo en un reality show que era de canto. No inventes la potencia de la voz. Pero Sheila también estuvo en un programa de esos que, no sé, están como bien raros. Y con el paso de los tiempos como que uno lo ve, no, o al menos yo, como raro. Le dio la vida a un personaje que se llamaba Soy la Gordoa Delgadillo. Es en serio, así se llamaba. Porque mi Sheila, pues estaba de huesito ancho, mi Sheila. Y ahorita, no, hombre, ya todo que ver, chis. Es como Adele cuando empezó su carrera, estaba como de que, ya saben, cachetoncita, con complexión de persona que no soporta. Y Adele adelgazó. Ah, y ahorita está insoportable Adele. De hecho, está de vacaciones. Y Sheila le pasó lo mismo. Dime el nombre de uno de los programas de Sheila y te podrías ir mañana a La Maraca. Allá nos veríamos porque yo también voy a ir en este concierto imperdible. Mientras tanto, vámonos con música. Esto es de Young Miko, se llama Baby I'm a Freak. Ya es la 1:17 p.m. en Oye.

0: 9:24, yo soy Adrián San Martín y estábamos buscando a la afición más intensa. ¿Y dónde creen que la encontramos? En la alcaldía Coyoacán. Las personas vinieron por sus taquis preparados, porque sí, taquis es la botana de la afición más intensa, pero yo quiero proponer un reto. Vamos a ver si en la alcaldía Azcapotzalco son más intensos todavía este sábado. A las 11 de la mañana tenemos una cita en el Parque Bicentenario, en Avenida 5 de Mayo. Exactamente frente a la entrada del parque va a estar la camioneta de taquis de hoy 89.7. Llega, ubícanos, tómate la foto en la camioneta, súbela a tus redes sociales, arrobando a TaquisMX y por supuesto a Hoy 89.7. 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Escríbenos en los WhatsApp 55 25 38 32 29. ¿Qué vas a querer para este sábado? Llevarte la botana de la afición más intensa. Recuerda, 11 de la mañana en el Parque Bicentenario, este sábado tú y yo tenemos una cita con Takis. Yo soy Adrián San Martín, continúa sintonizando a mi querido Opa Kim por Hoy 89.7.
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2: Una 34.

0: Oye, ya es la 1:40 p.m. Katy Perry, Katy Perry, hoy, hoy el otro. Katy Perry, chava, Perry, watch it burn. Ya es la 1:40. Felicidades a todas las personas que mandaron mensaje para ir al concierto de Esto Sí Es Despecho. Yo les había dicho que me dijeran uno de los nombres de programas en los que había estado Sheila. Y muchos me mandaron algunos, miren, Cero en Conducta, ¿se acuerdan? También la escuelita VIP. Hubo uno que me en Familia con Chabelo. ¿Cómo en Familia con Chabelo, Mario? Ese no existe, mi Sheila no estuvo en Familia con Chabelo. Pero bueno, felicidades a todos los que participaron. Mañana nos vemos en Esto Sí Es Despecho, 17 de julio en La Maraca. ¿Y qué creen? Ha llegado el momento de irnos con esto.
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0: Bebé, si tú crees que estás teniendo un mal día, piensa en Pedrito Sola. ¡Ay! Ese señor que todos pensábamos que era carismático y que detrás de un bigote había un señor de dudosa sexualidad, pero que era muy llevadero. Pues, ¿qué creen? En la semana, el señor tuvo la... no sé cómo llamarle, porque lo hizo con todas las ganas, pero, pues, el infortunio de decir que les aventaran carne envenenada a los perros, porque se los llevaban a los restaurantes, y que cuando vea perros en ¿cómo se llaman? En carriolas, le dan ganas de darle un balazo al dueño. ¡Ay, como si eso no fuera menos! Pues bueno, el internet se le fue encima, y ahorita, bueno, hay muchísimas marcas que ya retiraron el patrocinio de Ventaneando. ¡Güey! Obviamente los haters de Ventaneando, todas esas artistas que se han unido y que le han hecho la vida imposible gracias a Ventaneando, pues salieron y se están desquitando. Uno de ellos, Pepillo Origel, salió a decir: me iba a traer a Tommy Jerry y sus perritos al trabajo, pero pues ya ves cómo hay gente y están dándose pero con la cuchara grande. TV Azteca dijo que les va a dar un programa de sensibilización a todos sus colaboradores, pero pues el daño ya está hecho. ¿Y qué creen? En Reino Unido, los ingleses están que no soportan porque ayer perdieron contra Argentina y ahora están buscando quién las paga. Y le tocó a TikTok. Pues dicen que les van a multar con más de 12 millones de dólares porque no han entregado los registros en donde demuestren cómo hay control parental. Es decir, cómo un menor de edad demuestra que es menor de edad. Porque sí, TikTok cada vez tiene contenidos un poquito ya... pues más sexualizados. Y por último, historia que pareciera mentira, pero es 100% real. En la alcaldía Cuauhtémoc detuvieron a un sacerdote y lo van a procesar por posible abuso sexual. La mamá de la muchacha, menor de edad para variar, dijo que le encontró en su celular una conversación muy rara. Y de esas así como cuando te llegan de Juan Mecánico y dices, a ver, Juan Mecánico escribiendo... ¿dónde nos vemos? No creo. Pues esta niña, o bueno, esta menor de edad, mejor dicho, tenía en el celular registrado a este sacerdote como Winnie Pooh. La obligó a hacer 4 prácticas en contra de su voluntad y había conversaciones de índole sexual. Las investigaciones siguen y obviamente la arquidiócesis dijo: ay, no, ahorita no, mijo, váyanse con Pedro Sola, quieren pelear, nosotros no vamos a dar declaraciones. Pero esto es una historia real que pareciera fake. Y mientras tanto, nosotros vamos con música. Esto es de Dana con el Malilla. Si se acaba el mundo, 1:43.

0: Si estás en hoy 89.7, yo soy Adrián San Martín y para mí fue un placer haberlos acompañado durante estas 3 horas de transmisión con la botana más intensa de la afición, que es los Takis Fuego. Si tú también quieres llevarte tus Takis preparados, muy pendiente porque el día sábado vamos a estar transmitiendo en vivo desde el Parque Bicentenario sobre Avenida 5 de Mayo, número 290 en la Alcaldía Azcapotzalco, justo en la entrada de Parque Bicentenario nos vamos a colocar, ubica la camioneta de Takis. Tómate una fotografía, súbela a tus redes sociales, obviamente mencionando a Takis MX y también a Hoy 89.7, y te vamos a preparar tus Takis como te gusten, con verdurita, cacahuates, con la botana de la afición más intensa. Recuerda que tenemos una cita a las 11 de la mañana en el Parque Bicentenario. Hasta las 2 de la tarde nos vas a poder encontrar, así que no tengas planes, porque el plan perfecto es que vayas este sábado con la afición más intensa. Así que los invitamos, los esperamos. Recuerda sintonizar Hoy 89.7. No te despegues, porque mi querido Opa Kim va a dar algo importante. A ver, él es muy intenso, siempre está diciendo que es intenso, así que no te despegues. Yo soy Adrián San Martín, continúa sintonizando Hoy 89.7.
1: Yo.

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0: de la tarde con 14 minutos en hoy 89.7 FM y comenzamos la segunda hora de programa. Que bueno, para hacer las 2:14, ya esto ya vamos a la mitad de la hora. O sea, ya ha pasado el tiempo bien rápido, 15 minutos, no Manchester, como dice JD. Pero bueno, bebés, ¿qué creen? Quiero invitarlos a un concierto. Esto se llama Hip Hop Fest presenta pa pa pa pa pa a la Santa Grifa. Obviamente, la Santa Grifa, Proof más Traficante, Adam Cruz, Hispana, Solitario Mondragón, Illuminatic. Todo esto.
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0: Quiero que ustedes vayan, además Hispana, Solitario, Mondragón, Illuminatic. Próximo 31 de julio en el Foro Teambro. Que yo ya tuve la oportunidad de ir y ustedes han de decir: opa bebé, ¿dónde está eso que nunca lo había escuchado? Pues miren, está el velódromo. Está sobre, ¿cómo se llama? ¿Viaducto? Sobre viaducto, ahí llegando como al Palacio de los Deportes, antes está la delegación Venustiano Carranza. Ahí te bajas de luego del metro. La estación creo que es velódromo incluso. Sí, es velódromo. Te bajas de metro, velódromo y ahí está. La verdad es que está bastante rico. Yo quiero que ustedes vayan. Y tengo un pase doble para la primera persona que me responda la siguiente pregunta. ¿A dónde? Al WhatsApp 5525383229. La pregunta es, ¿de qué lugar de México son originarios Santa Grifa? ¿De dónde? ¿De dónde? ¿Te lo sabes? Si te lo sabes, escríbemelo. Es un lugar, una pista, es donde los huracanes nunca llegan porque los aliens los cuidan. ¡Ah! ¿En serio? ¿La gente de allá, la gente que es de ahí, cree fervientemente eso? Que a ese lugar, a ese puerto, no hay huracanes porque los aliens los protegen. Y güey, hasta pareciera que lo estoy diciendo de broma, pero es real. Hay documentales de ese lugar con aliens y pues de ahí salió la Santa Grifa. Así que participa ya. Y antes de ir con música, es que lo vi, mira, Harry Styles. Vamos con esto que se llama As It Was. Imagínate escucharlo en vivo. Ahora imagínate escucharlo en vivo porque te ganaste un boleto. Ahora imagínate, solo imagínate,

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2: La buena noticia es David Bowie, ¿cómo de que no? Ay no, ¿cómo te extraño, David? Es que, ¿por qué te fuiste? Pero bueno, David Bowie está de regreso, no como quisiéramos porque pues ya está ahí a un lado de San Pedro compartiendo la música, pero es que van a lanzar un nuevo disco, se llama The Shell Told Me Recordings. ¿Qué quiere decir esto? Pues es un álbum en donde se van a poner un álbum recopilatorio, varios éxitos de David Bowie, pero además van a agregar canciones de David Jones. Y ustedes han de decir, opa bebé, ¿quién es David Jones? David Jones es David Bowie, pero antes de ser David Bowie era David Jones. Estas canciones, que nunca salieron, pues saldrán el próximo mes de septiembre.
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24: ¡Oye! Comenzamos el mini especial de K-Pop a través de Hoy 89.7 FM. Son ya las 2 de la tarde con 31 minutos y porque ustedes lo pidieron también hay K-Pop. ¿Y qué creen? Vengo muy emocionado porque ayer en el aniversario, ustedes no están para creerlo y yo tampoco para contarlo, pero Santos Bravos y Enhypen estuvieron en el aniversario. ¿Casualidad? No lo creo. ¿Coincidencia? Tal vez. ¿Estoy loco? Seguramente. Y es que ayer, es cierto, ayer en Campo Marte se presentaron Santos Bravos en Enhypen en un concierto, la verdad, bastante padre. Aunque empezó a llover y la verdad luego me dio miedo y dije, pues ¿cómo se va a poner esto? Porque si no han ido a Campo Marte, pues es como un campo. O sea, pues es un campo, es un jardín. Y había, pusieron como estas, pues sí, como, ¿cómo se llaman? Como... ay, como carpa, una carpa de... pues sí, una carpa gigante. La verdad estuvo increíble. Ahí estuvo también el equipo de Oye Les digo que nos dividimos en todo. Si no me creen, ingresen en, síganos en nuestras redes, @oye89.7fm. Ahí están videos. Más adelante vamos a subir algunas fotos. Y a mí también me pueden seguir como @opakingpop. Que por cierto, les cuento, dentro de este, de estas combinaciones, hay un video, de un integrante de Santos Bravo bailando con un integrante de Enhypen. ¿Qué bailaron? La siguiente canción que vamos a escuchar. ¿Quiénes fueron? Los invito a que lo descubran. Empieza con K. Ay, no es cierto. Ingresen a @hoy89.7fm. Ahí lo van a averiguar. Vamos a estar subiendo más contenido. Y antes de ir con música, vamos con esto.
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24: Avance lento en Liverpool de Avenida Insurgentes hasta Avenida Chapultepec. Buen avance en Calzada General Ignacio Zaragoza de Metro Acatitla hasta Metro Canal de San Juan. Y también hay buen avance en Avenida Río Churubusco de Eje 3 Oriente hasta Eje 4 Sur. Hay muy buen avance, aprovechenlo.
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24: Ahora sí, vamos a escuchar esto. Santos Bravo, se llama Velocidad. En verdad, bailaron esta canción, hay un reel y ya lo puedes ver en nuestras redes. Y después vas a escuchar en Hypen con Bite Me. Son ya las 2:33.

Oye, BTS, Body to Body, y es así como llegamos a la parte final de este programa. Muchísimas gracias a todos ustedes por haberme acompañado y felicidades a Rodrigo, que se va al Hip Hop Fest en, pues sí, contestó bien. ¿En qué lugar, o de qué lugar son Santa Grifa? De Tampico, Tamaulipas. ¡Felicidades! Te llevas pase doble. Y bueno, también antes de despedirme tengo que decirles varias cosas. 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Otra de las cosas que tengo que decirte es que este domingo a las 9 de la mañana tengo el especial de Justin Bieber. Y que no se te olvide que va a estar en el evento del mundial. Y no solo Justin Bieber, sino BTS. ¿Será que es el inicio de una posible colaboración? Imagínate BTS, Justin Bieber. No soportaríamos. Pero bueno, a continuación JD Robles. Y pues nada, cuídense mucho, como siempre. Tomen agüita, enderecen la espalda y sobre todo tengan la bondad de ser feliz. Yo regreso hasta el día de mañana a la 1 de la tarde. Cuídense mucho y hasta la próxima. Adiós.

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9: Llegó JD Robles aquí por hoy 89.7 FM. ¡Woo! Ya sé, jueves de tomar agüita de horchata, de jamaica, de limón que parece de tamarindo. Ay no, una cosa bárbara, pero en estos momentos ya las 3 en punto, yo más feliz que nunca me presento, ahí te va de nuez mi nombre. Yo soy JD Robles, te acompaño de lunes a viernes. ¡Sí! En un distinto horario. O sea, ¿hace a qué hora? Desde las 3 hasta las 5 de la tarde. También ya me acompaña mi queridísima Itzel en los controles, Fernanda, y a través del número de WhatsApp que todo el tiempo te anda contestando, te anda atendiendo. Y sobre todo, la compañía más importante, tú. Tú que me vas ahí sintonizando, agárrate porque hoy se viene programón. De hecho, déjame decirte que vengo un poco desvelada. Se sabe que ayer estuvimos festejando el cumpleaños número 24 de Oye, que por cierto, muchísimas gracias a todos mis ganadores que asistieron. Felicidades, espero se la hayan pasado increíble. Ya no tuve oportunidad de despedirme porque obviamente les dije, sean libres, corran a los juegos, mis niños chiquitos, diviértanse, porque yo nada más me iba a querer subir a las tacitas, ¿no? Y ellos se querían subir a la montaña rusa y así, y yo los dejé ser. Entonces, obviamente se puso increíble, nos cayó un poquito de lluvia, pero nada grave. Así que si tú me vas sintonizando y estuviste conmigo ayer en Parque Aztlán, bueno, cuéntame ahí a través del número de WhatsApp 55 2538 3229. Al igual, hoy se nos van accesos dobles. ¿Para qué tengo? Para esto sí es despecho, claro que sí. Tengo merch oficial de Oye, Sam Smith, un montón de cosas. Así que participa en estos momentos con la pregunta de esta tarde, que es una pregunta muy sencilla y muy deliciosa también. Y es la siguiente: ¿qué se te antoja comer hoy? ¿O qué vas a comer hoy? A ver, cuéntame, vamos a abrir el apetito. ¿Qué se te antoja comer? Siento que a mí cuando estoy aquí en la cabina y ya es como que pues la tardecita, acá como a gusto, sí se me antoja siempre una buena agua de Jamaica, bien fría, con muchísimo hielo, o de limón. Ay, también se antoja, ya estoy salivando. y unos taquitos dorados, algo así, ¿no? O como que unos sopecitos, unas picaditas. A ver, tú cuéntame a través del número de WhatsApp 55 25 38 32 29. Como que, ¿de qué traes ganas? Y no salgas que traes ganas de tu ex, porque ya quedamos que este 2026 aquí no vamos a migajear. Y ni modo. Así que participa porque te puedes llevar accesos dobles. Y en estos momentos, las 3 con 3 minutos, no te vayas. Vamos a escuchar algo de música juntos aquí en Hoy 89.7 FM.

0: cómo te amo, chiquita bebé, Cristina Aguilera, ¿sí o no? ¿Sí o no? Oye, ya, las 3:23, ahorita que dije eso me acordé del meme del perrito que está ahí en redes sociales de sí, ajá, pero en realidad fue sí o no. Oye, te cuento que mi nombre es JD Robles y vas llegando, bueno, pásale aquí a lo barridito, a lo muy acá como lindo, muy girly este espacio con brillitos, diamantina y todo lo que tú quieras. Ahí te va el número de WhatsApp para que estemos en constante comunicación. Cuéntame desde dónde me vas sintonizando, en qué parte de la CDMX andas, si estás trabajando, si estás en curso de verano, si estás en la casa. Cuéntame porque me encanta el chismecito. 55 25 38 32 29. Al igual, lancé una pregunta hace ratito, la pregunta de la tarde, sobre qué se te antoja comer. ¿Qué te gustaría comer hoy que es jueves? Jueves casi viernes, ya casi fin de semana. Ay, hasta me quiero tronar así como que la espalda, ¿sabes? Si se antoja un masajito, ¿no? De fin de semana. Pero me dicen de este lado: hola JD, saluditos. A mí se me antojó algo fresco por el calor y se cumplió. En mi trabajo dieron caldo de marisco, ceviche de pulpo y pescado a la veracruzana. ¡Ay, no antojen! No antojen porque ya saben que yo soy costeña, originaria de Acapulco, Guerrero. Entonces, cada que hablan de mariscos a mí se me hace agua la boca. Y sí, soy muy fanática de los mariscos. También de este lado me dice la terminación 6525. Hice papas con chorizo y se van a comer en taco o en pambazo con su cremita, su lechuguita, su queso y la salsita. Sopita de letras y agua de limón con chía. ¡No! ¡No me digas eso! Esa es mi comida ideal. Así, sopita, agüita de limón con chía. ¿Cómo amo la chía? A ver, la chía tiene muchos beneficios, ¿eh? Si no conocen la semilla de la chía, yo los invito a que lo googleen porque es muy buena para la salud. También me dice de este lado Fabiola Márquez: un caldito de camarón, y eso se me antoja. Andamos antojadizos de mariscos. Me encanta que les gusten los mariscos. Vámonos todos a comer unas tostadas, ¿no? Algo así, súper bien, de cevichito. ¿Jala, Itzel? ¿Jala, Fernanda? Dice sí. Pero Fernanda, no mientas, ¿no? Que no te gustaban los mariscos. Te digo, tú a dónde. No, no importa cuál sea el plan, tú con tal de no estar en tu casa, Fernanda, quiere ir, quiere ir. Pero a ver, tú sigue participando con la pregunta de esta tarde. ¿Y qué se te antoja comer allá en 55, 25, 38, 32, 29? Y en estos momentos, las 3:26. No te vayas, que se vienen accesos dobles, buena música y chismecito.
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las 3:40 de este lado te sigue acompañando JD Robles, aquí por hoy 89.7 FM. ¿Qué onda? Cuéntame cómo vas, desde dónde me vas sintonizando. Te quiero compartir que yo salí muy temprano hoy desde mi casita a tu casa, claro que sí, y me impresionó que había tráfico, había muchísimo tráfico. ¿Qué no se supone que los chamacos ya salieron de la escuela? A ver, cuéntenme, porque ya tiene un ratito que yo dejé de ir, o sea, me gradué del kinder hace como 15 días. O sea, ya tiene un ratote. Entonces, a ver, tú cuéntame ahí a través del número de WhatsApp. ¿Desde dónde me sintonizas? Obviamente, ¿en qué parte estás? ¡Ay, no! Me acaba de llegar un WhatsApp que estaba esperando muchísimo. Es de la terminación 6087 y dice: hola, buenas tardes, JD. No te olvides de tus amigos Chuy y Héctor. ¡Feliz cumpleaños! ¡Woo! ¡Gracias! Les quiero contar. Conocí a Chuy y a Héctor en un restaurante. Así como lo escucharon, en un restaurante nos hicimos amiguis, estuvimos platicando y así, y me cayó muy bien. Una actividad que recomiendo mucho, así que saluditos a mi buen amigo Chuy y también Héctor, que ya bien puntuales me escribieron. Les dije, escríbanme el jueves al WhatsApp de la estación para mandarles ahí un saludito. ¿Cómo van? ¿Siguen trabajando o qué onda? Pero, ya que los saludé, regresando al tema, cuéntenme también si ya salieron de la escuela, en qué parte me sintonizan. Por el momento te traigo un poquito de información, un poquito de chismecito, porque si ya viste la famosa serie de Off Campus, ajá, este rom-com, este drama adolescente, bueno, recordarás a la protagonista, mi queridísima Ella Bright, quien por cierto ya está colaborando con Selena Gómez. Y tú dirás, ¿qué o haciendo qué, JD? Bueno, para una campaña de su nuevo labial, o sea, el nuevo lanzamiento de Selena Gómez, y muy bueno. Buen marketing, me gustó porque sale mucho chico guapo en el video, ahí abrazándola y todo, y me dio envidia. Ya quisiese ser yo Ella, ¿no? Pero ¿cómo ves? Aparte se me antoja comprar este nuevo labial de Selena Gómez. Como que se ve que sí te hidrata cachido los labios. A ver, tú cuéntame ahí otra vez del número de WhatsApp. Te lo repito, 55-25-38-32-29. Recuerda que mi nombre es JD Robles y te acompaño de aquí hasta las 5 de la tarde. Y a las 3:43, no te vayas.

0: 51 minutos. De este lado te sigue acompañando JD Robles, aquí por hoy 89.7 FM. ¿Cómo te la estás pasando? Buen programa, ¿no? Sí, la verdad sí. Y es que ayer, bueno, aparte de que vengo desvelada, sé que muchos de ustedes están desvelados, como dice la canción de Voy desvelado. Sí, ya sé, pero es que estuvimos de fiesta, porque ayer fueron los 24 años de hoy 89.7 FM. Antier se sabe que fue mi cumpleaños también, entonces como que ya llevo varios días ahí de fiesta, la verdad, las cosas como son, pero ni modo, ya casi es viernes, ya casi es fin de semana, entonces creo que se vale, y sobre todo se vale llevarte accesos dobles hoy que estamos en jueves, así que ahí te va para lo que te puedes llevar accesos dobles, para esto sí es despecho, ¿cuándo? El próximo 17 de julio en La Maraca, ¿te quieres ganar un acceso doble para escuchar a unos bozarrones de mujeres, para ir a cantarlas de despecho tal cual, las dolidas, Sheila, yo como te amo Sheila, qué bozarrón, te envidio esa voz, pero de buena manera, aquí nada de envidia negativa, entonces ahí te va lo que tienes que hacer. Mándame allá al 55 25 38 32 29 una selfie de que me estás sintonizando. Puede ser desde tu auto, desde la oficina, desde tu casa, desde donde sea que me estés escuchando. Allá al 55 25 38 32 29 y cuéntame cuál es tu canción favorita para cantar cuando estás despechado, despechada. Cuéntame, y obviamente, de cajón, síguenos en redes sociales. Nos encuentras como arroba hoy89.7fm y también como arroba Heidi-Robles. Así estamos en todos lados. Los primeros dos mensajes que nos lleguen en estos momentos allá al WhatsApp se van a llevar accesos dobles para Esto Sí Es Despecho. El próximo 17 de julio, o se hace mañana, porque hoy estamos a 16, así que participa en estos momentos para que te lleves accesos dobles. Y a las 3:53, no te vayas, que yo soy JD Robles y voy y vuelvo. Estás en Oye.
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4: Y a las 4 en punto.

0: 4:08. De este lado te sigue acompañando JD Robles, aquí por hoy 89.7 FM. Swim de los chicos de BTS. ¿Cómo me pone de buenas escuchar esta canción? ¿No te pasa? Sé que muchos dirán, JD, ya fue mucho de Swim, Swim, el agua que hay sobre tu pie. Pero es que nunca es suficiente de los chicos de BTS, ¿sí o no? Yo soy súper fan. Bueno, en estos últimos años me he convertido como que a un pasito más fanática. Ahí voy llegando al ARMY. A ver, cuéntame. ¡Oye! Si tú eres ARMY, dice Itzel. Ay, ¿a poco sí? A ver, dime fechas y todo. No, Itzel, o sea, no estoy diciendo que 100% ARMY, estoy diciendo que allá voy, para allá voy. ¿Sabes también quiénes me caen muy bien? Los chicos de Santos Bravos. Ay, están bien guapos. Y aparte son súper lindos, súper buena onda. Sí, me caen re bien. Los entrevisté, para que vayan a ver la entrevista ahí en nuestro canal de YouTube. Ahí la encuentran porque está muy divertida. Pero oye, ¿qué crees? Te repito el número de WhatsApp porque recuerda que tenemos pregunta esta tarde. ¿Qué se te antoja comer? O si ya estás comiendo, provechito. Me han dicho muchos platillos acá muy deliciosos, muy mexicanos. A ver, tú cuéntame al 55 25 38 32 29. Vamos a escuchar unas voice notes que me estuvieron llegando aquí a través del número de WhatsApp. Hola, oye, ¿quién anda por ahí?
1: Hola, JD, ya llegó mi momento de terapia favorito contigo. Ya sabes, Team Cáncer. Y pues feliz cumpleaños. Pues espero que te la hayas pasado muy bonito y que te la sigas pasando muy bonito en tu cumpleaños, porque el JD Fest no termina. Un abrazo enorme, besitos.
0: Eso, el JD
2: Fest. Hola, hola, no. ¿Qué tal, JD?
0: Ajá, pues suéltala, mi Fer.
2: Aquí Alfredo Capetillo reportándome de escudería de Uber. Pues por acá todo tranquilo, bueno, un poco congestionada la ciudad, pero más tranquilo de lo normal. Tlalpan, carga que avanza desde División del Norte hasta Tasqueña.
0: ¡Órale!
2: Pero pues todo bien, a mí se me antoja muchas cosas, pero ¿qué crees? Me voy a echar unos taquitos de canasta que también es de mis comidas.

¿qué es? Ordenar mi cuarto. Por dos, mijo. Me dejó acá que se llama Chess, terminación 1958. Chess, como el Chester Chetos, o nada más Chess. Pero saluditos, mi Chess. Qué bonito mensaje. Me encanta leerlos, me encanta escucharlos. Así que tú continúa ahí escribiéndome o mandándome una voice note al número de WhatsApp. Ya es 4:11.

0: 4:19. Espero que en estos momentos no cambie a 4:20, porque siempre que te doy la hora, se cambia. Pero no, en estos momentos las 4:19. De este lado te acompaña JD Robles. Recuerda que yo estoy aquí de lunes a viernes, de 3 a 5 de la tarde. Estamos echando chismecito, muy acá de compitas. Como dice la frase, haz compitas, no compitas, obviamente. Pero, ¿qué crees? Te traigo más chismecito porque ayer tuve la oportunidad de ver Antes que Nadie, la nueva película de Christopher Nolan, que está otro nivel, te lo juro. Para esto necesito a mi queridísima Rubí González de Series en Serio, pero que me dice, no, JD, estoy muy ocupada. Así que ahí te encargo la reseña tú solita. Y dije, ok, es que ya sabes, ya que se vuelven famosos los de Series en Serio, no los sueltan. Pero tal cual, me lancé a ver La Odisea, un peliculón. Pero qué te digo, neta, creo que está en mi top de películas favoritas, así de drástico como te lo estoy contando. Así que ya que se acerca el fin de semana, si no tienes nada que ver, si te llama mucho la atención ver la nueva película de Christopher Nolan, La Odisea, créeme que te va a fascinar. Yo terminé llorando. O sea, llorando. Si obviamente ya leíste la novela, el libro, bueno, sabrás de qué va esta historia, ¿no? Pero tal cual es una obra maestra, no sé cómo describirlo. Salí del cine con una sensación de miedo, también como de amor al arte. No. El cast, las actuaciones, obviamente su dirección es otro nivel. Ver ahí la representación del caballo de Troya fue increíble. Entonces, no tengo nada negativo que decir respecto a esta película. Lo único negativo que diría es, ¿por qué no duró más? Y ya sé que me dirás, JD, pero dura 2:40. ¿Tú también quieres que dure 4? Y yo, sí quiero que dure 4, porque creo que es un talentazo el de mi Christopher Nolan, el poder adaptar una película tan bien de una obra literaria hacia, pues, transformarlo en una película, ¿no? Sobre todo que debo aclarar que la debes de ver en formato IMAX. ¿Por qué? Porque está grabada específicamente para este formato y, bueno, no es lo mismo verla en una pantalla normal a diferencia de en una pantalla de IMAX. Entonces, sí, mi recomendación para este fin de semana es que te lances a ver La Odisea. Tom Holland, Anne Hathaway, Robert Pattinson. No, hay un montón de artistas ahí que amo y que admiro tanto. Y que, por cierto, también hablando de Tom Holland, ya casi se acerca la fecha en la que estará visitando la CDMX. Eso también me emociona más. ¿Será que tendré la fortuna de respirar su mismo aire? No lo sé. Esperemos que sí. Pero mientras tanto, ya las 4:21. No te vayas, que estás aquí en Oye.
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0: Bueno, mi amor.
1: ¿Bueno?
0: Contéstame, por favor.
1: No soy tu amor, son las 3 de la mañana, no me estés hablando. Ay, bye, ¿sabes qué? Bye.
0: Pero mi amor, soy yo, Jacobo.
1: Tú sabes lo que hiciste, adiós. 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
1: Chequemos juntos cómo van las calles de la CDMX de las 4:37 y ahí te va. Avenida Insurgentes tiene ligera carga vehicular. Esto de Avenida Paseo de la Reforma hacia Avenida Álvaro Obregón para que tomes ahí muy bien tu precaución. Y te cuento que Avenida Rivera de San Cosme tiene buen avance. Esto de Circuito Interior hacia Insurgentes. Por último, buenas noticias. Se retiran manifestantes de inmediaciones de la Estela de la Luz, Alcaldía Miguel Hidalgo, que no estaban afectando la vialidad, pero aún así ya se acabó la manifestación.
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todos. De este lado te sigue acompañando JD Robles. ¿A poco ya toca despedida, Itzel? ¿O no? Dice, no, todavía no. Ay, ya me habías asustado, Itzel. Dije, ¿por qué, Itzel, si no me quiero ir? No, ¿ya me quieres correr o qué? Dice, sí, ya vete, por favor. Oye, ¿cómo te lo estás pasando? También me dicen por acá, JD, ya casi llega la lluvia. Ojito ahí, aguas con eso. O como diría Chabelo, ojo, cuate, mucho ojo. Pero, por cierto, tú cuéntame también si ya te está agarrando la lluvia, en qué parte de la CDMX me está sintonizando en estos momentos. Que, por cierto, tengo más accesos dobles, más boletos. ¿Te quieres lanzar mañana a Esto Sí Es Despecho? ¿En dónde, JD? En La Maraca. Mañana 17 de julio. Bueno, mándame ahí un mensajito de WhatsApp de que, JD, te voy sintonizando. Quiero mis accesos dobles para Esto Sí Es Despecho. Pero cuéntame, ¿cuál es tu canción favorita de despecho? Ahí a través del número de WhatsApp 55 25 38 32 29. A ver, si yo tuviera que escoger una canción de despecho, difícil decisión, difícil decisión. Pero siento que escogería, a ver, búscame la de Él Me Mintió, mi queridísima Fer. Vamos a sacar el karaoke ahorita. Es que esa canción está potente, ¿no? O siento que también sacaría yo una de Lupita D'Alessio. Uf, no, ya sé, una de Marisela. Sí, sigo siendo tu esclava. Que así es de despecho, pero pues acá como más relajada, ¿no? Ya tenemos la canción de este lado de Él Me Mintió, Él Me Dijo Que Me Amaba. Es que esa canción, a ver. ¡Nunca! No, ya quítamela. Voy a llorar. ¡Ya voy a llorar, mi queridísima Fernanda! Pero es que las canciones de despecho, como dicen hoy los jóvenes, ¿verdad? La chaviza. O sea, las canciones de mamás, de tías, que yo no soy ni mamá ni tía, pero me encantan. Me encantan y pues, no sé, a mí sí me gustaría lanzarme. A ver, ¿tú te quieres llevar accesos dobles? Cuéntame ya al 55 25 38 32 29. Te regalo accesos dobles para que te lances mañana a La Maraca a vivir. Esto sí es despecho. Te puedes llevar ahí a una amiga, a una prima, a tu mamá, a tu tía, para que ahí pues estén cantando las mejores rolitas de despecho. Así que tú cuéntame ahí a través del número de WhatsApp. Y a las 4:44, ahorita le faltó decirme aquí a mi poderosísima Fernanda cuál era su canción de despecho favorita. También Itzel ahorita lo va a pensar. Pero no vayan a llorar, no se vale eso de llorar, no se vale lo de migajear, ni nada de eso. No te vayas, que estás aquí en Hoy 89.7 FM. Todavía me quedo un ratito más contigo.

0: Martin Garrix con Ed Sheeran sonando ya aquí a las 4:50. Ay, amo esta canción. Sobre todo amo a Ed Sheeran. A alguien que me quiere invitar a su concierto. Un GPI, ¿no? Ahí, nada más para que se acuerden de mí. Oye, pero bien te había dicho, ya se viene el fin de semana. Estamos en jueves, mañana viernes y vámonos. 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Ahí está. Ahí lo encuentras. Y ya llegó de este lado mi poderosísimo. ¿Qué digo poderosísimo? Fortachón. Serge Mejía.
1: Oye, estás, ¿qué te Serge? Digo? Ayer estábamos fascinados en las luchas. Ajá. Porque Fortachón es los luchadores, ¿no?
0: Mi fe andaba, mira, pero como ese fascinada. Que ahí.
1: Ándale, así. Estos luchadores que en la Arena México ayer tuvimos el chance de ver. Ajá. Kinky estaba fascinado. Kinky no. Estaba también muy contento. Le enseñamos las fotos porque ahí andábamos Fer y yo. Uh-huh. Pero Fortachón es ellos.
0: Ya, ya te vi ahí cantando en las luchas. En vez de luchar, te vi cantando la de ¿qué sé yo? ¿Quién te espera? De la quinta, estación, mi Serge.
1: Me descubriste.
0: Te descubrí,
1: atrapado,
0: mi Serge.
1: Estuve.
0: Atrapada. Oye, mi Serge, pero pues yo te quiero encargar aquí el changarrito, ya sabes.
1: Nos quedamos.
0: Porque aquí yo ya me tengo que despedir, pero tú estás aquí 2 horas acompañando a todo el mundo que sintoniza hoy 89.7 FM con buena música, buenos accesos dobles y sobre todo con tu presencia.
1: Aquí nos quedamos, así que aquí el changarro está muy bien cuidado.
0: Ahí está. Pues mientras tanto, no te vayas, que te dejo con Serge Mejía. Te mando besitos y abrazos. Yo soy JD Robles. Nos vemos. Bye, bye.

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4: Buenas tardes, ¿cómo están? Son las 5 de la tarde en punto ya en la Ciudad de México y aquí andamos acompañándote con buena música a través de hoy 89.7 FM. Bienvenidos sean a este espacio, a este programa. Hasta las 7 de la noche te acompañamos en hoy 89.7. ¿Ya estamos listos? Itzel en los controles. Bueno, un programa movidito. Vamos a recordar, a ver, ¿qué es lo que más extrañas de cuando eras niño o niña? ¿Qué es lo que más extrañas? O sea, ¿alguna actividad? ¿Algún regalo que te hicieron o que te dieron? ¿La capacidad de sorprenderte? ¿Qué es lo que extrañas de cuando eras pequeño? Vamos a remontarnos un poco ahora que el Waze te marca como... ¡Uy, no! ¿Como 40 minutos de tráfico? ¡No me digas! ¿Una hora 20? ¡No manches! Ah, bueno, tú ya vas mejor. Mira, tú 20 minutos. Ok. ¿Cuánto te marca el Waze? Bueno, ese tiempo te voy a acompañar porque aquí andamos. Mira, ayer lo hicimos, lo disfrutamos también, celebrando 24 años contigo, que nos fuimos tempranito a tomar el café con la regadera, que también te pusimos gasolina con Aura, que después con Opa hasta el pollo rostizado te dio con 200 pesotes, ¿cómo de que no? JD se lanzó por ahí un parque de diversiones contigo, que yo me lancé contigo también a las luchas, y Kinky me acompañó, bueno, ahí estuvimos los dos, de hecho. Bueno, en donde quiera que te encuentres, no importa dónde, te acompañamos, celebramos contigo 24 años. Por cierto, gracias a toda la gente que ganó boletos, ganó lana, ganó pollos, ganó de todo un poco. La cosa es celebrar contigo. Y bueno, hoy te puedes comunicar como siempre a través de redes sociales, pero también lo más importante es que quiero escucharte. Vía WhatsApp, es este número, ahí te va.
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4: Déjame tu nota de voz porque estarás participando para boletos de lo que tenemos aquí: conciertos, alfombras rojas, premiers y mucho más. Al 5525-383229. Cuéntame, ¿qué es lo que más extrañas de ser niño o niña? Hoy tendremos a mi querido Paco Padilla también, ya sabes. Ay, por cierto, mándame tu foto. Mándame tu foto si estás en este momento en aplicación de movilidad o vas en el coche, ¿no? Mándalo vía WhatsApp porque Paco Padilla, nuestro experto analista en rostros, nos va a decir algunos secretos de tu rostro. Si quieres que te lo diga al aire, entonces mándame ya tu fotito. Una selfie, está perfecto, ¿no? Que de ahí nuestro expertazo, como cada jueves, andará por aquí ya en breve para platicarnos acerca de esos secretos, esos pequeños detalles de tu rostro y seguramente información que te va a encantar. Y a las 6 de la tarde, hablando de pequeños y pequeñas, atentos que viene Soy Loreta, mi querida Loreta, que andará por acá, esta pequeñita que también tiene una gran cantidad de seguidores en redes sociales y que así la puedes encontrar como @soyloreta, andará aquí en la cabina para platicarnos de todo un poco. Nos la encontramos hace poquito también en la alfombra roja de esta... vaya, un espectáculo al cual te invitamos, Disney sobre hielo, que estuvo de pelos. Y bueno, le invitamos aquí a la cabina para que nos cuente también acerca de sus novedades en tema musical. Así que, de esto y mucho más, así arrancamos. Esto se llama American Girls. ¿Sí? Habrá tips también para los automovilistas. A la banda que ve en el auto también va a poder ganar. O sea, yo que tú, le subí el volumen, disfrutaba el viaje, que para eso venimos a este mundo. Si no es a disfrutar, ¿pa' qué? 5 con 3, soy Sergio Mejía. 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

Hola Sergio, linda tarde, felicidades por su 24 aniversario. Lo que yo extraño de mi infancia es que yo salía a jugar con mis primos a la calle y era divertido.

Ya a las 5 de la tarde con 15 minutos. Muy bien, me llegan por acá ya mensajitos vía WhatsApp. 55 25 38 32 29. ¿Qué es eso que extrañas de ser niño o de ser niña? Y es que cuando eres pequeño, no te da pena absolutamente nada, ¿no? Exploras, preguntas, no pierdes esta capacidad de asombro. Y cuando uno va creciendo, dicen por ahí que lo peor que puede pasar es que crezcamos, ¿no? Es una trampa, dicen por ahí. Son las 5 de la tarde con 16 minutos ya. Mi querido Paco Padilla anda por acá. Ya mucha banda me está mandando fotografías. Terminación 4214. Por acá, terminación 8514. Dice, hola Sergio, buena tarde. Te mando mi foto para escuchar qué dice mi rostro. Dice Blanca Aguirre. Bueno, lo puedes hacer también porque ya llegó, ya está por acá nuestro expertazo. Mi querido Paco Padilla en la cabina de hoy 89.7 como cada jueves. Platicando acerca

0: de lo que dice tu rostro, esas microexpresiones faciales, que todo tiene sentido porque, sí, esto no es otra cosa que no sea ciencia.
1: Así es.
0: Que es algo estudiado, es algo que se aprende conforme pasan los años, y Paco Padilla es un expertazo también en este conocimiento. ¿Cómo estás, Paco?
2: Muy bien, Sergio, con el gusto de estar aquí contigo, con tu audiencia, feliz y contento. Siempre vengo muy contento, quiero que lo sepan.
0: Eso sí.
2: Porque me gusta lo que hago, me apasiona leer rostros, y aquí yo creo que el reto es muy grande y por eso me apasiona más.
0: Oye, pues bienvenido, eres gracias. Parte también del aniversario 24 años de hoy, ¿eh?
2: Muchísimas gracias, con muchísimo gusto aquí festejando y celebrando con ustedes, qué mejor, qué honor.
0: Eso es todo, pues nosotros felices de tener porque eres uno de los expertos también y de los colaboradores que más solicita la gente porque quieren saber qué dice su rostro. Hoy tenemos una pregunta muy especial. Tenemos una invitada un poquito más tarde que es una pequeñita que se llama Soy Loreta en redes sociales y me sorprende muchísimo la capacidad que tienen para poder innovar, aprender, sorprender y la creatividad también que ponen y plasman en redes sociales, pero en la música. Así que hoy platicamos de todo esto, mi querido Paco.
2: Es impresionante, y todo el aspecto del rostro nos da esa información, todo el aspecto conductual, uh-huh. todo el aspecto de temperamento, de carácter, desde chiquitos lo tenemos, y es como una flor que están haciendo, no te imaginas lo importante que va a ser lo que platiquemos hoy.
0: Oye, hay mucha gente que va en el auto en este momento, en aplicación de movilidad, o que va camino a casa y que pues, todavía le falta como una hora y media, te vas a quedar un ratito para platicar, ¿no?
2: Con muchísimo gusto, con toda la disposición, el tiempo, y para festejar con ustedes en este programa todo lo que diga el rostro, van a ver que si se trata de información que sirva, Sergio, que se lleven algo, que en sus casas digan, a ver, ya me traigo esta información, que tengo niños en casa, tengo sobrinos, todos tenemos la cercanía con un menor, con un niño, y la verdad es que puedan ver todo ese desarrollo que se puede hacer, el talento que le puedes tú sacar, toda la información que nos dan esos rostros, que para mí es impresionante. Hablando de niños, hasta de bebés hemos sacado información, es impresionante.
0: Hay un ejercicio súper importante, y no me dejarás mentir, cuando estás muy cerca de un pequeño, de un bebé, aproximadamente 3, 4 años, le aprendes muchísimas cosas. Si por ahí dices, no, mi search es que no tengo hijos, o la verdad es que no soy tan paciente, hay un ejercicio que recomiendan que es leer libros infantiles.
2: Claro.
0: Regresar a la lectura, a los básicos cuando éramos pequeños, lo que nos sorprendía, lo que imaginábamos.
2: El mundo de la imaginación que vemos en el rostro de un niño, todo lo que puede sacar ese rostro, toda esa información, aparte es súper dinámica. Si nosotros como ya mayores tenemos dinamismo en el rostro, imagínate un niño con toda la información, con todo lo que va recibiendo, todo lo que no puede hacer. Es impresionante, Sergio. La verdad es que va a ser fascinante todo lo que platiquemos hoy. Un tema valiosísimo.
0: Así que Paco Padilla está aquí en la cabina. Tú mándame tu fotografía ya, como ya lo hace Blanca Aguirre, como lo hace por acá. ¿Quién más? Dice mi Sergio, por favor, esa foto es muy especial. ¿Qué dice nuestro rostro? Vengo escuchándote. Acabamos de llenar nuestro álbum de la fiesta del mundial. Creo que se refleja en nuestro rostro. Soy Fernando Ramírez. Mira, viene con su hijo, con el pequeño Ian Ramírez también.
2: Esa es muy buena foto porque no nada más podemos analizar el rostro, vamos a analizar la microexpresión corporal y toda la información no verbal, la información invisible que decimos, también puede salir. La verdad es que hay información en todo.
0: Esto no te lo va a decir nadie que no sea un experto, sino es Paco Padilla, analista de rostros, que ya está por aquí. Y si te parece, vámonos con Madonna, que no deja de reinventarse, no por nada la reina del pop.
2: Exactamente. También vamos, bueno, imagínate toda la información que no haya tenido en su evolución, ¿no? Esta persona. Y esa música que nos refleja toda la información y todo lo que nos puede dar en sentimientos, emociones. Vámonos, Sergio.
0: ¿Cómo sería Madonna de niña?
2: Imagínate. Bueno, yo creo que seguramente creativa. Ha de haber imágenes, la podemos analizar con muchísimo gusto.
0: Me late. 5:20, aquí estamos. Soy Sergio Mejía. De 5 a 7 de la noche aquí andamos, por supuesto, en Oye 89.7.

0: Les digo que les tenemos el ingrediente principal. La mejor música corre por nuestra cuenta. Gracias por dejarnos acompañarte en el coche. Ahí vamos de copilotos, ¿eh? No vas solo ni sola. No te me estreses. Mira, tranquilo, tranquila. En el semáforo, respira. Todo está bien. 527. Mándame tu foto al WhatsApp. Está bien fácil el número, ¿eh? Ahí te va. Atentos.
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0: Mira, estoy con Paco Padilla aquí en la cabina, experto analista de rostros. Mi Paco, hoy les pregunto a la banda también, ¿qué es lo que más extrañan de ser niños? Y por acá me dicen, hola mi Serge, ¿cómo estás? Lo que más extraño es que no tenía que trabajar ni pagar cuentas para vivir. Saludos,
2: hijo. Obviamente una paz, ¿no? En nuestra vida esos temas. Pero bueno, yo creo que lo principal que podemos ver y lo que hemos comentado en el rostro de un niño,
0: ¿sí?,
2: siempre es esa creatividad, que es importante. Que esa creatividad es dinámica y tiene dinamismo por muchos factores. Uh-huh. Uno, pues por todo lo que absorbe de información, ¿no? En un solo momento puede tener una captación de información que no es la misma de un adulto. Y esa información la refleja y la lleva a los sueños, que eso es importantísimo. Y hay un aspecto importante en todo esto. La cuestión emocional, el punto medio del rostro, que son las emociones, donde están los ojos, que es justamente donde se viene toda esa información y se capta. Vemos que esa parte emocional es importantísima porque es la seguridad que absorbe el niño de mucha información con lo que ve, por eso la importancia de lo que puede ver y no ver, porque de ahí viene la seguridad claramente, ¿no? Y vemos el otro aspecto que es importantísimo, todo el desarrollo emocional que pueda tener un niño. Uh-huh. También tiene que ver de la mano de todo lo que es el acompañamiento, ¿no? Porque aquí es importante, los niños siempre tienen que tener una compañía, un seguimiento, alguien que les dé la seguridad. Y bueno, esa parte también se refleja en el rostro y es donde podemos ver información valiosísima, importantísima. Y en aspecto creativo, no hombre, tenemos cabellera, oreja, todo lo vamos a ver ahorita. Vas a ver que esa información nos va a llenar de todo. Y lo vamos a ver, yo creo, de la mejor manera, con fotos en vivo y en real, como tiene que ser, ¿no?
0: Eso es todo, porque mucha gente ya se aplicó, ya mandaron por aquí muchas fotografías. Es más, hoy, ¿qué te parece, caso especial? Vamos a hacer dos análisis de rostro de la gente que nos sintoniza.
2: Me parece perfecto. Vengo con toda la actitud, todas las ganas, y ahora sí que afilado en la mirada y la observación para poder hacer un análisis perfecto.
0: Venga, mélate, a ver, ¿a quién se le antoja que le hagan análisis de rostro en este momento y qué denotan esas pequeñas microexpresiones? Ya nos llegó por aquí una fotografía de un chico que viene junto con su pequeño en el auto y dice así, a ver, déjenme ver, aquí está. Sergio, por favor, esta foto es muy especial. ¿Qué dice nuestro rostro? Vengo escuchándote. Aparte, acabamos de llenar nuestro álbum. Me imagino que de los jugadores, ¿no? De la fiesta del fútbol, creo que se refleja en nuestro rostro. Ahí, esta foto la tienes ya.
2: Claro, los rostros también reflejan momentos, ¿no? Ajá. Y en las fotos vemos claramente los momentos. Y en los momentos que podemos ver en esta parte del rostro, en el rostro sobre todo de él, que me impacta del niño, vemos una seguridad emocional importantísima. Esa cara de seguridad, de certeza que podemos ver en la mirada, incluso que es una mirada completamente en paz y completamente sin ningún tema de ansiedad y todo, es lo que me llama mucho la atención de esta foto. Vemos rasgos en común que son importantísimos. Vemos que la emotividad los dos la tienen desarrollada, la parte media del rostro. Uh-huh. Vemos que reflejan emotividad y hay una conexión emocional. ¿Dónde se ve la conexión emocional? Las dos cabezas en la microexpresión van como al mismo punto, como con un acercamiento, a pesar de que traen el cinturón de seguridad y toda esa cuestión. Bueno, vemos que se refleja que hay una cercanía completa en esa parte. Y bueno, la parte territorial, ¿no? En la parte territorial podemos ver que son los nasolabiales. Vemos que tanto el papá tiene desarrollado el lado íntimo de lo que es defender su hueso, su hijo, uh-huh, como el hijo tiene desarrollado la parte pública, que es la parte del papá. Por eso me llamó tanto la atención, porque hay una sincronía en toda esta información. Y vemos que también la mirada del papá, vemos que refleja dulzura y seguridad. Es un aspecto importantísimo para todo el desarrollo creativo de un niño, la parte de la cuestión emocional, que tenga seguridad.
0: Oye, me llama la atención, Paco. Yo he aprendido un poquito acerca de lo que has enseñado en estas semanas. Las orejas, ¿cómo las notas ahí las orejas del papá y del pequeño?
2: Los dos tienen el aspecto de la cuestión de las orejas desarrolladas. Vemos, ajá, que hay un aspecto de desarrollo y vemos que incluso el niño tiene un aspecto de desarrollo en la cuestión creativa, justo de lo que estamos hablando. Hablamos tanto que el papá como el niño tienen desarrollo creativo. Obviamente aquí estamos hablando de un rasgo de temperamento. El temperamento es un rasgo heredado y que se puede desarrollando con el carácter finalmente, ¿no? Pero vemos que tienen un desarrollo de temperamento igual, muy similar. Y pues bueno, vemos datos importantes, ¿no? Las mandíbulas también tienen una coincidencia, tienen una sincronía y toda esa capacidad de que puedas tener la empatía, la vemos claramente. Y lejos de lo que veamos nada más en los rostros, pues te digo que es bien importante toda la microexpresión, el rostro del niño que refleja con su microexpresión en la mirada y también las cabezas que tienen una sincronía de acercamiento, es impresionante. Qué buena foto, les agradecemos que nos autoricen a hacer este análisis.
0: Totalmente, pues aquí está el nombre, Fernando Ramírez, y es Ian Ramírez quienes van sintonizando en este momento en el auto. Me llamó la atención, estaba buscando justamente exactamente el nombre, pero aquí está la terminación 4177. Y vaya detalles, ¿eh? El tema de la creatividad me llama la atención. La parte de las orejas.
2: Exactamente.
0: Denota mucho también tu parte creativa.
2: La parte creativa, lo que decimos nosotros, la punta de la oreja que va hacia arriba, la oreja de fauno, nos da ese aspecto de información. Y también el aspecto de la cabellera. En esta foto no lo podemos ver, pero en muchas cabelleras vemos el aspecto creativo cuando son chinos, cuando son ahora sí que como las antenas de información de lo que reciben. Vamos a ver que hay una información muy importante en eso.
0: ¡Ándale! Pues oigan, sigan mandando sus fotos. Está Paco Padilla el día de hoy para darnos detalles al respecto de estas microexpresiones faciales que también hablan mucho de tu personalidad y no son secretos. Esto es ciencia.
2: Claro, es ciencia. Se llama morfopsicología. Es una ciencia y está basado todo en tema conductual, temperamento y carácter. Y finalmente la conclusión que yo hago es una hipótesis a manera de ciencia.
0: Y lo mejor de todo es comunicarnos con la persona siguiente a la cual le vamos a marcar para que de viva voz pueda escuchar también todo
2: claro,
0: tu
2: claro,
0: el testimonio.
2: Claro, como lo hemos hecho en otras ocasiones, Sergio, con muchísimo gusto.
0: Me parece. 5:33 PM ya. Soy Sergio Mejía, Paco Padilla, me acompaña analista de rostros. Aquí está, en la cabina, en Oye 89.7.
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8: 5:38 PM. ¿Qué es lo que más extrañas de ser niño o niña? Mándame tu nota de voz 55 25 38 32 29. 5:38 ya.

0: La semana con Elena Rose y Manuel Turizo, 547. Mi querido Paco Padilla está por aquí, analista de rostros. Y bueno, hicimos un análisis. Bueno, hizo mi querido Paco, yo ya me ando agenciando el crédito para Fer Ramírez y su hijo Ian Ramírez, que van en el auto, mi querido Paco.
1: Sí, la verdad es que impresionante la respuesta, ¿no? Que nos acaban de mandar. Yo ahorita hasta me puse chinito y se me hizo la piel así, el corazón bien bonito que se siente cuando te dicen esas cosas.
0: Nosotros lo escuchamos, pero qué mejor que la gente escuche lo que nos dice mi querido Fernando Ramírez con respecto a la información que le diste al aire. Hola, claro. Fer.
2: Nos hace súper sentido, de hecho, haz de cuenta, y te lo cuento, pues nos hizo llorar, principalmente a mí, porque nos describe la unión que tenemos, el vínculo que tenemos y lo que somos, así mismo como el temperamento, como bien lo decía, la parte creativa, en ese sentido la heredó mi hijo de mí, y la empatía y la unión que tenemos. La verdad es que, haz de cuenta que estaba describiendo nuestra radiografía y nuestra vida la resumió, los 2 años de mi hijo y mis 44, nos lo resumió en 2 minutos. Agradecidos con eso, la verdad es que pues un detalle impresionante y pues bueno, la verdad estamos muy agradecidos.
3: Gracias, Sergio, soy Ian.
0: Saludos para los dos.
1: Impresionante, saludos, la verdad es que les agradecemos. Esa es la cuestión, ¿no? La verdad es que la historia de nuestra vida la tenemos en el rostro, si lo entendemos y lo llevamos a cabo incluso como un aspecto ya de lecturas frecuentes, ¿no? Yo le digo a las personas, traes un tema importante, ven, te leo el rostro y con tus fortalezas, con todo lo que puedes tener tú, llegar a los objetivos, es importantísimo. La lectura de rostro es una herramienta que ya no debe faltar.
0: Totalmente de acuerdo, mi querido Paco, y por eso un expertazo como tú, que tiene todo el conocimiento, vamos a hacer otro análisis, ¿te parece?
1: Me parece correctísimo.
0: Mira, ya te mandé una fotografía, tengo en la línea telefónica a mi querida Marta, que está en la 1. Hola, Marta, ¿cómo estás? Buena tarde.
4: Aquí, ya llegando del trabajo, pero súper bien escuchándolo.
0: Qué bueno, me encanta porque nos mandaste tu foto y así nos dice mi querida Marta. Te presento a Paco Padilla, que está conmigo.
1: Mucho gusto. Hola, Marta, si nos lo autorizas, podemos revisar, claro, tu rostro, lo podemos analizar, lo analizamos ahorita.
0: Dice, ¿qué dice mi rostro? Dice Marta, ¿a qué creen que me dedico? O sea, nos pregunta cosas puntuales.
1: Un reto importante. Lo primero que yo veo es que es una persona independiente. Uh-huh. Una persona que maneja independencia. Una persona que maneja también el aspecto emocional. Tiene un desarrollo importante en la parte media del rostro. Tanto el tamaño de los ojos, la dimensión de los ojos, como el aspecto de la carnosidad en la punta de la nariz, como en los pómulos. Vemos que es alguien que puede manejar emociones. Algo importantísimo es la frente. La frente redondeada nos da la cuestión de que tiene la capacidad de negociación. Es una negociación en una parte importante que puede ser el aspecto de las ventas. Yo creo que ella puede estar dedicándose a un tema comercial, incluso puede ser inmobiliario, una cuestión así, porque la realidad es que tiene las capacidades y la comunicación para poder hacerlo con la cuestión emocional desarrollada.
0: Marta, ¿a qué te dedicas?
4: Pues algo sí tiene que ver, sí tiene que ver con la parte emocional. Yo soy maestra de primaria. Ajá. Y pues sí, tengo que estar negociando constantemente, pero con mis niños, con los chicos, bueno, adolescentes de sexto, con los padres. Y bueno, así.
1: No, y es la venta más difícil, ¿no? Venderle a un niño y en un aspecto educacional y todo. Yo digo que todos vendemos algo en nuestra vida todo el tiempo. Y yo creo que esa es la venta más difícil porque ahí sí no hay forma de que puedas tú manipular ninguna situación. Pero la parte emocional que tienes tan desarrollada, bueno, se ve claramente aquí. Y vemos que tienes una alta expectativa en ese aspecto, en las emociones. Y tienes un buen manejo. La verdad es que te felicito.
0: Oye,
4: ay,
0: Marta.
4: Sí, gracias.
0: Muy bien.
4: A mí me han dicho que soy buena en las ventas, ¿eh? En algún momento de mi vida he llegado a vender cosas y sí.
1: Tienes la capacidad, cuando tienes el desarrollo emocional tan importante como lo tienes tú en la parte media tan claro, yo creo que en esa parte tú tienes una capacidad muy buena porque la capacidad de la inteligencia emocional, nosotros decimos, tú la puedes tener. Y bueno, qué mejor ejemplo que manejar las masas en los niños, ¿no? El control de los, claro, niños y todo, la capacidad, sí, del manejo emocional, lo tienes claramente y sí podrías vender sin ningún problema y tienes la presencia, también eso es importante.
0: ¡Ándele! Okay. Oye, muy bien, Marta, ¿te hace sentido?
4: Sí, claro, sí, sí, sí.
0: Mira que no lo dice Paco, ni lo digo yo, lo dice tu rostro.
1: Sí, la verdad es que finalmente el que nos está hablando ahorita es tu rostro.
4: Ok, muchas gracias.
0: Te mandamos un abrazo grande,
1: gracias,
0: Marta.
1: Gracias a ti, Marta.
0: Y gracias por compartir tu foto. Claro que sí, ¿para quién?
4: Pues ojalá que estén escuchando ahí por ahí alguna de las compañeras. Saludos al colegio Helen Keller de Bosques de Aragón.
0: Pues ahí está el saludo enviado. Gracias por escucharnos también, Marta. Te mando un abrazo grande. Paco Padilla haciendo el análisis de rostro a la gente que ha mandado su fotografía. Y bueno, tenemos invitada en un ratito más porque hoy te pregunto, ¿qué es lo que más extrañas de ser niño o de ser niña? Esta capacidad de asombro, híjole, esto de no pagar cuentas, de no tener deudas, mi Paco.
1: Sí, yo creo que lo importante de eso también es la despreocupación, ¿no? Vivimos con una despreocupación cuando somos niños y eso se refleja en el rostro, en nuestras emociones y conducta y todo.
0: 5.52.

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